chisme. Resulta ser que Peso Pluma perdió $50,000, más o menos $1,000,000, después de apostar por la victoria de México. Ay, no sentó, oiga. Seguimos contigo aquí en

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y guapangos para zapatear, pues cómo no, es para que le meta ritmo al día, lo que ande haciendo. Y nos vamos con la que sigue, claro. Aquí están los contrabandistas y esto que se llama Le Hace Falta Un Beso. Estás aquí en el

se lo sepa, aquí también hay un chismecito. Resulta ser que Rafa González anuncia que va a poner una pausa, o que va a hacer una pausa en la banda Los Recoditos, supuestamente por depresión y ansiedad. Ah, caray, también ellos despegan bien. Siga aquí.

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que cuando uno se cansa también cobra intereses, oiga. Y nos vamos con la que sigue. Esto a cargo de los Estilo al Norte. Y el tema de Reinalda. ¿Se acuerdan de la Reinalda? Es la misma, pero con ellos. Siga aquí en El Norteñazo.

aquí el chismecito. Resulta ser que reportaron la desvivida de Adán R., cantante regional mexicano y es vocalista de Los Nuevos Rebeldes. Allá en Culiacán, la fiscalía anda investigando, va a haber 50.

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norteño con su sax que sabe pegar profundo. Ahí quedó eso a cargo de Adolfo Urías y se está muriendo un corazón. Y para que agarre vuelo, aquí está otra de corazón también. Se llama Tonto Mi Corazón, Los Ávila. Estás aquí en El Norteñazo.

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0: hablar la fea, pero la que es fina, conocedora, gusta de lo bueno y siempre acompaña a este par de queens, a estas dos tapatías que importaron desde Guadalajara, Guadalajara, Jalisco, México.
1: ¡Sí, señor! ¡Sí, señor! ¡Sí, señor!
0: Ya escucharon a Miriam Castellanos. Yo soy Rocío Barragán. Juntas traemos lo mejor de la información. Juntas te tenemos un show espectacular el día de hoy.
1: Totalmente. Fíjate lo que callan los caballeros, que lo pusimos en esa sección, pero tienen que escucharlo todo mundo. Vamos a hablar acerca de estas reglas del dinero que sí o sí tenemos que aprender y qué necesario deberá tener esta educación financiera.
0: Sí,
1: porque luego al rato, ¿y por qué ya no me ajusta el dinero y está todo más caro? Sí, está todo más caro.
0: Sí.
1: Pero cuando empiezas a tener esta educación financiera, aprendes como a
0: hacer rendir el dinero,
1: sí,
0: y administrarte correctamente.
1: Sí, yo siento que las señoras, las mujeres, tenemos como esta educación financiera sí o sí.
0: Pues te aclimatas o te aclimatas, diría mi mamá.
1: Exactamente.
0: Ahora sí que los 3 pesos los divides perfectamente bien para que te alcancen.
1: Totalmente, sí.
0: Bueno, y en las tóxicas vamos a platicar acerca de esos celos femeninos, los que aceptamos y los que también escondemos.
1: Me gusta, va a estar bueno el tema para que se queden con nosotras, además de la nota viral, la de tendencia, la nueva jugada de esta sección deportiva que no se pueden perder porque viene esta reina hermosa y preciosa a complementar a nosotras dos, ¿eh?
0: Efectivamente, y ahora sí, oficialmente en este jueves donde se huele, se sabe, se respira el fin de semana, arrancamos el show de ¡Mírame, Rocío!
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1: Regresamos al show de Miriam y Rocío. Platicamos lo que es viral a través de las redes sociales. Wow, me sorprendieron estas imágenes precisamente que se hicieron virales. Fíjense que unos gemelos sorprenden por enorme diferencia de peso al nacer. Uno pesó 3 veces más que el otro, mi vida, y estoy viendo ahorita las imágenes y se ha vuelto viral. Y la verdad, esta publicación pues está acompañada de imágenes y los bebés habrían pesado hasta 3 veces más que su hermano al momento del nacimiento, y creo que pues esto es una gran diferencia que está llamando inmediatamente la atención de quienes compartieron el caso en redes. Y la verdad está... A ver, yo me imagino que cuando tienes trillizos o tienes gemelos o inclusive cuates, pues como que uno come más que el otro. Digo, la diferencia es demasiada, se me hace demasiado. Ojalá y tengan pronta recuperación y salud, porque me queda claro que la más chiquita, pues no, pero es muchísimo, de verdad. A veces yo digo, ¿no será inteligencia o algo por el estilo? Pero yo creo que el grande se comía todo lo de la chiquita porque no le dejó absolutamente nada, está muy, muy pequeño. Aquí lo más importante no es el tamaño, sino que su estado de salud esté al millón. Es que parece, ¿se acuerdan de esos bebés reborn? Que estas marcas o este tipo de muñecos que parecen bebés reales. Haz de cuenta que es un bebé reborn, los dos. O sea, el que está muy pequeñito y el que está más grande parecen bebés reborn tal cual. No sé si sea muy normal, si es sorprendente, pero bueno, estoy segura que con una buena alimentación, al cuidado obviamente del hospital y de sus padres, esta pequeñita va a vivir, ¿no? Y este creo que es el típico caso también de supervivencia, ¿no? Decía la chiquita, tengo que vivir porque tengo que vivir. Así las cosas. Regresamos al show de Miriam y Rocío, no te vayas.
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1: Regresamos al show de Miriam y Rocío y bueno, vamos a platicar este tema que se nos hace muy interesante. Vamos a platicar acerca de las reglas del dinero, lo que tenemos que aprender antes de los 40 años. Uy, ¿cómo crees? Bueno, esto es importante. Yo creo que esta parte de la educación financiera es algo que sí o sí tendríamos que tener hasta en la escuela, ¿eh? O sea, en la escuela deberíamos, no sé, a partir de la preparatoria, ya cuando uno es más consciente del dinero y más consciente de lo que uno gasta. Hay muchos chavos que en la preparatoria pues ya están empezando a trabajar y entonces creo que te haces más consciente de organizar tus finanzas de una manera adecuada para que después no suceda que tienes 40 y tantos, 50 años y dices, bueno, ¿y qué tengo? ¿En qué se me fue el dinero de hace tantos años? Pude haberlo invertido en tal cosa, pude haber a lo mejor en el banco hecho algún movimiento, qué sé yo. Creo que hoy en día los jóvenes están teniendo como más ese tipo de pensamiento, ¿no? Un pensamiento diferente a las generaciones que hoy en día pues tienen, o bueno, tenemos 40, 45, 50, hasta más. Bueno, yo creo que una de las primeras reglas podría ser: págate a ti primero. ¿Qué significa esto? Antes de gastar, separa un monto fijo para ti. Es decir, a ver, voy a tener a la vista, que creo que eso es muy bueno, a lo mejor gano 10 pesos. Perfecto. 5 pesos los pongo para estarlos invirtiendo, trabajando o ocultos en el banco, porque hay algunos bancos que te dan, o bueno, la mayoría de los bancos te dan rendimiento. Y el resto, pues a lo mejor es para ti, para tus gastos fijos. Es importante que tengas un fondo de emergencia, por lo menos mínimo de 6 meses. No todo se puede prever, pero sí puedes estar preparado. Como por ejemplo, en una enfermedad, ¿no? Uno no sabe en qué momento puede llegar una situación de salud y hay gente que de verdad se ha quedado en la calle porque la enfermedad de repente cuesta muchísimo dinero y no hay dinero literal que alcance para eso. Presupuesta con la regla 50-30-20. ¿De qué se trata? 50% tus necesidades, 30% deseos y 20% ahorro e inversión. Esta regla te va a sacar de muchísimas preocupaciones y es lo ideal para que avances con un orden. ¿Qué tal? ¿Ya estás poniendo atención en todo esto, caballero? Ok, continuamos con más aquí en el show, no te vayas.
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6: Y bueno, pues continuamos aquí en el show de Miriam y Rocío en su sección Caballeros Consentidos de este par de queens. Ya saben que son lo más para nosotras. Saluditos, por cierto, a sus madres que los hicieron así a la perfección y a mano. ¿Cómo ven, corazones de melones? ¿Cómo ven, chiquitos de Dios? Bueno, pues seguimos platicando aquí en su sección acerca de esas reglas del dinero que tienes que aprender. ¿Eres de los que así como llega la abundancia a tu vida se te va? Ojo, pues entonces no estás haciendo las cosas bien y este par de queens tienen la obligación y la responsabilidad de que seas ahorrativo. Para oreja, porque esto te va a interesar. Otra de las cosas es que la paga extra se divide en tres partes. Fíjate, escucha bien y toma nota. Diversión, jubilación y además pagar deuda o reforzar el ahorro. Es decir, ya te sobró una lanita. Bueno, ¿qué haces? ¿Lo metes a tu cuenta de banco de inversión? ¿Haces tu ahorrito para la jubilación o bien lo guardas debajo del colchón para irte de farra en la noche? Yo creo que si aprendemos a distribuir el dinero de la mejor manera, se pueden hacer las tres cosas. Yo sé que a veces, pues, no estamos al millón, ¿verdad? O sea, no ganamos lo que quisiéramos ganar. Pero con los secretos cada mañana y cada noche, pidiéndole al universo de la abundancia que te colme de bendiciones y más, vas a ver que te irá de lujo. Otra de las cosas, evita las deudas con alto interés. Y si de plano ya las tienes, bueno, pues está el método bola de nieve o método avalancha. Búscalo y aplícalo. Otro de los puntos importantes es que tu casa, tu vivienda, no debe costarte más del 30% de lo que ganas al mes. Una casa debe darte esa seguridad, no cadenas. Recuerda que al final se trata de que sea tu casa, o sea, que la tengas tú a ella y no ella te tenga a ti. Ojo, hay que ser bien cuidadosos, hay que ser bien precavidos y bien inteligentes en cómo administramos nuestro dinero. Continuamos aquí en el show de Miriam y Rocío, no le cambies.
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1: Regresamos al show de Miriam y Rocío. Oigan, antes de seguir platicando de estas reglas de oro que necesitamos entender y comprender para hacer dinero, o las reglas del dinero que deberíamos de aprender antes de los 40 años, quiero invitarlos a que visiten la página de nuevanews.com, en donde ahí vas a poder encontrar toda la información, todo lo que está aconteciendo en el mundo, verificada como debe de ser. Así es que ya lo sabes, nuevanews.com. Ahora sí, seguimos platicando de estas reglas del dinero. Hay que evitar las deudas con alto interés. Ok, si tú ya las tienes, pues método bola de nieve, método avalancha. Búscalo y aplícalo. Así lo tienes que hacer. Otra regla de oro para el dinero: tu vivienda no debe costarte más del 30% de tu ingreso mensual. Eso es bien importante, porque luego de repente las rentas, o si compras una casa que quizá no está dentro de tu presupuesto, porque también hay que prevenir. Ahorita tienes chamba, ahorita tienes fluidez económica. El día de mañana, si no tienes, puedes pagar esa deuda, quizá consiguiendo otro trabajo o que haya otra entrada de dinero. Entonces hay que poner atención. Obviamente queremos una mejor calidad de vida y queremos avanzar, pero definitivamente es muy importante este 30%. Una casa debe darte seguridad, no te debe de atar, no te debe de sentir que hay una cadena. Recuerda que la tengas tú y no que ella te tenga a ti. Buenísima, esta regla creo que es indispensable. Espera 24 horas antes de comprar. Si mañana todavía lo quieres, adelante. Si no, ya ganaste, porque luego compramos por emoción. ¡Ay, qué padrísimo! Estos tenis que cuestan $1,000, o que cuestan $500, o $20, o 30, no sé, X cantidad de dinero, porque es algo que te llama la atención. La emoción te puede ganar y dices, ¿qué le hace? Para eso trabajo, ¿qué me importa que me endeude? Y resulta que esos tenis están adentro de un closet, te los has puesto dos, tres veces, ya pasó de moda, o esa bolsa carísima que a lo mejor te dejaste guiar por algún compa. No, perdón, bolsa no, digo, si compras alguna bolsa, es que me fui con el rollo de las mujeres, porque normalmente la mujer creo que gasta mucho, pero por ejemplo los hombres, no, si quieres gastar, no sé, ¿en qué gastan más los hombres? Porque en ropa no, y en zapatos también son como muy simples. Más bien puede ser algún accesorio quizá en tu carro, ¿no? Que dices, ¿realmente lo necesito y lo quiero? O nada más porque se lo ve a mi compadre y se le ve bien chido. Así que creo que esto es una regla bien importante. Valora más tu tiempo que tu dinero. Invierte en experiencias, no solo en cosas. Eso es de verdad riqueza. Un viaje, por ejemplo. Creo que ahí es una muy buena inversión. Continuamos con más aquí en el show, no te vayas.
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1: Vámonos con más de la chisma, la escándala. 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Y bueno, pues seguimos con más de la chisma, la escándala. ¿Te acuerdas de este personaje, Heath Ledger? Después de su inesperada muerte, porque fue muy inesperada, apareció un testamento que había firmado por ahí del 2003. Tenía apenas 24 años y todavía no conocía a Michelle Williams. Además, dicen que convertirse en padre no estaba en sus planes. En aquel documento, Ledger dejaba todos sus bienes a sus padres y a sus hermanas. Y la verdad es que nunca llegó a modificarlo. Pero te cuento que 2 años después nació Matilda, que por cierto es su única hija. Como el testamento era anterior al nacimiento de Matilda, la pequeña no figuraba entre los herederos de una fortuna estimada de $16.3 millones. Pero obviamente la familia Ledger tomó una decisión inmediata: renunciar a esa herencia y entregársela por completo a Matilda, su única heredera, que por cierto, cuando murió su papá, tenía apenas 2 añitos. El padre del actor, abuelo de la niña, dijo muy claro: nuestra familia le ha dado todo a Matilda. Y al final, ese era el plan desde el principio. Además, te cuento que no fueron los únicos que quisieron proteger el futuro de la niña. Además, Johnny Depp, Jude Law y Colin Farrell asumieron los papeles que Ledger no había alcanzado a terminar en esta película del imaginario del Dr. Parnassus, y donaron también sus salarios a Matilda. La película terminó convirtiéndose en una despedida. Al comenzar los créditos podía leerse una frase que decía: una película de Heath Ledger y amigos. ¿Recuerdan este actor que tristemente falleció a la corta edad de 28 años un 22 de enero del 2008? Obviamente la niña ya es toda una mujer y aparte es igualita a él. Como diría mi abuelita, no puede negar la cruz de su parroquia. Continuamos aquí en el show de Miriam y Rocío, no le cambies.
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1: Regresamos al show de Miriam y Rocío. Vamos a platicar esta nota que es tendencia. No sé si ustedes han escuchado hablar de esto. El niño ha llegado, ahí les va de qué se trata. Probablemente empujará la tierra hace un año de calor récord. Oh, yo creo que sí. Les cuento, el contexto es este. Resulta que existe un poderoso fenómeno del niño que ha comenzado oficialmente. Dicen los expertos y aseguran que esto va a impulsar las temperaturas globales hacia máximos sin precedentes. Es que la verdad está haciendo un calor insoportable. Yo creo que desde hace, ¿qué será? Los últimos, ¿qué serán? 3 años que hemos tenido un calor que de verdad no es impresionante. Digo, no sé hace cuánto, no recuerdo hace cuánto fue lo de California, no, estos incendios que precisamente por estas olas de calor que desafortunadamente prendieron fuego y se extendió y muchas personas perdieron sus hogares. Entonces, bueno, creo que este fenómeno está llegando. Fíjense que la Administración Nacional Oceánica y Atmosférica de aquí de los Estados Unidos ha declarado oficialmente el inicio del niño en el Pacífico tropical, que es marcado con un aumento en las temperaturas de la superficie del mar. Este patrón climático natural suele liberar el calor almacenado en el océano para elevar las temperaturas globales. Muchos científicos advierten que este ciclo actual se suma a décadas de calentamiento causado por el ser humano. Claro, yo siempre he dicho que el principal depredador de este mundo somos los humanos. Pues esta combinación podría desencadenar un calor sin precedentes y graves anomalías meteorológicas en todo el mundo. Por eso de repente dicen, híjole, en tal lugar está nevando y nunca jamás en la vida había sucedido. O todas estas situaciones sísmicas que están sucediendo, dices, es que nunca jamás había existido un terremoto con tal precedente. No, porque realmente estamos dándole la torre desde hace muchísimos años a toda nuestra madre naturaleza y ahí están las consecuencias. Así que, por favor, hay que tratar de evitar la quema de a lo mejor de basura, de árboles, no, el consumo obviamente de o la caza no innecesaria para poder preservar las especies que muchas están en peligro de extinción y que esas especies se equilibran de una u otra manera el ecosistema, que eso tampoco no lo entendemos. Entonces, bueno, la situación cada vez se pone más crítica. Continuamos con más aquí en el show. No te vayas.
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1: Vámonos con más aquí en el show de Miriam y Rocío. Más notitas de la bichota que amamos con todo el corazón este par de queens. Fíjate que parece que Karol G ya encontró candidato. Sí, candidato para matrimonio. Te cuento que él llegó preparado para aprovechar la oportunidad. Un fan de tan solo 5.

0: Incluso cederle el micrófono cuando él, de modo directo, le pidió matrimonio. Aparte, se ve como extranjero, estadounidense. Además, el fan era extranjero. Ella le pregunta, ¿Are you having fun? Mira. Y él le contesta. Soy soltero, estoy disponible. Y después le dice, ¿te quieres casar conmigo? Y le dice Karol G, ok, me late chocolate. Es como la de la canción, dice que sí, pero no dice cuándo. Continuamos aquí en el show de Miriam y Rocío, no le cambies.
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1: Continuamos con más aquí en el show de Miriam y Rocío. ¿Sabías que subir 6 pisos es bueno para tu corazón? A ver, vamos a analizar esto. Yo digo que sí. O sea, ¿qué prefieres, elevador o escaleras? Así que pon muchísima atención. Fíjense que acaba de hacer un nuevo análisis que encontraron que subir escaleras con frecuencia está asociado con un menor riesgo de morir por una enfermedad cardiovascular. Hay muchos investigadores que han analizado datos de más de 480 mil personas y encontraron que quienes subían escaleras regularmente tenían 39% menos riesgo de morir por enfermedad cardiovascular y 24% menos riesgo de morir por otra causa. Gracias Dios por esto, ya no voy a renegar, yo subo 4 pisos, todos los días subo, todos los días bajo, y no solamente lo subo y lo bajo, no sé cuántas veces las subo y cuántas veces las bajo al día. Entonces, gracias, lo agradezco y ya no voy a renegar. Pero miren, hablamos de una asociación de no de que subir escaleras automáticamente te quite el porcentaje de riesgo, porque también hay otras circunstancias. ¿Qué tiene que ver subir escaleras con el corazón? Miren, aunque parezca una actividad de lo más X en la vida, subir escaleras es una forma, pues claro, de mantener actividad física a esta rutina diaria que nosotros tenemos, sin tener que apartar, obviamente, la parte del ejercicio, porque eso es bien indispensable, por lo menos o mínimo una hora diaria. La idea de este estudio es que estos pequeños momentos de movimiento también te puedan sumar. Si tu oficina hay elevador y hay escaleras, quizás estás en el piso 5, bueno, pues a lo mejor sube por el elevador y baja por las escaleras. Y al día siguiente, pues a lo mejor subes por el elevador y bajas por... Bajas por las escaleras y subes por el elevador. Digo, creo que ahí podemos combinar. Ya cuando te sientas con un mayor rendimiento físico, vas a subir y vas a bajarlas sin necesidad de utilizar el elevador. Así que, bueno, resulta... Bueno, más bien, ahí les va un dato curioso. ¿Cuántos pisos tienes que subir? Uno de los estudios incluye que el análisis encontró que subir alrededor de 6 tramos de escaleras al día podría estar relacionado con el mayor beneficio, pero ojo, los investigadores también dicen que todavía hace falta más estudios para saber cuál sería la cantidad óptima. Pero bueno, si las subes y las bajas 3-4 veces al día, ya completamos el ejercicio cardiovascular. Continuamos con más aquí en el show.
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1: Vámonos con la primera parte de los deportes. Nuestra encargada, nuestra reina oficial, ya llegó, ya está aquí. A esta, su sección, la nueva jugada. En el show de Miriam y Rocío, adelante.
2: Hello, hello. ¿Cómo están, mi querida Miriam y Rocío? Arrancamos con la información deportiva. Llegamos desde Nueva Jugada, al programa deportivo que pueden escuchar de lunes a viernes, con todos los detalles acerca del chismecito sabroso del mundo de los deportes. Y arrancamos hablando de las Águilas del América, que estaría negociando nada más y nada menos que por Miguel Borja. ¿Le suena conocido? Es un importante delantero colombiano que vuelve a aparecer en el radar azul crema, y me cuentan, me rumoran y me platican que las negociaciones ya están bastante avanzadas. El América sí o sí quiere gol, ya no se quiere dar por vencido. Y también, pues obviamente, Almada está diciendo: Henry, Vargas, allá, mejor tráiganme a Borja para poder acabar, por supuesto, con este paso tan bueno que está teniendo las Águilas del América. Que en este momento son súper líderes de la competencia del fútbol mexicano. Entonces se ve que van, pero volando, para ser campeones. Ahora también hay que hablar de las Chivas, pues si el tal Rangel podría tener una oportunidad en Europa. El arquero de Chivas ha sido relacionado con un posible movimiento con el Dinamo Zagreb de Croacia. Imagínense defender el arco rojiblanco y después terminar pues ahí en Zagreb tomando un cafecito. Tala, llévate el suéter porque allá hace frío, compadre. Mi querida Miriam y Rocío, aquí la información deportiva desde Nueva Jugada. Recuerden que pueden escuchar a las voces más sensuales de la industria deportiva con todos los chismecitos sabrosos.
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1: Regresamos al show de Miriam y Rocío. Oigan, antes de entrar de lleno al tema de los espectáculos, quiero invitarles nuevamente a que visiten la página de nuevanews.com, donde encontrarás muchas cosas interesantes y mucha información para todas aquellas personas que es básico y fundamental estar bien informados de todo el mundo. Nuevanews.com es ideal para ustedes. Vámonos de lleno precisamente a esta nota. Fíjense que durante una gira, Me Verás Volver en el 2007, el señor que en paz descanse, Gustavo Cerati, dejó una frase que todavía resuena: despiértame cuando pase el reggaetón. Oh my God. Bueno, Gustavo, ¿qué te decimos, Gustavo? Yo no sé si ahorita estuvieras en esta tierra, escucharas lo que hay de música y yo no sé si te daría un ataque, porque está cañón. No toda la música de reggaetón es mala, no. Hay muy buenos exponentes con buenas letras y buenos ritmos. Pero bueno, ahorita hay una mezcolanza de todo. No fue solo una provocación, sino una lectura lúcida del rumbo que en esos tiempos empezaba a tomar la industria musical para Cerati. El problema no era el género en sí, ¿no?, sino lo que dejaba al descubierto, un vacío sostenido por ritmos fugaces, ¿no?, que él a lo mejor sentía, y una lírica difusa que se repliega sobre sí misma sin alma, sin horizonte, sin esencia, sin peso, de acuerdísimo con Gustavo Cerati. Ya, mira, él ya veía venir esta catástrofe musical. En pocas palabras, él decía que era un producto diseñado para impactar en el momento y al instante. Pues es que vivimos en una época de eso, de momentos y de instantes y de velocidades, que rara vez deja algo cuando el ruido finalmente se apaga. Tenía toda la razón el señor maestro Gustavo Cerati. ¿Qué razón tenías, maestro? ¿Qué razón? Continuamos con más aquí en el show.
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1: ¿Cómo están, mis reinas preciosas, divinas de Dios? También hechas a mano, ¿por qué no? Llamadas por lo menos por este par de queens. Hoy vamos a platicar en nuestra sección, como lo dijimos ayer, acerca de esos celos femeninos, los que aceptamos y los que normalmente escondemos. Bueno, vámonos con los celos femeninos que aceptamos. Estamos esperando también su DM en @par.dereinas. Ahí nos puedes escribir, o bien en el de Miriam, @miriamcaste30 con Y la primera, o bien en el de tu servidora, @lachiquilla_oficial. Los típicos y clásicos celos que podemos llegar a experimentar nosotras las mujeres a lo largo de la vida, yo creo que ahorita, con esto de las redes sociales, que veamos que nuestro vato, el amor de nuestra vida, nuestra otra mitad, nuestra media naranja, la naranja completa, nuestra alma gemela, le dé like a la chichona y nalgona. Entramos a su perfil y vemos eso y decimos, no lo puedo creer. O sea, como por... La vista es muy natural y está bien que si estás por allí scrolleando en redes sociales, pues te aparezcan, sobre todo si es el contenido que más bien ven, que la mayoría de los hombres lo hacen, nomás por echarse el taco de ojo, pues lo vean. Pero de eso a que ya le dé un like, no lo sé, Rick. Otro de los celos típicos y clásicos que podemos tener nosotras las mujeres, creo que... es con la ex, y más si tienen hijos en común, y más si sabes tú y estás muy consciente de que él va a tener toda la vida contacto con ella. ¡Ojo! Es la madre de sus hijos y tenemos que hacernos a la idea. Hay otras mujeres que sí son bien clavadas en decir, es que no me gusta cuando sale sin mí. Yo creo que ahí sí tenemos que trabajar esa parte del apego ansioso, principalmente porque es importante... que nos demos nuestro tiempo y nuestros espacios, cada uno por su lado, haciendo diferentes actividades, hobbies, saliendo con los amigos, con las amigas, no sé. A mí eso es algo que no me causa conflicto. Creo que, al contrario, es necesario. O de repente, el típico clásico que tiene la mejor amiga de toda la vida. Y de repente dices, ¿cómo que mejor amiga? Si mejores amigos en sexos opuestos no existen. Y más siendo heterosexuales los dos, pero sí, sí existen, de verdad. Creo que lo único que tienes que hacer es hacerte a la idea y ganarte a la amiga, siendo bien inteligente. Continuamos aquí en el show de Miriam y Rocío. ¡No le cambies!
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1: Regresamos al show de Miriam y Rocío. Seguimos platicando de estos celos femeninos, los que aceptamos y los que escondemos. Nosotras, las mujeres, las tóxicas, pues es que así, la verdad, así pasan las cosas. Por ejemplo, estos celos femeninos, los que aceptamos, son: me da coraje que siga mujeres que ni conoce. Estos podrían ser los celos que aceptamos. Si reviso sus redes, ¿por qué algo no me cuadra o algo me está brincando? Ojo de loca, no se equivoca, dicen por ahí. Competir silenciosamente con otras mujeres. A veces sí es de manera silenciosa y a veces te vale y dices, voy a competir, ¿por qué no? Sentir inseguridad cuando aparece una mujer más joven, más guapa, más exitosa. Compararnos con la ex, aunque jamás lo vamos a admitir. Molestarnos porque él admira públicamente a otra mujer. Sentir celos de la atención que recibe su pareja de otras mujeres, aunque nosotras digamos, ay, pues me da igual que esté platicando o que, digo, no sé, a lo mejor si tu pareja es algo público, ¿no? Si es algún artista plástico, algún empresario importante o de repente, hijo, puede ser un poco difícil, ¿no? Hacer preguntas aparentemente inocentes para obtener información. ¿Y quién era esa? Sí, claro, aparte el ¿y quién era esa tipa? Porque aparte uno le pone así de su cosecha. La frase, decir, haz lo que quieras esperando que él sepa perfectamente que no debe de hacerlo. Ay, pero el hombre no entiende estas indirectas que nosotras las mujeres de repente podemos llegar a dar. Hacernos las indiferentes mientras por dentro estamos investigando hasta en el 2018 y absolutamente todo lo que pueda existir. Ay, la neta sí es una situación muy, muy complicada. Bueno, continuamos con más aquí en el show de Miriam y Rocío. No te vayas.
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8: Bueno, pues seguimos aquí en Las Tóxicas, ya para finalizar en nuestra sección, mis reinas bonitas. ¿Les gustó el carajillo? ¿Les gustó el apero, los pit? ¿Les gustó la margarita que hizo el productor exclusivamente para todas las damas finas conocedoras que gustan de lo bueno en este jueves? Hoy fue de blueberry. ¡Ay! Estamos estrenando sabor. Pero andamos en modo prueba y error. Así que si les gusta, o sea, si a votación se queda, lo vamos a tener de cajón de lunes a viernes. ¿Quedamos? Estamos hablando acerca de esos celos femeninos, los que aceptamos y también los que escondemos. Vamos a seguir platicando acerca de los que escondemos. Sentir celos de cómo, por ejemplo, la compañera de trabajo o la amiga lo trata. No decimos nada porque decimos, chale, me voy a ver bien pinche tóxica si le digo que fulanita, ¡ay, hola! ¿Cómo estás? ¡Qué gusto verte! ¡Ay, ¿cuándo salimos? ¡Ay, te paso mi número para que me mandes un WhatsApp! Y dices, a ver, permíteme. ¿Quién es esta fulanita de tal? Pero mejor aplicamos la de en boca cerrada no entran moscas, ¿verdad? Oye, el típico hacer preguntas aparentemente inocentes para obtener información, ¿no? Entonces ya vimos a la amiga que llegó muy efusiva. Oye, mi amor, ¿y quién es esta chava? Así como que metiendo hilo para sacar hebra, pero haciéndolo de una manera muy polite para no escucharte tóxica. Otro típico y clásico, el decirle a tu pareja haz lo que quieras, esperando obviamente que él sepa perfectamente que eso no lo debe hacer. Pero ojo, si tú le dices haz lo que quieras y termina por hacer lo que quiera, calladita te ves más bonita. Oye, también creo que es típico y clásico hacernos las indiferentes mientras por dentro estamos investigando y recorriendo hasta el Facebook, porque todavía no se usaba tanto Instagram, entonces nos vamos hasta el 2000. ¡Qué exagerada, va! Bueno, en los inicios de las redes sociales, de Facebook o de Instagram, y ahí andamos investigando con quién anduvo, si salía la amiga esta que les digo que ha sido de toda la vida, etcétera, etcétera, etcétera. Así de, ¿no habrá sido su novia y no me quiere decir? Pero ustedes, ¿qué opinan? ¿Los celos femeninos son una señal de amor, de inseguridad o de intuición? ¿Pero tú qué crees? ¿Los celos femeninos son una señal de amor, de inseguridad o de intuición? Cuéntanos en @par.dereinas a través de Instagram. Y si te gusta el chismecito, si quieres volver a escuchar esta sección, la de lo que callan los hombres, el chismecito candente o lo que gustes y mandes, puedes escuchar el show de Miriam y Rocío como podcast en la aplicación Nueva Onda. Bájala, porque además todo lo que acontece en el mundo de los espectáculos y de la moda, también ahí lo puedes encontrar. Seguimos aquí en el show de Miriam y Rocío, no te vayas.
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3: Vámonos a la segunda sección de la nueva jugada, la parte deportiva, con nuestra reina querida que ya está aquí. Nos vamos contigo nuevamente.
4: Miriam, Rocío, ¿cómo están? De este lado de los micrófonos los saludamos con el gusto de siempre desde Nueva Jugada y traemos mucha información y vamos a arrancar fuerte. Vámonos a hablar del tenis porque sí, explotó una bomba importante. Nick Kyrgios fue suspendido provisionalmente después de dar positivo por un metabólico de cocaína en una prueba realizada durante el ATP 250 de Mallorca. El australiano reconoció el resultado y sí, dice asumir la responsabilidad. Esta muestra fue tomada el 22 de junio y la suspensión está vigente desde el 4 de agosto. A pesar de que no ha sacado algún comunicado en el que él dé a conocer cuánto tiempo estará fuera de las pistas, bueno, pues sí va a ser algo muy importante porque justamente en los análisis que presentó el ATP de Mallorca sí dieron justamente la bebida o lo que había ingerido. Entonces, pues algo muy complicado para su carrera. Esperemos un comunicado oficial por parte de su equipo y lo veremos en mucho tiempo fuera de lo que va a poder ser la arcilla. Pero también hay que hablar de José Mourinho porque apareció con tremendo moretón en el rostro. ¿Usted se acuerda de esa imagen? Internet ya armó teorías completas, pero Mo explicó que recibió un balonazo accidental durante un entrenamiento, así que no sean chismosos. No fue Kylian Mbappé enojado que le haya dado, no, fue un balón haciendo lo que sabe hacer, meterse en problemas, no pasa absolutamente nada. Ahí está Mourinho dando declaraciones muy polémicas en la última rueda de prensa. Mi querida Miriam y Rocío, gracias por este espacio y recuerden escuchar Nueva Jugada de lunes a viernes.
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1: Regresamos al show de Miriam y Rocío y bueno, vamos a platicar de Anne Hathaway. De verdad que esta mujer, aparte de bonita, inteligente, sumamente talentosa, la puedes ver en diferentes papeles y creo que este año ha sido el año de Anne Hathaway porque la verdad ha hecho El Diablo Viste a la Moda 2, hizo La Odisea y bueno, ya se está preparando porque ya es una realidad. ¿Quién se considera fan de El Diario de una Princesa? Yo. Ya vi la 1, ya vi la 2 y viene la 3. ¡Wow! ¿Se acuerdan de esta frase que decía muchísimo Anne Hathaway en este personaje? ¡No te pases! ¿Se acuerdan que decía muchísimo eso? Y creo que muchas personas estamos esperando a Mia Fermopolis. ¡Wow! De ese apellido, bueno, es volverme a conectar nuevamente en aquellos buenos años cuando Anne Hathaway, yo creo que tenía, no sé, en El Diario de la Princesa uno debe haber tenido unos 19, 20 años. Y yo creo que yo tenía más o menos esa edad porque Anne Hathaway y yo somos de la edad en este momento. Entonces, bueno, me da muchísimo gusto que vuelva otra vez esta tercera parte. Así que nos está o nos va a regalar momentos únicos. Y esta frase de no te pases confirma que El Diario de la Princesa 3 está en desarrollo. ¡Bravo, Anne Hathaway! Yo creo que van a esperar, obviamente, a que ella dé a luz a su tercer hijo para empezar y que ella también esté pues involucrada con su familia y ya empezar el rodaje de esta película. Continuamos, no te vayas, aquí en el show.
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1: Vámonos con esta notita que no podemos creer, pero que te compartimos. De verdad que siempre le hacemos honor a esta rolita que dice: Johnny, la gente está muy loca. What the... Bueno, pues te voy a platicar acerca de esta tragedia que, por cierto, está cumpliendo ya 8 años, que conmovió al mundo. El caso de Chris Watts vuelve a estar dentro de la polémica. Fíjate que Watts, quien actualmente cumple 5 cadenas perpetuas sin derecho a libertad condicional, las está cumpliendo precisamente por el asesinato de su esposa embarazada Shannon y sus 2 hijas pequeñas, Bella y Celeste. Pero eso no es todo. Déjate tú de las cadenas perpetuas y de lo que hizo, que no tiene perdón de Dios ni en esta ni en las vidas siguientes. Te voy a platicar la chisma. Fíjate que acaba de presentar una solicitud formal para casarse desde la prisión de Wisconsin. ¿Cómo? ¿Con quién? Bueno, te cuento. La mujer detrás de este anuncio se llama Lizzie Henderson. Es una agente inmobiliaria de 39 años, originaria de Ohio. Su nivel de compromiso con el recluso de verdad sorprendió a la opinión pública por las siguientes razones. Fíjate, se trasladó desde Ohio a Wisconsin únicamente para estar cerca del centro penitenciario y visitarlo con frecuencia. Además, registró una petición judicial confidencial para cambiar legalmente su apellido al de Watts. Al ser cuestionada sobre cómo empezó este vínculo, cómo es que lo conoció, de qué manera pudo enamorarse tanto de él, Henderson afirmó que el comienzo de su relación es entre él, ella y Dios. Bueno, este fenómeno en el que las personas desarrollan una fuerte atracción romántica hacia criminales convictos de alta peligrosidad es conocido como hibristofilia. Y actualmente la solicitud de matrimonio se encuentra bajo revisión de las autoridades carcelarias para determinar si lo aprueban o no. Ahora sí que, como diría mi abuelita, que la Virgen la proteja con su manto. ¡Qué barbaridad! De verdad que no lo puedo creer. Por eso es que te lo comparto. Seguimos aquí en el show de Miriam y Rocío.
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1: Te comparto esta frase y ya sabes que si te queda en este momento es porque no fue una coincidencia que lo esté platicando a través de este micrófono. Es porque es una diosidencia y te tocaba escucharlo. No seas tan dura contigo. Amar nunca será un error. Equivocarse es parte de crecer. Sanar es permitirte ser vulnerable y sentir tus emociones. No tienes que competir con nadie más. Lo que estás haciendo, lo estás haciendo bien. Deberías estar orgullosa de tus nuevos logros, orgulloso de tus nuevos logros. Híjole, es que a veces creo que las personas que somos más críticas es precisamente a nosotros mismos. Entonces, hay que tratarnos con amor, hay que tratarnos con cariño, hay que hablarlos bonito, hay que decirnos cosas lindas y positivas. Continuamos en el show de Miriam y Rocío.
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1: Ya nos despedimos, ya nos vamos. Gracias totales por sintonizarnos. Sigan pasando la voz, viralícenos a la antigüita bonita, como dice la rolita, de boca en boca, diciéndole a la comadre, a la vecina, a la prima, a la tía. Súbanle a la radio si están en la pizca, súbanle si están en la construcción, súbanle donde quiera que se encuentren y digan, ¿quiénes son esas dos? Esas dos tapatías.
2: Esas locas.
1: Importadas desde Guadalajara, Guadalajara, Jalisco, México.
2: ¡Sí, señor! Señor.
1: Nosotras somos Miriam Castellano
2: y Rocío Barragán. Esto fue el show
1: de Miriam y Rocío.
2: Mucho beso, abrazo, papacho y toda la cosa.
1: Hasta mañana. Bye. Aquí los esperamos, ¿eh?
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1: ¡Arrancamos! Hoy vamos a hablar de varias cosas muy interesantes, empezando por la felicidad, lo último que se sabe de la actriz Hayden Panettiere, que murió a los 36 años, pero también de un debate que se ha hablado en las redes sociales y de lo que le sucedió a un pasajero. Todo parece que, imagínate que tú vas a un lado de una persona, ¿verdad? Y esa persona está escribiendo algo en su texto, que bueno, es su privacidad, ¿no? Pero tú alcanzas a escuchar o ver más bien lo que esta persona está escribiendo. Y curiosamente es algo sobre ti, despectivo y ofensivo.
2: ¡Ay, no!
1: Y... ay, yo he escuchado unas cosas muy, muy terribles. En este caso, yo no sé exactamente qué es lo que sucedió con un pasajero de American Airlines, pero era algo ofensivo. Yo he sabido de varias personas que hablan de su color de piel, de su peso, de lo que huelen. Y pues hasta cierto punto, pues imagínate, vas a estar con esa persona, César, 3 horas de tu vida a un lado. ¿Qué? ¿Le reclamas o no, te quedas callado?
2: No, yo sí me doy cuenta. No, claro que le reclamo, pero además pido hablar con alguien de autoridad arriba del avión, una sobrecargo mínimo, o con el piloto si es posible, para que tomen una decisión de que yo no puedo volar junto a esa persona que está hablando despectivamente de mí, aunque sea en un mensaje de texto o en un WhatsApp o en un audio. Sí. No se vale. No.
3: Oye,
2: se
3: compañera,
2: vale.
3: Yo estoy pensando en regalarte para diciembre. Hay unos audífonos, los más nuevos de Apple, que traducen en 33 idiomas, el que sea, sin que los programes, y te lo traducen simultáneamente.
1: No, eso está bueno para cuando te vayan a hacer las uñas.
3: Ándale, que están hablando de China. Sí, exactamente.
1: Sí. Pero bueno, señores, así la cosa. Ese es un debate que siempre genera polémica. Pero bueno, vamos a seguir con mucho más. Hay noticias de Gloria Trevi, de Premios Juventud, Bárbara, mi querido también. César, de Ana Bárbara. Sí, pero al regresar, sí. ¿Qué es la verdadera felicidad?
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0: Fíjense que quiero hacer una reflexión y no es que me quiera ver acá yo muy Luis Garibay ni nada por el estilo, pero escuchaba a un podcaster que recientemente me gusta mucho escucharlo, es uno de los pues que hace más dinero, ¿no? Aquí en los Estados Unidos, incluso fue el último en entrevistar a Hayden Panettiere, que sabemos falleció recientemente. Sí. Él se llama Jay Shetty y me gusta mucho como su vibra y todo es como de salud mental y de cómo mejorar en la vida, etcétera, etcétera. Y una de las cosas que analizaba en uno de sus episodios, que no era ni de 20 minutos, era uno corto, y que hablaba de la gente que es feliz, ¿no? Uh-huh. Y básicamente hablaba de la mayoría de gente que es feliz con lo que tiene.
1: Claro.
0: Y se adapta a lo que tiene, ¿no? Es feliz con el cuerpo que tiene. Es feliz con el trabajo que tiene, es feliz con la casa que tiene, a pesar de que no sea la meta que busque, ¿no? O sea, se conforma. De alguna manera, el ser feliz es ser conformista, ¿no?
2: No creo. En mi opinión, Chiqui Baby, es tan extensa esa palabra, compañera, que por ejemplo a una persona, su familia lo puede hacer feliz, a otra persona sentirse valorado lo puede hacer feliz, a otra persona viajar lo puede hacer feliz. Cada quien tiene una forma de ver la felicidad distinta y no quiere decir que sean mediocres ni atrasados, Muñoz.
0: No, pero a lo mejor no me quise explicar bien. Lo que quiero decir es que en este podcast, aunque él no es dueño de la verdad, como diría Tommy Fernández,
2: sí.
0: Hay que ser feliz con lo que tenemos y no esperarnos a que, yo voy a ser feliz cuando baje 10 libras. Yo voy a ser feliz cuando me convierta en mamá otra vez. Yo voy a ser feliz cuando tenga mi show propio en televisión. No.
1: Exacto.
2: Deberíamos
0: ser feliz con lo que tienes hoy.
1: Yo quiero decir algo.
2: Al volver, porque se acabó el tiempo. 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

0: dígame.
1: Me acordé de aquella canción de Napoleón que decía: trata de ser feliz con lo, que tienes.
0: Ándale, ándale.
2: Intensamente. Vive la vida intensamente, mi querida chica.
0: Claro.
2: Ahí está la respuesta, día a día. Claro.
0: Claro, que hay que ser feliz con lo que tenemos. Y yo sé que a veces es complicado. Ojo, el que tú seas feliz hoy no signifique que no seas una persona que estés buscando mejores objetivos.
2: Claro.
0: No, que estés feliz en la casa que estés, aunque a lo mejor es una casa que le hace falta muchos arreglitos, o a lo mejor no es la casa de tus sueños. Ajá. Pero, y te digo porque yo me quedé pensando, y no uh-huh. que yo lo haga todo, y me siento en un buen momento de mi vida. ¿No?
2: Sí.
0: Pero sí siento que siempre que tengo algo, quiero algo más.
2: Exacto.
0: Y entonces a veces eso no te permite ser feliz.
2: Pero eres muy ambiciosa. Usted porque iba a decir no saboreas algo. El presente. Fíjate que yo desde hace muchísimo tiempo, Chiqui Baby, yo me considero muy feliz y tú me conoces uh-huh. perfectamente. Yo he aprendido uh-huh. desde los 30 años aproximadamente vivir el presente de la mejor manera, con altas y bajas. También del sufrimiento, cuando me ha tocado sufrir, por ejemplo, que puse a dormir a mi perrito, por ejemplo, lo de mi cirugía. Fíjate que hasta del dolor y del sufrimiento lo he sabido saborear. Hay que saborearlo y hay que aprender las lecciones de la vida. A mí, por ejemplo, me da mucha estar en paz conmigo mismo, tener la conciencia tranquila, me da mucha felicidad, y que mi familia y mi entorno estén bien de salud, por ejemplo, eso me hace muy feliz, Chiqui, más allá del dinero, de la carrera y todo. Exacto. Eso es como aparte, ¿eh?
1: Es que, esa ¿sabes parte? Qué, Chiqui Baby, andamos correteando una felicidad enfermiza que no existe. Por ejemplo, alguien piensa que va a ser feliz cuando se case, y se casa y ahora no, va a ser feliz cuando tenga hijo, claro. Y luego va a ser feliz, no, hasta que tenga una casa, y luego una casa más grande. Andamos tratando de perseguir la felicidad, compañera, y no aprovechamos lo que tenemos y no lo vivimos intensamente, Chiqui Baby.
0: Y sabes que cuando ves a gente que se muere tan joven, dices, debo de valorar, porque nunca sabes cuando la vida se te vaya, ¿no? O te la arrebaten.
1: Sí. ¿Te interesaría saber cuáles son las top 5 cosas que hacen feliz a la gente de todo el mundo?
2: Ay, sí.
0: Ya volvemos.
2: Claro,

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0: acerca la fecha, estamos a 15 días, 2 semanas exactamente, a partir de hoy jueves, porque va a ser el jueves 3 de septiembre en Marbella, sí, en España, en un escenario espectacular donde obviamente la patrona, la jefa, tú, mi querida Chiquibibi, pues estarás haciendo Siéntese Quien Pueda toda la semana, tengo entendido, desde España, y por supuesto que estarás en primera fila cubriendo los premios Juventud, donde entre otras cosas, imagínate nada más, mi querido Tommy Fernández, que Ángela Aguilar y Cristian Nodal, los dos han confirmado totalmente su participación, su regreso a estos premios Juventud, en donde Ángela Aguilar, me enteré de muy buena fuente, estará interpretando un tema que es un clásico para los mexicanos, que es Cielito Lindo, con mariachi desde, wow, España, un himno, un homenaje a su México, es lo que tiene Ángela Aguilar. Cristian Nodal, me tengo entendido que va a estar cantando su último sencillo. Y bueno, entre otros también están confirmados Camilo, Natanael Cano, Marc Anthony, Wisin, Yandel, Quevedo, Farruko, Mau y Ricky, entre otros artistas, por supuesto, mi querido Tommy Fernández. Y bueno, eso va a estar espectacular. Karim León es uno de los más nominados para Premios Juventud. Y bueno, van a echar la casa por la ventana, va a haber muchas sorpresas. Apenas se está destapando poco a poco el elenco, pero bueno, estamos emocionados, estamos contentos.
1: Sí, hasta el momento que Farruko va a encabezar parte, como lo mencionaste, sí, haciendo una presentación que se va a llamar Marbella Nights. Marc Anthony tendrá una presentación especial y además va a recibir el reconocimiento Agente de Cambio por su labor social en todo el mundo, lo cual pues me parece, oye, maravilloso, porque tan joven no es, ¿verdad?
0: No es tan joven, pero precisamente este premio, si tú te das cuenta, se lo han entregado a leyendas que tienen que ver de alguna manera con activismo en pro de la juventud a nivel internacional. En su momento, un Jorge Ramos, por ejemplo, lo recibió, una María Elena Salinas, entre muchos otros, y a mí me parece muy bien que este año Marc Anthony lo reciba.
1: Pero si, ¿verdad?, me permite, al volver, le voy a contar un bombazo de premios Juventud.
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0: Oye, otra que está teniendo muchísimo éxito es la Rosalía, allá en México. Primero dio su paso a Ciudad de México, pero también ha visitado mi país y mi ciudad, Guadalajara, Jalisco. Cuéntame, oye, ¿qué se sabe?
1: Es que llegó a la Ciudad de México, tengo entendido, pero luego se fue a Guadalajara, que tenía dos conciertos en la arena de Vicente Fernández, en la arena de Vicente Fernández, y regresa a la Ciudad de México en estos días, es lo que yo tengo entendido, Rosalía. Fíjate que por su paso por Guadalajara, ahora en el verano, vaya que disfrutó Rosalía de la ciudad. Te voy a platicar algunas de las cositas que me di cuenta que hizo Rosalía por Guadalajara, por nuestra tierra, nuestra capital, mi querida Chiqui Baby. En primer lugar, se bajó de su camioneta a comprar mercancía artesanal inspirada en ella, hechas por un joven, sudaderas, playeras, etcétera. Mucha gente en redes sociales estaba diciendo que se bajó a apoyar mercancía pirata. No, no era pirata. Yo me puse a analizar y son sudaderas que están bordadas a mano, prácticamente
2: artesanales,
1: pintadas a mano, artesanales, con el logotipo de Rosalía, con el nombre Rosalía. Ella aportando ayuda económica de alguna manera a la gente que se

0: dedica a este tipo de cosas, que son muy bonitas, pero con su nombre, con la marca de Rosalía. Además, se le vio paseando por bicicleta varias veces por Guadalajara. Visitó el centro de la ciudad de Guadalajara. Se tomó su shot de tequila, como debe de hacerlo, durante uno de sus conciertos, y dijo que estaba muy fuerte el tequila de Guadalajara. Y bueno, saludó a varios fanáticos desde el techo de su camioneta, se tomó fotos y hasta grabó videos. O sea, Rosalía enamorada de Guadalajara este verano 2026.
1: Qué bien.
2: Ay, nos encanta la Rosalía. Oye, éxito.
1: Solamente Mate. Me quedó una pequeña duda, porque aquí el señor ha dicho que es de León, después que es de La Chona, luego nos peleó una vez que había nacido aquí en Los Ángeles. Y bueno, ahora que es de Guadalajara, pues ¿de dónde es usted? Ya me hice bolas.
0: Es que soy una mezcla entre Los Ángeles, California y Jalisco.
2: Ay, César Jalisco, Muñoz. Ay,
0: es
2: no
0: Guadalajara.
2: Empieces.
0: Soy mezcla.
2: Oye, mejor te platico lo que sé de el Saúl Lizazo de Adamari López. El

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0: tragedia, señores. Uno nunca sabe cuándo la vida se te puede arrebatar. Ayer aquí en Miami fue muy comentada esta noticia, y que es una noticia que ya se volvió nacional por el hecho de los personajes que o los protagonistas de esta tragedia, ¿no? Un helicóptero en Kenia, allá en África, lamentablemente se estrelló y mató a 5 americanos. Entre ellos estaba, pues, un muy querido productor y gerente general de varias estaciones aquí de Telemundo, en la Florida, incluso hasta en NBC en inglés, con Tom Llamas, dieron sus condolencias al productor, quien lamentablemente falleció en este accidente, pero no solo él. Estamos hablando de José Suárez. Sin embargo, también hablamos de un empresario muy reconocido de restaurantes aquí en la Florida. Falleció también un ciudadano ecuatoriano, parece como que de la política de Ecuador, falleció junto a su esposa. Fueron 5 personas de origen americano que residían aquí en Estados Unidos, y 2 otras personas que quiero pensar que pues eran originarios de la entidad allá en Kenia. Muy triste, muy trágico. Pero te pone a analizar, ¿no? Que como el día de mañana en cualquier accidente de carro, caminando por la calle, puede darte un ataque cardíaco, puede atropellarte a alguien, y hay que valorar la vida, porque en verdad es triste que te puede pasar a ti o a alguien que tú quieres o a un ser querido, ¿no?
1: La persona ecuatoriana que menciona Chiqui Baby era nada más y nada menos que el director del Centro Nacional de Inteligencia de Ecuador.
2: ¿Estaban de paseo o turismo?
1: Sí, andaban de paseo, por allá y
0: fue. Sí, pues se llevan a cabo en aquellas zonas muchos los safaris. Obviamente, pues era gente que estaba de turista, gente que tenía el poder adquisitivo para hacerlo, ¿no? Y para tomar un tour en un helicóptero. Pero no deja de ser trágico. Yo tengo varios conocidos alrededor de mí ayer que estaban muy conmocionados con la noticia, porque era gente muy querida en la sociedad aquí.
2: Bueno,
0: en
2: yo no los conozco tanto. No,
1: pero pues igual que paz descansen, pero no, también
0: que paz descansen. No, y tú hablas de empatía todos los días, ¿quién te entiende?
3: El

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0: Oigan, la patrulla fronteriza está escaneando la placa de tu auto y parece que así detuvieron a una pareja de venezolanos. Cuéntame la historia, Tomás, sobre esto.
1: Mira, ya lo habían anunciado y hay muchas cosas que dijimos, ah, no va a pasar, nomás nos quieren meter miedo. Ándale que no, chiqui baby. Esto pasó en el Doral. Allá en la Florida, compañera, iba una pareja.
0: ¿Dónde está Telemundo y Univision hablando de eso? En el Doral vive mucha gente latina, e incluso le dicen Doralzuela, porque hay mucha gente de Venezuela en esta entidad, pero Doral es, en realidad, Doral es el centro, el epicentro de la televisión en español.
1: Mucha perrada por allá, ¿verdad, chiqui baby? Bueno, pues iba una pareja, de venezolanos, justamente, tranquilamente manejando, pero bueno, que le escanean las placas y que saben que no tenían papeles y van para atrás. Esto lo van a empezar a hacer con más frecuencia. Han empezado en estados, Luis, que les facilitan toda esta información. La Florida es uno de ellos, Texas es otro. Pero esto pues ya no queda en miedo que nada más escuchamos en redes y noticias. Ya es un hecho, Luis.
2: Sí, sí, hay un informe que dice que la patrulla fronteriza ha desarrollado un sistema que analiza precisamente los movimientos de los vehículos en Estados Unidos. O sea, no solamente de una zona, vamos a ir de Miami, no. A nivel nacional tienen un sistema para revisar los vehículos. Ahora, por un lado, pues están haciendo su trabajo, ¿no? Por un lado podemos entender eso y tiene que cumplir con eso. Si un vehículo pues no está autorizado por X motivo y tienen información de quién lo está conduciendo, pues tienen que hacer un trabajo, ¿no?
1: Sí, pero bueno, pero hay gente que es mucho más peligrosa, que realmente afecta a la sociedad y también es su trabajo y no lo hacen, pero bueno. ¿Por qué agarrar a la señora que va a limpiar una casa en vez del que vende droga en la esquina?
0: Pero quiero que me expliquen un poquito más a detalle, porque obviamente yo nada más he vivido en California y en la Florida. Hay algunos estados que son un poco más nobles en cuanto a los requisitos que necesitas para tener una placa. ¿O cómo es que ellos se pueden dar cuenta que no tienes documentos? O sea, eso es lo que yo desconozco.
2: Volvemos.
3: Al regresar,
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0: venezolana acá en el Doral, en la Florida, fue detenida por la patrulla fronteriza debido a que simplemente les escanearon las placas. Que yo tengo entendido, cuando a ti la policía te para, la mayoría de veces te escanea tus placas, ¿no? Para ver si tienes ticket, si tienes, no sé, récord criminal o hay algo de escarro robado. Eso lo siempre lo he sabido. Más, ¿cómo pueden ellos saber que no tienes documentos? ¿Qué tanta información les están compartiendo?
1: Mira, hasta donde yo sé, Chiqui Baby, hay estados que les llaman estado santuario, como California, Colorado, Connecticut, Delaware, Illinois, etcétera, que le facilitan muchísimas cosas a la gente sin documentos. Una de ellas, Chiqui Baby, es tener su licencia de conducir. Otros estados no, esto varía de estado en estado. Y por consecuencia, también les permiten registrar carros a su nombre. Y hay algunos estados que ahora que la patrulla fronteriza, WICE, les está pidiendo que compartan esta información para poder actuar, dice, no, espérate, no lo voy a hacer. Pero hay otros estados, Luis, que sí están compartiendo, y la misma policía local está colaborando con ellos. Uno de esos estados que no son santuario peruano es la Florida.
2: El sistema que están implementando, obviamente, cada vez más, por eso tienen tanto dinero y están invirtiendo muchísimo, por ejemplo, en sistemas nuevos de leer automáticamente las placas de los autos, Chiqui Baby, ¿no? Pueden registrar dónde, cuándo pasó un auto, por ejemplo, y esa información ya luego se cruza con toda la base de datos que hay, ¿no? Mía, por ejemplo, de todas las personas, y sacan sus conclusiones. A ese punto estamos llegando.
1: Hay mucha tecnología, compañera, mucha tecnología. Es más, vamos lejos, el mismo teléfono que traen ellos, el teléfono que te escanea el rostro y ya sabes si tienes papeles o no. Así de fácil, compañera.
0: Wow, qué triste, porque yo pensé que nada más estábamos buscando criminales, gente que de verdad hiciera el mal en este país, y no gente que a lo mejor simplemente se pasó un alto o iba a exceso de velocidad. Pero así las cosas en nuestro bello país. Vamos a regresar mejor con notas más agradables. ¿Se acuerdan de la canción de Baby Shark, tu, tu, tu, tu, tu, tu, Baby Shark, tu, tu, tu, tu, tu, tu, Baby Shark? Les tengo noticias del niño de Baby Shark.

0: Estás escuchando el show de Tu Chiqui Baby, mis amores. ¿Ustedes se acuerdan de esa canción? Que la verdad, llegaba hasta hartar, ¿no? La canción de Baby Shark. Ya no está tan de moda, ¿no? Pero llegó un punto que, no, hombre, los chiquillos como que era un poquito adictivo, Luis. ¿No crees tú? La canción de Baby Shark.
1: Sí, sí, tienes razón, por todos lados la escuchamos, pero no podemos negar precisamente eso es lo que hace, ¿no? A veces ya llegan a saturar, como por ejemplo, Despacio, también tanto ya te satura, pero Baby Shark ya pasó, tuvo sus años y ahora hay una novedad con eso, ¿no? Con el cantante, ¿no?
0: Bueno, tengo entendido, Tomás, que el niño ya creció y ahora va a debutar como cantante.
2: Exactamente, Park Jung-rong, Chiqui Baby, ahora tiene 17 años, cabe nomás mencionar 17,000,000,000 de vistas logró este video de este niño surcoreano. Ahora sí, peruano, ya es un cantante de K-pop y va a hacer su debut profesional ya a la edad 17 y seguramente pues le espera un futuro brillante, Luis.
1: Es coreano, ¿no? Es coreano.
2: Surcoreano, también. Surcoreano, sí, claro.
1: Es increíble los coreanos, Chiqui Baby, ¿no? Es realmente increíble cómo han avanzado en la música. El grupo famoso que para las jóvenes, el de Gangnam Style, también Corea del Sur. Está impresionante Corea del Sur, ¿no? Impresionante
2: sí, lo que es música, en música, lo que es moda,
1: bien. En la belleza, en la estética también, ¿no?
0: Wow, la verdad es que sí han venido a innovar. Incluso a mí me parece que los cantantes de K-pop de repente son como irreales, ¿no? Están tan perfectos. Yo no sé si se hacen tratamientos estéticos o qué, pero parecen muñequitos.
2: Bueno, también Corea del Sur lleva la delantera en eso, Chiqui Baby. Tratamientos estéticos, pero de primer nivel.
0: Wow. Pero bueno, vamos a regresar con César Muñoz, que a él le gustaría hacerse uno que otro tratamiento
2: y,
0: de esos.
2: Y vaya, ¿no? Que le hace falta, ¿eh? Vaya.

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1: Oye, mi totero que eres, César Muñoz.
2: No, es que tengo que saber, soy la voz del pueblo. La pregunta de todo el pueblo y la gente que tenemos hacia ti, mi querida Chiqui Baby, porque es la comadre hermana de Adamari López, porque ya vimos que dijiste que tú ya viste fotografías del nuevo enamorado o el nuevo pretendiente de Adamari López y que está muy guapo, que se parece a Saúl Izazo, es lo que dijiste tú, mi querida Chiqui Baby. Platícame más, platícanos más de este pretendiente de Adamari López.
1: A ver, quiero... Nada más es que quiero, no quiero meter la pata. Pero primero quiero invitarlos a que vayan a ver a Ada y Chiqui The Show, porque efectivamente en los dos últimos episodios hemos hablado de esto. En el primero ella me aventó el bombazo, yo no sabía que ella tenía un pretendiente. Y en el último hablamos de, bueno, en realidad es el penúltimo, porque el último es de Back to School. Pero en el penúltimo ella me habla detalle de cómo fue que se conocieron y demás. Y ahí mismo hablo, y lo voy a decir aquí, que ella no se ha querido dar la oportunidad de conocerlo en persona, pero sí ha tenido contacto con él. Es decir, él la buscó por internet, la consiguió, se compartieron el número y han estado compartiendo mensajes.
2: ¡Qué chido!
1: Pero, pero no se han conocido en persona porque ella no ha querido. Y es lo que lo estoy juzgando. Y obviamente porque se siguen en las redes, pues el tipo es muy atractivo.
3: Oye, nada más por morbo.
1: Ándale.
3: Digo, no nos vas a decir quién es porque no te han dado permiso. No. Pero por lo menos dinos de la nacionalidad, Chiqui Baby.
2: Uruguay.
1: Uruguayo.
2: No me equivoco, claro. De Uruguay, mi querido.
1: De Uruguay. Claro. Pues es que es mientras ella estaba trabajando allá en Quien Caerá. Exacto. Que lo conoció.
2: Pero Adamari anda como quinceañera, ¿no? O sea, anda qué como bien, nerviosa.
3: Bien por
2: sí,
3: ella.
2: Qué padre, qué bonito, sí. Chiqui.
1: Sí, bonito. Como quinceañera y no, porque como quinceañera le das vuelo a la hilacha. Y yo es lo que le digo, que está soltera y que puede darle vuelo a la hilacha, pero ella me dice que no, que ella no está en ese punto de su vida y que no quiere. Y pues bueno, no la voy a hacer cambiar, ¿estás de acuerdo?
3: No, claro.
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1: Bueno, ya nos estamos alistando para Marbella, mi querido César Muñoz. La verdad sí. Es que, bueno, siempre el mismo lío de cada año, de verdad.
2: Ay, no.
1: No importa con qué estilista trabaje, porque conozco varias, y no importa con la que trabaje, siempre andamos a las prisas. Y siempre, un día antes, estoy escogiendo el vestido. Así que ni me preguntes qué me voy a poner, porque a este punto no tengo ni la menor idea. Es más, a este punto, que falta una semana... ¿Ya? Para irme, no me he probado ningún vestido. No he tenido un fitting, imagínate
2: nada más. Ahora, Marbella, el clima, tengo entendido que va a estar bastante calientito, mi querida Chiqui Baby. O sea, va a estar calientito, va a estar muy veraniego todavía el clima. Y no nada más es el vestido, el maquillaje, el peinado, los zapatos, los accesorios. O sea, es un rollo ser una celebridad internacional como Chiqui Baby y llegar a un evento tan importante, porque además Premios Juventud van a echar la casa por la ventana con tanto artista y estrella a nivel global reconocidos. Y bueno, sí es un problemita esto del vestuario, Chiqui. Sí es un problemita.
1: La verdad que sí es un problemita el vestuario, y a mí me preocupa eso, porque si no sé qué me voy a poner, cómo busco los zapatos, estoy un poquito estresada, pero ahorita me tiene más estresada la fiesta de Capri Blue. El lunes tengo mi primer fitting, así que ahí te aviso. Pero sí, Marbella es como Miami. Okay. Entonces es más o menos como donde yo vivo, es como playero, pero también es un red carpet. Entonces también te tienes que ver fabuloso, como siempre.
3: Y no falta pues la mosca en el atole, compañera. Hay gente que dice, oye, pues ¿por qué le llaman Premios Juventud con tanto vejestorio que va a cantar?
1: Mira, cállate.
3: Marc Anthony, Farruko, Wisin y Yandel, Elvis Crespo, presentadora, se espera que vayas. Pero jóvenes cantantes, te digo, los que te mencioné, ya hasta de 50 para arriba.
2: Es que muchos, y no lo digo por nadie en especial, pero sí, muchos ya le llaman Premios Chavorrucos. Chavorrucos.
3: Está bien, se vale.
1: Bueno, pero está bien. Todos tenemos la juventud por dentro, y las señoras que nos ven son jóvenes por dentro también.
2: Sí, es cierto.
0: El

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0: a nuestro segmento de inmigración porque el público nos lo pide y hay que estar al día. Abogado Jorge Rivera, ¿qué tal? ¿Cómo está?
1: Muy bien, Chiqui Baby, aquí feliz de estar contigo, con nuestra gente. Es una gran bendición. Y una noticia importante el día de hoy.
0: Oiga, abogado, hay muchas opciones para inmigrantes que se les termina el TPS. Cuénteme, ¿qué pasa si viajaron con permiso de viaje?
1: Chiqui Baby, las personas con el TPS que salieron con permiso de viaje están en la mejor situación de todos. Porque si se casan con una ciudadana americana, por ejemplo, o si tienen un hijo que en un futuro cumple 21 años, ciudadano americano, entonces se pueden hacer residentes dentro del país sin castigo, sin perdón y sin tener que salir. Y la mitad de nuestra gente tienen hijos ciudadanos americanos que en un futuro cumplen los 21.
2: Abogado, ¿hay opciones para la residencia permanente sin salir del país para esta gente del TPS?
1: Sí, mira, hay muchas opciones y yo te voy a mencionar algunas. Por ejemplo, está el VAWA, si sos víctima de violencia doméstica. Está la visa U, si sos víctima de un crimen. Está la visa T, que es mucho más rápido, víctima de tráfico humano. Está la acción diferida, si hay alguna enfermedad o problema de salud. Está la ley de 10 años, y 5, pero hay muchas más que están diseñadas para que las personas se puedan hacer residentes en los Estados Unidos sin tener que ir a la embajada americana, que es lo que mucha de nuestra gente no quiere hacer.
2: Me imagino que para esto hay ciertos pasos. Al regresar, abogado, le voy a preguntar cuál sería el primer paso para hacerlo. 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

cabo que estos eran nuestros estados. 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
3: Paz y armonía para cada uno de ustedes que en este momento me reciben a través de su receptor de radio. 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Dígame una cosa, ¿cuánto tiempo lleva cargando esa enfermedad que no cede o ese dolor de cabeza constante que no le deja trabajar? A veces uno va al médico, se toma los medicamentos y todo sigue igual o peor. Y es porque el mal no está en el cuerpo físico, está en el espíritu. Hay entierros, hay mal de ojo y salaciones hechas por gente que le tiene odio a su familia y que solo quiere verlo inválido, sufriendo en una cama y arruinado financieramente. 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

0: 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Mis queridos hermanitos, mis queridos oyentes, como siempre, como todos los días, damos inicio, damos paso a la contestación, a los mensajes de texto, a los mensajes de WhatsApp que las personas me escriben. Gracias por confiar en mí, gracias por confiar en nuestros conocimientos de este grupo de parapsicólogos, mentalistas, espiritistas, que lo único que pretendemos es brindarle solución a todos y cada uno de ustedes, fieles radioescuchas. Dice este mensaje: soy una mujer que los escucha todos los días y tiene mucha fe en que ustedes me saquen de esta duda. Pues sucede que desde hace varios meses me dan unos fuertes dolores en el pecho y los médicos me dicen que no es nada. Dígame por favor qué está pasando con mi salud. Atentamente, una mujer desesperada. No menciono mi nombre para que no me lo vaya a divulgar a través de su programa. Mi fecha de nacimiento, el 4 del mes de octubre de 1977. Mi querida hermanita que me escribe este mensaje, gracias por confiar en mis conocimientos. Gracias por darme la oportunidad de poderle orientar, de poderle servir. Para eso estamos, para servirle, para ayudarle a todos y cada uno de ustedes, a todos y cada una de las personas que confían en mis conocimientos. Pues mi querida hermanita, he hecho un análisis a su carta astral, a su fecha de nacimiento, y sin temor a equivocarme puedo decirle no solamente que usted padece dolencias, malestares o problemas en lo que es su pecho, mi querida hermanita, sino que también usted viene teniendo consecuencias o problemas con lo que es en pareja. El dinero no me le rinde, el dinero no le luce, el dinero no le alcanza y las cosas no están saliendo como usted se ha propuesto en la vida. Esto desafortunadamente porque hay una mujer que me le tiene mucho coraje, me le tiene rabia, envidia, y lo que quiere y pretende es que su relación se acabe. Es por esa razón que ni su esposo cree en el problema que usted tiene, que ni su esposo pues le colabora o le ayuda con esas molestias que usted siente en su pecho. Mi querida hermanita, esto no es problemas que usted tenga en su corazón, como muchos le han llegado a decir. No, lo que pasa es que le tienen hecho un trabajo, un vudú negro, han formado lo que es un muñeco, la cual han alfileriado en la parte de su pecho. Y después de alfileriarlo, lo ritualizaron, lo rezaron, lo conjuraron, le juntaron lo que es tierra de panteón, raspadura de hueso de difunto, lo metieron dentro de una caja, donde lo rezaron, lo ritualizaron, la cerraron y fueron y la enterraron en un panteón para que usted tenga estos problemas que usted viene viviendo a diario, mi querida hermanita. Y es más, yo aquí me doy cuenta que usted ya anduvo buscando soluciones en muchos lugares, en muchos sitios incluso, con otras personas que salen en la radio, ¿sí? Mi querida hermanita, pero usted no recibió la ayuda necesaria que usted estaba buscando, necesitando. ¿Por qué? Porque es un trabajo de brujería, de magia negra, de alto poder, que eso no se quita con limpiarla, con rezarla, con barrerla. Digo, con agarrar un blanquillo y sobárselo en su cuerpo, con eso no se va a quitar. Mi querida hermanita, es importante, para poder sacar este mal de su cuerpo, es importante usted acuda conmigo, tráigame tres hojas de escribir en máquina tamaño carta, un poco de agua bendita, una cucharadita de sal de la misma que consume en su casa, y me trae tres hojas de escribir en máquina tamaño carta, hacemos una invocación espiritual, le ofrecemos un ritual a un espíritu para que el espíritu nos dirija directamente a dónde está enterrado, sepultado este muñeco que formaron a nombre suyo para perjudicar su vida. Entonces lo que tiene que hacer es visitarme y tenga la plena certeza y seguridad que después de que usted me visite, sea atendida por mí, en menos de 8 días usted va a estar completamente sana, aliviada, regalándome ojalá un testimonio de fe, un testimonio de agradecimiento.
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0: Vamos a atender llamadas porque ya tenemos llamada en este momento, en este instante. Sí, bueno, ¿con quién tengo el gusto?
2: Con Guadalupe Telles.
0: Guadalupe Telles, Guadalupe Telles, ¿es la primera vez que se comunica conmigo?
2: Sí.
0: Guadalupe, ¿en qué le puedo servir? ¿En qué le puedo ayudar?
2: Lo que pasa es que tengo un hijo que se me droga mucho y quería ver si me podía ayudar.
0: Claro que sí. ¿Hace cuánto tiempo viene aconteciendo ese problema con su hijo?
2: Pues ya tiene buen.
0: Uh-huh. Y ya había buscado. Y ya había buscado.
2: Que me traen y que sí me van a ayudar y que sí me van a ayudar y no. Nada más me sacan de mi dinero y no me dan ninguna respuesta.
0: Ah, o sea, usted ya buscó ayuda en algún otro sitio, en algún otro lugar, ¿verdad?
2: Sí, en varios.
0: En varios.
2: Y todos nomás me engañan.
0: Ya. Regáleme la fecha de nacimiento de su hijo, si es tan amable.
2: Sí, es del 10 de febrero. No, 10. Son del 10 de febrero del 98.
0: 10 de febrero del año 98, ¿verdad?
2: Sí, son gemelos, pero los dos están igual.
0: Listo, no se preocupe que con esta carta astral nos damos cuenta en realidad qué es lo que está pasando. No me voy a colgar, voy a revisar, no, a ver qué es lo que sucede, qué es lo que pasa. Pues, mijita, usted ya buscó ayuda por muchos sitios, por muchos lugares. Y lo
2: ya
0: único, sí, lo único que ha hecho es gastar e invertir dinero que a usted pues le hace falta para incluso para su propia medicina. Mijita, lo que pasa es que a sus hijos, a ellos los tienen embrujados, les tienen hecho un daño y a usted ya se lo dijeron, sino que lo que pasa es que eso no se quita, ese daño que le hicieron, para que ellos estén metidos en los vicios, no solamente del alcohol, sino en todos los vicios que hay en el mundo, ellos los pueden tomar, ¿sí? Pueden agarrar las drogas, pueden agarrar el alcohol, pueden agarrar hasta el vicio de robar, todo pueden agarrar al mismo tiempo. ¿Por qué, mi querida hermanita? Porque ellos están influenciados bajo una negativa, bajo un daño, una maldad, una brujería de magia negra y de muy alto poder, la cual están haciendo a través de un vudú negro, la cual han formado un muñeco. Este muñeco lo depositaron, lo pusieron dentro de un frasco, dentro de un tarro que contiene alcohol, que contiene lo que son huesos de difunto, que contiene lo que son rituales de magia negra, para que ellos no salgan del vicio. Sufra usted, sufra su familia, y Dios no lo quiera, ellos en cualquier momento pues tengan un problema grande, un accidente, o Dios no lo quiera, ellos mismos terminen suicidándose, quitándose la vida por el problema que está causando este daño. Mija, yo los puedo curar, ¿sí? Yo les quito este problema, yo les quito el vicio, porque conmigo las cosas son rápidas, ¿sí? Pero es muy importante usted me lleve una prenda de vestir de ellos a nuestro santuario de curación.
2: Sí.
0: Mire, yo lo que ocupo que me lleve lo que es una prenda. ¿Fotografías de cuerpo completo tiene?
2: No.
0: No tiene fotografías de ellos. Bueno, no. Lo importante es, dice que tiene, agárreme lo que es una prenda de vestir de ellos, llévemela al santuario de curación, lléveme medio litro de agua bendita, una cucharadita de sal de la misma que ustedes consumen en su casa, y yo lo voy a curar. Yo no le cobro por el trabajo, yo no le cobro por la curación, pero los materiales que sean necesarios para yo quitar este daño, ustedes los ponen. Hay un dicho, mijita, que dice que el que sabe no cobra. Yo no cobro por mis conocimientos, yo no le cobro el tiempo que yo utilice para darle la solución, pero eso sí, usted se compromete conmigo que después de que sus hijos estén bien, usted me regala un testimonio de fe, un testimonio de agradecimiento. ¿Sí lo haría?
2: Sí, pues sí, me ayudaría en ese sentido, porque mire, hace poquito, era como un año, dos años, me dijeron que me iban a ayudar. Ajá. Pues yo vine y me endrogué, y dije yo, pues si me van a ayudar, pues ahí voy. Pues ya cuando ya llegué allá, resulta que ya no eran 6,000, que ya eran 20,000. y que tenía que llevar, si no, pues mejor no. Y yo, pues, ¿de dónde agarraba tanto dinero? Le digo, si me acabo de endrogar para traerle eso. Y pues ahorita sí ya me está cobrando más, yo ¿de dónde?
0: Listo, mijita, de todas maneras, lo importante es que usted tenga fe, lo importante es la fe en Dios, la confianza en nosotros, y tenga la plena certeza y seguridad que todo va a estar bien. ¿Listo, mija? Pero entonces acérquese con fe. Yo sé que usted ha sufrido, ha gastado, ha invertido dinero en muchos sitios, en muchos lugares, pero desafortunadamente pues no le han podido ayudar. Entonces visíteme, ¿ya tiene la dirección? Listo, mijita. Entonces no se hable más y la voy a estar esperando para darle solución, la curación que tanto usted en la vida ha anhelado para sus hijos, porque ya llevan mucho tiempo padeciendo, sufriendo ese problema, y tenga la seguridad que va a cambiar todo. ¿De acuerdo, mija?
2: Bueno.
0: Mañana mismo les voy a estar esperando.
2: Ándale, pues.
0: Bueno, adiós.
2: Adiós.
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0: Hemos llegado al final de este programa. Ojalá que haya sido el gusto y del agrado de todos y cada uno de ustedes. Que Dios y la Morenita de Guadalupe y todos los ángeles guardianes les impartan miles, miles de bendiciones.
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0: muchachones, una pregunta, y creo que va a ser un buen debate, porque sí es debatible. ¿Se es mejor feliz con hijos o no? Voy a empezar contigo, Tomás, porque tú tienes tres, ya crecidos, ya adultos, ya que hacen sus vidas. Tú, si yo te digo hoy, ¿se es la persona más feliz con hijos, sí o no?
1: Cada quien me habla como le va en la feria, compañera. Para mí es lo mejor que me pasó en la vida. Lo mejor que me pasó en la vida. Los disfruté intensamente y me cambiaron para bien. Ahora ya cada quien le dio por su lado, ¿verdad? Ya tengo hasta una hija que acaba de ser mamá. Pero
0: a mí, ¿eres abuelo?
1: Sí. Pero a mí fue lo mejor que me pudo haber pasado en la vida.
0: Muy bien, muy bien. Porque mucho se debate, chicos, que nos están escuchando, si tener hijos te hace más feliz o menos feliz. Y ahorita voy contigo, Luis, porque definitivamente el tener hijos es algo maravilloso y es un milagro y lo bonito que se dice, pero también es una gran responsabilidad. Es costoso tener hijos, vives más estresado el tener hijos, entonces también eso lo pone en una balanza para justificar si eso te hace más feliz a ti como persona o no. Quiero escucharte, Luis, tú que no tienes el privilegio de tener hijos, pero tienes muchos amigos que tienen hijos.
2: Sí, Chiqui Baby, no sé si hay tiempo aquí, pero yo obviamente entre esto de quién vive más feliz, el que tiene hijos o el que no tiene hijos, yo me siento tranquilo y satisfecho. A mí no me gusta usar la palabra feliz porque la palabra feliz es muy breve, la felicidad es muy breve, pero al regresar te explico un poquito más mi teoría, Chiqui Baby. No me miren así, pues, por favor.
0: Pero serías más feliz si tuvieras hijos, ¿no? Regresamos.
2: Al regresar, sí.

0: Fíjense que es una pregunta que la verdad muchos dirían, no, pues claro que te hace más feliz tener hijos, ¿verdad? Eso es como que la respuesta inmediata de o más común. Pero no necesariamente, ¿no? Para mucha gente como Luis, a lo mejor tú no has tenido hijos. Ojo, puedes tener hijos todavía, Luis. Pero tú te sientes feliz y pleno sin haber sido papá, ¿correcto?
1: Sí, no me quita el sueño. Nunca me ha quitado el sueño ser papá, ¿no? Yo no estoy con eso de, ay, no, quiero tener un hijo, como muchos hombres sí quisieran, como muchas mujeres también quisieran tener. Yo no tengo ese asunto, ¿no? Sí sé, por ejemplo, veo a mis hermanos y a mis amigos, los hijos te traen estrés, tú lo has dicho, Chiqui Baby, los hijos te dejan menos tiempo libre. Los hijos te traen preocupaciones, sí te traen satisfacción y alegría, ay papi, mami, cuando viene y te alegran, ¿no? Pero el estudio dice que la mayoría se siente realizado en su vida cuando tiene hijos, porque le encuentra un sentido a su vida, ¿no? Le encuentro, y yo estoy de acuerdo, y Tomás lo dice, y tú también son felices. Yo lo veo que son felices con Capribú, ni hablar, Chiqui Baby, te ha cambiado la vida, ¿no?
0: Por ejemplo, yo estoy como a la mitad de Tomás, ¿no? Yo soy una mujer muy independiente, muy, no sé cómo me puedan describir, pero soy una mujer que soy orientada a la profesión. Pero me convertí en madre. Y a lo mejor, si no hubiera sido mamá, a lo mejor lo hubiera aprovechado tal cual y hubiera tratado de ser feliz con lo que tengo. Pero yo te digo, yo puedo estar estresada, puedo estar cansada. Hoy en día, un Emmy, un Telly, un Oscar no me va a dar la felicidad que mi hija me da. Con el hecho de decir, mamá. O sea, de verdad que esa felicidad no tiene precio, aunque tenga más deudas, aunque no me pueda comprar las cosas que me gustan. Ella es mi prioridad y ella es mi felicidad. Entonces yo te digo hoy, yo creo que si tienes hijos, sí eres más feliz.
1: Igualito siento cuando el Zairo me mueve la colita cuando llego, Tomás.
0: Bueno, es tu hijo también, una mascota es tu hijo.
2: Sí.
0: Digámoslo como es.
2: Nada más que el Zairo sí no te va a decir, no te metas en mi vida. Ah, no te va a decir eso algún día.
0: O te va a aventar la puerta.

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0: Ay, Dios mío. Oye, Cesarín, hablándote de anteriormente de Premios Juventud, me cuentan que sí, ya confirmó Ángela y Nodal que van a estar presentes, que van a ir.
1: Ya lo comentamos. Ya lo comentamos aquí, por supuesto.
0: Pero yo quiero que me cuentes de que, pues, si van a asistir, pues obviamente ya no está embarazada.
1: No, es que no sabemos, Chiqui. O sea, el rumor ha sido muy fuerte que estaría embarazada, pero que tendría 2-3 meses, que en las próximas semanas, supuestamente, ¿eh? Porque todo esto es un chisme. Un día dicen que está embarazada, otro día que se comió una torta y que le hizo daño, que se inflamó el estómago. Entonces, podría dar la sorpresa, porque incluso mucha gente dice que para esas fechas, que sería como una estrategia de publicidad que ya tiene pactada la exclusiva con una revista muy importante y que precisamente estando en España, donde Ángela Aguilar va a reaparecer cantando un himno a México, que es El Cielito Lindo, acompañada de mariachi, y que Cristian Nodal también va a presentar su último sencillo arriba del escenario. Entonces, ¿qué mejor lugar que Marbella, que España, que además los quieren tanto? Y con este homenaje de Ángela Aguilar a México, pues dan a conocer la noticia de que estaría embarazada. Yo ya no sé qué creer, Chiqui. Por un lado, sí creo, pues, que están muy enamorados, que están felices, que viene la boda por la iglesia, pero por otro lado, yo no creo que esté embarazada. No lo sé. Estoy confundido. Confundido.
0: No, yo creo que no. Yo la verdad creo que es muy inteligente ella y quien está a su alrededor, de que en este momento de su vida, de su carrera, está en lo máximo, bueno, y todo lo que le queda, que no sería buena idea embarazarse, por más enamorada que esté. Están muy jóvenes, no solo ella, sino también él. Uh-huh, así que yo me esperaría mínimo, digo, y ya que me importa a mí, pero unos 5 años para embarazarse. Porque quieras o no, sí te va a detener un ratito estar con tu familia y demás, y ella creo que tiene todavía mucho que dar.
1: Pero no pensamos igual todos, Chiqui. Cada quien toma sus decisiones.
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0: ¡Ay, señores! Estamos aquí en el show de Chiqui Baby, mi querido César Muñoz. Oye, tú traías otro mitote el que me querías hablar.
1: No, es que yo estoy muy contento por lo que dijeron. Oye, primero que nada, felicidades, siéntese quien pueda, que cumple 4 años al aire, su 4º aniversario, y echaron la casa por la ventana. Te vi comiendo de todo, Chiqui Baby, en la televisión, ¿eh? Te vi comiendo de todo, pero luces espectacular.
0: César, déjame, vale. déjame comer. Claro, estaba comiendo pura cosa saludable. Ay, muchas gracias, César, muchas gracias.
1: Oye, pero qué exclusiva, ¿eh? O sea, es que tenían que echar la casa por la ventana en todos los aspectos, en Siéntese Quien Pueda, en estos 4 años. Y Alex Rodríguez, gran amigo de la casa y periodista, bueno, pues que se saca de la manga este as que tenía guardado de Rauw Alejandro, asegurando en exclusiva y confirmando, pues, que ya es papá Rauw Alejandro. Se habría convertido en papá totalmente en secreto. La pareja de Rauw Alejandro sería una joven estudiante que vive en Nueva York. Ella supuestamente también es de Puerto Rico. Imagínate nada más, los dos puertorriqueños tienen una relación formal desde hace tiempo. De hecho, dicen que después de Rosalía, Rauw Alejandro le dio vuelo a la hilacha por unos meses, por un tiempo, y después conoció a esta chica y se enamoró perdidamente de ella. Se fueron a vivir juntos a Nueva York y entonces es cuando queda embarazada, que Rauw lo tomó de muy buena manera y ahora es papá. Ahora, pues dicen por otro lado que Rosalía ya sabe de que Rauw Alejandro es papá y sí, como que le volvió a pegar, aunque ya no tenía la posibilidad o ya no quería regresar con él. Ha sido el gran amor de la vida de Rosalía, Rauw Alejandro.
0: Ay, bueno, sí. pero ahora Rosalía ya anda con una morra. O sea, bueno, yo siento que también eso fue como que se gustaban y luego dijo Rosalía, no, pues esto como que no es lo mío.

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0: pasando, Luis?
1: No, pero es cierto, sí o no, Tomás. O sea, cuando empezaste un poco en esto de la televisión ahí con este programa, incluso antes que estabas en el otro programa de Telemundo, ¿cómo se llamaba el de Telemundo?
0: Nuevo Día, o Hoy Día. Primero fue un Nuevo Día y luego Hoy Día, ajá.
1: Claro, entonces desde ahí ya tú pues avisoraste de que mostrar tus carnes podrían darte un poquito de seguidores.
0: No,
1: ¿no?
2: No, no, Chiqui Baby.
0: O sea, tú estás diciendo que crees que estoy más destapada ahora que antes.
2: A ver, tengo una pregunta más fácil, Chiqui Baby. Sube tú una fotografía de tu vestida como de oficinista, ¿no? Con la faldita y un como saco arriba y una libreta, súbela. Y luego sube una fotografía en bikinis y cuál va a tener mejor reacción.
0: Bueno, claro, pero pues eso para todas las personas. Pero sí te puedo decir que a mí, mi éxito ahorita no son las del bikini. Las de mías de éxito son con mi hija. Los videos que hago con Capri Blue, esa es la gente que le gusta ver. Yo de verdad ya me pongo muy mona así, con la foto que yo me siento espectacular. Y pues me va bien, pero normal. O sea, es más, ya ni subo esas fotos. Porque la gente me quiere ver o desnuda o me quiere ver con mi hija. Entonces es como que polos opuestos atraen. Lo que sí te puedo decir, Luis, es que Consciéntese Quien Pueda, sí, es un show que me ha permitido ser un poco más Chiqui Baby. Sin tapujos, sin filtros, sin en el qué dirán. La que estoy ahí soy yo, ¿no? Y bueno, soy prudente y soy objetiva y demás, pero como que he podido ser un poquito más yo y pues también, aunque tenga mis 45 años, puedo ser un poco sexy.
2: Sí. No, muy sexy. No, y ¿sabes qué? Lo que acabas de decir es lo más importante, Chiqui Baby, ¿eh? Estar en el lugar donde te valoran, en el lugar donde te dejan ser tú. Pero bueno, a ti te han corrido de varios lugares y aquí es donde más disfrutas, pero bueno.
1: Sí, pero yo diría, ¿es más sexy o es más coqueta, Tomás, Chiqui Baby, en las redes?
2: Mira, yo lo que he comprobado es lo que dijo, ¿eh? Las fotos de mamá con la hija y con el esposo son las que más likes tienen.
0: Sí, cuando saco al patrón, tengo más éxito que sola.
2: Tiene más rating que tú, Chiqui Baby.
0: Tengo más rating. Ajá, con él.
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0: Oye, imagínate que te toca hacer un examen, ¿verdad? Y luego te mandan decir, no, pues que mi mamá dijo que siempre no. Que, o sea, tú estudiaste, te preparaste para tu examen de admisión en la universidad. Y vas y demás, y a la semana recibes como que, pues un dato de que vas a tener que volver a hacer el examen. Tú y todos los demás. ¿Por qué? Porque hay dudas del proceso para el examen de admisión que se hizo en la UNAM y tienes que volver a hacer otro examen si es que quieres entrar a la universidad. A mí me hubiera dado coraje, Tomás.
1: Pues mira, compañera, la UNAM es una de las universidades, no sé si la más, pero una de las más prestigiosas de toda América Latina, compañera. Hay muchos jóvenes de Sudamérica, de Centroamérica, que quieren estudiar en la UNAM y entonces, pues para hacer el examen de admisión lo hacían en línea. Pero no eran los únicos, también muchos mexicanos, ¿verdad, Chiqui Baby? Y entonces aquí vimos la nota de que había sospechas de que habían utilizado inteligencia artificial para pasar su examen de admisión de la UNAM y nos preguntábamos, ¿y ahora qué va a hacer la UNAM? Pues muy fácil, peruano. A ver, papá, véngase para acá, hágame el examen otra vez presencial y lo voy a estar viendo.
0: Ándale, pues.
1: Ajá, y entonces en esta segunda ronda del examen de admisión de la UNAM, peruano, muchos han tronado.
2: Bueno, sí, porque sí se comprobó, ¿no? Que mucha gente, pues, utilizó inteligencia artificial, ¿no? Hubo también, bueno, muchas cosas que se pueden utilizar. Y yo creo que sí, yo creo que debe conservarse eso del examen presencial para la universidad, ¿no? Para que, yo creo que en esa parte, de repente, no sé si suena muy anticuado, debe mantenerse ese tipo de examen para ingresar a la universidad, ¿no?
0: A la Capri Blue le hicieron examen presencial, entrevista, segunda ronda. La niña está entrando a Prequeforni, a Kinder, y le hicieron entrevista. Pobre niña, ni que fuera a ser abogada.
1: No, pero pues sí. Está bien, compañera. Estamos digo, preparando. La escuela, Chiqui Baby, digo, guardando las proporciones, la escuela donde entra Capri Blue es muy prestigiosa. Y la UNAM justamente quiere eso, quiere mantener su prestigio. Y bueno, pues por eso este doble examen de admisión, compañera.
0: Bueno, así las cosas. Vamos al mundo de la farándula y ya volvemos.
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6: Oye, qué espectacular está, de verdad. Y aparte me cae bien. Vamos a hablar de Samadhi Sendejas, sí, que yo la conocí porque pues ella participó en varias producciones de Telemundo y me tocó en alguna ocasión entrevistarla. Y honestamente siempre fue muy linda conmigo, mas yo no le había puesto atención como de lo linda que está. Yo siento que con los años, si has hecho ejercicio, los procedimientos estéticos que se ha hecho, lo que sea, se ve más espectacular y está como que en su mejor momento.
7: No, es que yo te iba a decir justamente, por eso te medio interrumpí, yo digo, ay, no, es que yo estoy enamorado de Samadhi Sendejas. Y mira que ya decir que estoy enamorado de Samadhi Sendejas son palabras mayores, Chiqui Baby, ¿eh? Tú lo sabes.
6: No, ya tú sí, no le entras a eso.
7: No, es que con Samadhi sí le entra todo. Con Samadhi y con Belinda le entra todo, de verdad, mi querida Chiqui Baby, porque de verdad, qué bella, qué bonita, qué fitness, qué cuerpazo, qué flaquita. Pero flaquita, bonita, porque luego no me gustan tan delgadas las personas.
8: Flacas corriosas no te gustan, ¿no?
7: No, tan delgadas no, pero, y lo digo con mucho respeto, no me meto con el físico de los demás, pero Samadhi Sendejas, fíjate que asegura estar en un gran momento de su vida, pues está muy enamorada y correspondida, ya lo sabemos, de Gabito Ballesteros. Dice que algo que funciona muy bien en esta relación de pareja es que son cero celosos los dos, o sea, que Samadhi sabe que Gabito tiene millones de fanáticas, millones de seguidoras, y que ella es una fanática más de su pareja, de Gabito Ballesteros, que ella le encanta que le manden mensajes de amor, cositas, fotografías por las redes sociales a su pareja y que no se pone celosa. Y que Gabito, por ejemplo, sabe que Samadhi pues se tiene que besar con galanes de telenovelas y que también es cero celoso. En lo profesional, Samadhi Sendejas está muy contenta por regresa, como ya te lo había dicho, con este antagónico a tu casa, Televisa Univisión, en un proyecto estelar que se va a ver en Estados Unidos, en México, Latinoamérica y por VIX. Y bueno, todo le pinta de maravilla a Samadhi.
8: Qué bien.
7: Está en un gran momento, Chiqui.
6: La verdad que sí, sin duda. Oye, vamos a regresar con Julio Preciado, que tenemos mucho que platicar de él también. Sí.

0: Y Joey Lizárraga y Julio Preciado anunciaron que ya tendrá nueva gira, oye, después de su gran éxito, ¿no?
1: Y el, Coyote, ¿dónde me lo dejaron tú?
2: Y en Mazatlán. En Mazatlán, sin visa.
0: Lo dejaron allá, pero sin visa, no puede viajar.
2: No, pues es que no puede, Tomás. O sea, mira, ni modo. Se tuvo que bajar del barco el Coyote. Oye, dicen que el Coyote sí está muy afectado por esto, ¿eh? O sea, que está muy molesto, que está muy triste, que está muy decepcionado. Pero sobre todo que está muy enojado el Coyote porque ahora sus amigos, su compadre Chuy Lizárraga, lo abandonó en el barco y ahora se subió al barco con Julio Preciado. Chuy Lizárraga y Julio Preciado anunciaron una gira juntos de 13 fechas por Estados Unidos en septiembre y octubre de este año. El tour, este tour va a contar con la participación especial de Luis Ángel el Flaco en algunas de las fechas, no en todas, pero sí se confirma que, por ejemplo, en Los Ángeles, Las Vegas, en Houston, va a ser uno de los lugares donde va a estar el Flaco participando con Julio Preciado y con Chuy Lizárraga, que yo te voy a decir una cosa, a mí me encanta Julio Preciado, sus canciones, Chuy Lizárraga también, y el Flaco, es que es un trío fenomenal. Van a atascar los lugares, Chiqui Baby, donde se presenten. Los van a llenar.
0: Sin duda. Los van a llenar. Sin duda, pero ¡ay! Se anda cayendo aquí el asunto. A mí me gustan, y qué bueno, porque no es por nada, con esas esas transmisiones en vivo, en conciertos, como que no, no hay como que esté en persona, presencial, ¿no? Aunque cueste un poquito más de dinero.
1: No, pero te digo, yo te digo algo. Yo no descartaría, Chiqui Baby, que una buena presentación la vendieran como evento privado, como las peleas de box, que la gente que no puede ir para allá, y si el artista no puede venir, que lo hicieran por YouTube Pay-Per-View, Chiqui Baby. No es mala idea también.
0: No es mala idea. Tal vez. Sí. Pero bueno, señores, síganos en las redes sociales. El show de Chiqui Baby está como arroba Chiqui Baby Show. Yo estoy como Chiqui Baby LA. Tú, mi querido Tommy.
1: Tommy-Fernández. Y usted, señorito de la farándula.
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0: Oigan, el fin de semana es el cumpleaños de Capri Blue. Ahí me tienen. Hoy, fíjense que yo había pedido el día hoy libre para ir a festejar a Capri Blue. Pero no, que la maestra me retachó, güey.
1: No.
0: Que ya en esta etapa de la escuela, ya, si quieres, manda tu pastelito, manda tus cupcakes, nosotros lo vamos a celebrar. Pero ningún papá puede entrar. Ay, qué feo. Pues ahí voy yo a trabajar como de costumbre. Pero bueno, eso es en la escuela, ¿no? Entonces le mandé unos cupcakes y el sábado, mañana, ella quiso ir a una clase de arte. A ella le gusta mucho el arte, dibujar y demás. Entonces invitó a tres amiguitas a su clase de arte para festejar su cumpleaños. Y el domingo es el gran evento de celebración. Con el tema de la bubu, que ay, me tenía con el Jesús en la boca ayer, que no llegaban las yumicositas, mi querido. Y todavía Luis me reclamó la yumico que yo estaba de exigente, que se lo estaba pidiendo muy a prisa. Apenas llegó el jueves la cosa.
1: Ah, mira,
0: y ya, pero la fiesta, bueno, es el domingo.
1: Mira, con honor a la verdad, pero bueno, es que la patrona andaba de vacaciones hace unos días. Y entonces la Yumi, que le hace algunas cositas, ¿verdad?, para la fiesta de la niña, que, oh, pero no, cabe recalcar que es la fiesta, ¿eh? No es cualquier fiesta, güey.
0: Bueno, no es cualquier fiesta.
1: Y entonces dice, oye, es que yo ocupo tiempo para hacer estas cosas, porque pues no nomás se hace de un día para otro. Pues luego, pues mándale mensaje, le conoce, si te voy a contestar, está de vacaciones. Y pues entiende que Chiqui Bebé andaba de vacaciones, ¿verdad? Y entonces no sabía cuántos chamacos iba a ir a la fiesta hasta que volviera de vacaciones. Y es ahí cuando hace la orden y la otra como loca, córrele, mándalos, pero bendito Dios, llegaron.
0: Llegaron. Bueno. Ahora tengo otra bronca. Ahora no sé si me va a alcanzar porque tengo 36 niños confirmados de amiguitos, de no sé si llega algún hermanito o X, y 35 adultos. Y el lugar creo que era pues máximo 60 de capacidad, o sea, ya me pasé. Yo no sé, va a ser como un tianguis.
1: No, y hay 15 en lista de espera todavía, pero no, por ser cancel, imagínate. No. Es la fiesta.
0: Ay, Dios mío. Pero bueno, ahí los vemos. Bye.
2: ¿A cuánto está la entrada, Chiqui Baby?
0: $20, pero con regalo incluido.
1: Sí, el regalo tiene que ser de 500 para arriba, pero si no, no.
0: Bueno.
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0: Buenos días, amigos, ¿qué tal? ¿Cómo están? Buenos días, gente bonita y también la gente fea. Hoy es viernes 21 de agosto del 2026. Cerramos la semana, oiga usted, estamos cerrando la semana con mucha información. Sí, información importante sobre migración, seguridad económica, economía, México, el mundo, espectáculos, música, regional mexicano, tecnología y deportes. Además, prepárese su cafecito y dígame con qué energía comenzaron este día viernes. 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Vamos a saludar a Carlita la bonita. Carlita, buenos días, Carlita.
1: Ay, mi chulo. Andas bien parlanchino. Muy buenos días, Alegría. Y buenos días, Zula. Sean bienvenidos el día de hoy. Oiga, ya viernes, como lo dijo ya el chulo, 21 de agosto. Rapidísimo, mi chulo.
0: Oye, me está pegando.
1: Siento como que Dios te está iluminando, chulo.
0: Me está pegando el sol, oye. Yo no sé qué tan bueno sea eso que me esté pegando el sol, oye.
1: Pues mira, es buenísimo, chulo.
0: Pero mira, se ve medio rara. Déjame cerrarle.
1: Dígame, ay, cerrar, chulo, por favor, la cosa es tú pareces un vampiro nada más huyéndole al sol. Deja que te ilumine un poquito. Yo tanto que le pido que te ilumine, pero que no te encandile, ¿verdad? Porque Carla, tampoco no lo queremos todo encandilado.
0: Pero este calor,
1: porque luego dice disparates.
0: Exactamente. No, si todo el tiempo los digo. Sí,
1: que te ilumine el sol, pero que no te encandile, chulo.
0: Ay, caray, espéreme. Espéreme.
1: Ahí está. Todo está alineándose muy bien. Cuernitos.
0: Estoy perdiendo la personalidad con estos cuernotes.
1: No pierdas el glamour, mi chulo.
0: A ver, espérame.
1: Pues muy buenos días, oiga, y gracias por estar aquí. Como ya dijo el chulo, tenemos mucha información. Todo lo que nos acontece en México, Estados Unidos y todo el mundo.
0: Ay, Dios mío, estoy perdiendo la personalidad, Carla. No puede ser.
1: Bueno, déjame. ¿Cuál? A ver, ahí te va. Te voy a mandar unos dolarucos para que te compres una personalidad nueva.
0: Me estoy tomando un cafecito, oiga. Ah, qué rico cafecito.
1: Buen provecho, acompáñenos con un cafecito, oiga. Y recuerde que los teléfonos en cabina son 712-224-9810. ¿Qué nos tienes, mi
0: chulo?
1: Y
0: el WhatsApp.
1: Aviéntate el primer capítulo.
0: El WhatsApp es el 712-560-5420. Para si usted se quiere anunciar en fiestas, el 712-255-9810. Ese es el número telefónico del departamento de ventas para que llamen ahora mismo y se anuncien. Tenemos unos paquetes de publicidad increíbles, tremendos, oiga, que incluyen las redes sociales, que incluyen comerciales de video. Incluye, olvídese.
1: Videos de primera, ¿verdad?
0: De primero. Tenemos un paquetote, pero grande, enorme. Llame al departamento de ventas al 712-255-9810. Ahí le van a contestar y le van a dar toda la información. Le van a mandar sus paquetes de publicidad para que usted sea una persona triunfador, como muchos empresarios en este momento se están anunciando. Puedo decir algunos nombres, ¿verdad? Les felicitamos y les saludamos a todos los empresarios de los Estados Unidos. Oiga, ahí atrás se ve que tengo una aplicación que se llama Spider, oiga. Déjeme quitarla para que no me quite, ahora sí que no me gane.
1: Protagonismo.
0: Bueno, amiga mía, te quiero contar algo. Ahí te va una onda. Un nuevo portaaviones de la Marina podría recibir el nombre de Donald Trump. Sí, señores, el nombre de Donald Trump, el jefe de jefes. Donald Trump, ya estoy hablando igual que Noroña. ¿Y quién se quiere meter con el jefe? No lo hagan enojar porque va a salir de su rancho y ahí se va a armar. No, hombre, qué miedo tenemos. Bueno, pues el nombre de Donald Trump es el en sustitución de Marineros Doris Miller, héroe afroestadounidense de Pearl Harbor. Ay, caray, ahí está medio fuerte, ¿verdad? Quitar así allá a un héroe, Este señor Miller se convirtió en el primer afroestadounidense al recibir la Cruz de la Marina después de atender a heridos, tú Carla, y disparar contra aviones japoneses durante el ataque en 1941 cuando les aventaron, ¿te acuerdas? La bomba atómica. Que después de ahí les aventaron la bomba atómica a estos señores en Hiroshima. La posible modificación genera críticas entre quienes consideran que borrarían un homenaje histórico para colocar a un hombre de un presidente en funciones. Yo ahí sí no estoy de acuerdo, ¿eh? Deberían de dejar a ese héroe, ¿no crees?
1: Que esté Harbour. Yo también no, mi chulo, no estoy de acuerdo. Creo que esto es meramente pura vanidad de Donald Trump. Sabemos que es algo que lo caracteriza, pero bueno, no, como que no me gusta que...
0: O sea, está bien, pero que no le cambien el nombre. Está bien, pero que no le cambien el nombre.
1: Ajá, sí.

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0: están presumiendo sus mejores juguetes y que saquen sus mejores juguetes todo el mundo, chulo.
1: No, dice que dicen que este portaavión trae unas armas, de esas armas ya contra drones, de esas armas de ¿cómo se llama? Que avientan una luz y te hacen que un avión prenda, se encienda, que estalle en los aires. No, está perrón ese.
0: ¿Con ultrasonidos?
1: Trae secretos, trae un montón de secretos, de armas secretas este portaaviones. Por eso le quiere poner su nombre este cuate.
0: ¿Verdad? Ajá, no, pero que se lo pongan. Así de peligroso como él.
1: Al rato viene otro presidente y se lo quita. Fíjate que los presidentes.
0: Sí, tan fácil como eso.
1: Los presidentes no deberían de tener ese poder de
0: esa facultad de cambiar, ¿verdad?
1: De cambiar nombres históricos. Por ejemplo, allá en México le querían cambiar el árbol de la noche triste, creo que se lo querían cambiar, no sé si lo cambiaron. Y luego el otro,
0: o el Golfo de México.
1: Es lo que te digo, no deberían de tener esa facultad para cambiar ya nombres históricos.
0: Sí. Así es, debería de haber acuerdos para eso.
1: Así es, amiga mía, así es. Bueno, amiga mía, correos internos revelan que el ICE coordinó con el gobierno de Irán la deportación de ciudadanos iraníes, aún cuando ambos países mantienen una relación extremadamente tensa. Los documentos muestran contactos para confirmar identidades y conseguir documentación y organizar los traslados. Defensores migratorios advierten que algunas personas podrían enfrentar persecución política o castigos al regresar, porque piden revisar cada expediente y respetar las solicitudes de asilo. Mi pregunta es, ¿deberían los Estados Unidos deportar a personas a un país que mantiene un conflicto tan grave? Oye, los podrían hasta matar, Carla.
0: Sí, pero pues son ciudadanos, chulo, los cuales esta guerra es entre los mandatarios, chulo.
1: Pues sí, sí, la verdad.
0: El pueblo es el que la paga.
1: El pueblo es el que la paga.
0: Son las que obligan a todo esto, los obligan a todo esto, pero bueno.
1: Tiene razón, mi querida Carlita, usted tiene razón. Bueno, el llamado, déjame decirte que el gobierno estadounidense canceló casi 900 visas como parte de una operación contra el llamado turismo de nacimiento. El nuevo equipo de investigación activado el día 12 de agosto está revisando agencias que presuntamente ofrecen paquetes para que mujeres extranjeras viajen a dar la luz a sus hijos y obtengan la ciudadanía. Las autoridades también buscaron determinar si se ocultó el verdadero motivo del viaje durante las entrevistas consulares. Fíjate que están agarrando, acaban de agarrar un tipo que era un violador, Carla, y utilizó los papeles de un americano para hacerse ciudadano, y se lo acaban de quitar. Entonces,
0: eso es un caso relevante.

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0: mucha gente se casó, oye, y tenían tenían delitos, unos delitos, y pero no se lo dijeron al señor de la migra. O sea, cuando te entrevistan no le dices nada, entonces ellos mismos te dicen. Y ahí
1: pero te sale en tu historial.
0: Ellos mismos te dicen, Carla, sí. Te dicen, si tú tienes un crimen y no me lo estás diciendo, automáticamente tu ciudadanía se cancela.
1: Entonces, se anula.
0: Muchos pasaron esta etapa y mintieron a los de migración y ahora los están descubriendo y les están quitando sus papeles.
1: También, así les está yendo ya últimamente.
0: Y hay muchísimos. También esas bodas fraudulentas. Oye, tengo un primo, se casaba por $5,000. Se casó como 4 veces, oye, y le arregló papeles a las personas con las que se casó. Mi primo.
1: Ajá, así es su domingo, Junior, según él.
0: El Junior, ese cuate se hizo rico, oye. Se agarró ahí fácil $20,000 de puros matrimonios. O sea, se divorciaba en cuanto ya se agarraba los papeles la persona. Y no tenía nada que ver con la persona, ¿no? En aquella época.
1: Sí, claro, porque eran los tratados que hacían.
0: Sí, en aquella época no te decían los tantas tratos. Preguntas. Ahora ya te hacen preguntas de todo.
1: Hasta debido a todo eso, derivado de a todo eso, mi chulo, ahora ya es muy riguroso las entrevistas. Más rigurosas las entrevistas.
0: Así
1: por lo
0: es.
1: Mismo que se hacía trampa.
0: Exactamente. Por eso, ahora nos está perjudicando a las personas que tienen residencia y que están bien y que están arreglando sus papeles. Todo esto nos perjudica. Toda esta basura que hicieron estos desgraciados hijos de la guayaba.
1: Sí.
0: Nos está perjudicando a las personas que tienen buena conducta y que son buenos ciudadanos y residentes. ¿Verdad? Sí, mira, dice cierto. Este vato, dice Mari, qué rico, dice $20,000. Sí, $20,000 este vato.
1: Sí.
0: Pero era.
1: Facilísimo.
0: Te estoy hablando hace como unos 15, 20 años. Entonces, más, un poquito más. Cobraba $5,000. Te decía, dame $5,000 y sí, te casas conmigo.
1: Sí, obviamente esa fortunita ya se la terminó. Aquí nos dicen, ese es el del hombre araña. Sí, el aparato del chulo.
0: Caray, ¿cuál es eso?
1: El hombre. Pues es que hablabas de que tienes tu spider allá atrás, tu aparato, tu sistema.
0: Míralo ahí, dice
1: el radio spider. Y que es el hombre araña.
0: Después que me pregunten para qué es ese spider. Después para que me pregunten.
1: Hay que preguntarle, por favor.
0: Sí.
1: Víctor Mendoza dice, los chinos ya tienen el mejor del mundo, portaaviones. Y ya amenazó con destruir ese portaaviones.
0: No sean mentirosos,
1: puro,
0: chino no tiene nada. Chino no tiene pura réplica.
1: Pero chulo, no digas mentiras.
0: Mira,
1: el armamento de USA ya es obsoleto y así como miente
0: no
1: y sale todos los días a decir que ya ganó la guerra de Irán, así mismo sobre los portaaviones.
0: Mira, este cuate está echando mentiras. Lo que tienen, los barcos que tiene China son puras réplicas de los barcos de Estados Unidos. Igualititos, mano. Igualititos. Pero ¿sabes qué? Son en chafa. En chafa, porque el gabacho. Te voy a decir una cosa. Nadie tiene barcos. Nucleares como Estados Unidos. ¿Qué quiere decir eso? Que no necesitan gasolina. Estás hablando nucleares, Carla. Nucleares. O sea, tienen hasta botes ya para ir a rescatar a gente nucleares que se pueden ir en la guerra. Se pueden ir millas y millas y millas sin necesitar gasolina. ¿Verdad? Y los chinos no tienen nada, oiga. ¿Qué van a andar teniendo? Dile a ese cuate que se vaya a China. Está igual que el Virgo. Que en China
1: está igual que el Virgo.
0: Ni si hubiera ido a China este baboso.

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0: que actualmente,
1: ver, dígame,
0: sí, todavía sigue siendo Estados Unidos el que, ¿cómo se dice? El mejor en... De los mejores, claro, portaaviones del mundo.
1: Claro.
0: O sea, tiene esa tecnología más avanzada, grande y poderosa. Lidera con la clase que le llaman Gerald R. Ford.
1: Claro.
0: Seguida, ya sabes, de la clase Nimitz, que es inigualable. Mira. Pero hay que ver qué es lo que está pasando, porque al día de hoy, mi chulo, ya está esta competencia de portaaviones, como dices tú, de con tecnología nuclear, dices, ¿no?
1: Pues claro, ¿desde cuándo? ¿Desde cuándo lo tiene Estados Unidos?
0: De hecho, el Gerald R. Ford es el portaaviones más avanzado tecnológicamente, de los más grandes, pesados, y desplaza muchas, más de, que será, unas 100,000 toneladas, a diferencia de los modelos tradicionales, pero en capacidad nuclear tiene una tecnología más avanzada de Estados Unidos hasta el momento, chulo. Recordemos que la ciencia sigue avanzando y los países están muy competitivos en este tema de la cuestión nuclear.
1: Claro.
0: Entonces, hasta el momento todavía sigue liderando los Estados Unidos, mi querido Víctor.
1: Están hablando
0: entonces,
1: puras tonterías.
0: No
1: hablando.
0: Es que yo esté mintiendo, pero esos son los datos que...
1: Pues claro.
0: Bueno.
1: No hay nadie que tenga mejor tecnología. Lo que pasa es que estos cuates son los
0: hasta
1: que viven
0: momento.
1: Aquí y están en contra
0: hasta
1: de Estados Unidos y que creen que Rusia y China son los mejores. Ese tipo.
0: No.
1: Dígale que se vaya para su
0: pero
1: casa.
0: Pero sí, de que sí ha echado, sí ha mentido de que ganó la guerra y eso sí, sí nos ha echado unas mentiritas por ahí, pero de ahí en cuestión
1: una cosa,
0: de tecnología
1: no
0: sigue
1: me digas,
0: liderando.
1: No me digas que Irán está ganando porque no está ganando nada, no tiene ya nada.
0: No, pero tampoco nadie está ganando.
1: Y te voy a decir una cosa, no, están perdiendo ellos el económico. Ellos están perdiendo millones y millones de dólares. Y si quiere Donald Trump va y les destruye todos sus pozos petroleros, nomás que no lo ha hecho. No lo ha hecho porque les da lástima, nos da lástima.
0: No lo ha hecho porque no ha podido, chulo, tú lo sabes.
1: No, sí puede, Carla, por favor.
0: No ha podido.
1: ¿Quieres
0: Carla, siempre puede.

gusto saludarlos. Iniciamos con las noticias más relevantes del día. El presidente Donald Trump confirmó que planea reunirse con el líder norcoreano Kim Jong-un antes de fin de año, tras revelar que Pyongyang posee 57 armas nucleares. La declaración se da mientras la administración ordenó reducir los ejercicios militares conjuntos con Corea del Sur, buscando afianzar la relación bilateral sin que Seúl fuera notificada previamente sobre este recorte. Esta información es traída para ti por Nueva News. El Departamento de Justicia aclaró que el fiscal Ellis Boyle decidió de forma independiente acusar al exdirector del FBI, James Comey, por una publicación con conchas marinas interpretada como amenaza al presidente Donald Trump. Los fiscales sostienen que el secretario de Justicia, Todd Blanchet, solo fue notificado previamente por razones presupuestarias y mediáticas, descartando cualquier represalia o directiva ejecutiva. Hasta aquí la información. Yo soy Rosalba Suara. Hasta la próxima.

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Billetote, papá, billetote, billetote. Oye, más de 200,000 salvadoreños podrían perder su estatus de protección temporal. Esto será el próximo 9 de septiembre. El TPS les ha permitido vivir y trabajar legalmente en los Estados Unidos, pero su continuidad depende Saludos para Moisés García. De una continuidad de una de

0: transición del gobierno federal. Organizaciones comunitarias piden una nueva extensión y recuerden que muchos beneficiados pues llevan ya décadas tú en el país y tienen hijos estadounidenses, pagan impuestos y sostienen sus negocios. Esa es la gente empresaria. El día de ayer estaba escuchando un vato que decía que ya no hay sueño americano. Pues para él, oye, que el vato andaba en Nueva York.
1: Sigue viendo,
0: Me tuve que venir de Nueva York. No se tuvo que ir. Lo deportaron. Lo deportaron por alguna falta administrativa. Sí, ahí anda diciendo en México, no, que ya se acabó el sueño americano. Señor, hay un montón de mexicanos y de hispanos aquí en los Estados Unidos triunfando, teniendo sus negocios. Se le acabó a usted porque a lo mejor lo agarraron borracho o lo agarraron fumando mota. Andaba bien mafufo. Bueno.
1: Ay, luego, chulo, a adivinar lo que andaba haciendo.
0: Exactamente. ¿Deberían de los beneficiarios del TPS recibir un camino hacia la residencia? A mí me da pena que eso esté pasando con mis hermanos salvadoreños. Me da pena porque ellos son muy trabajadores, igual que mis amigos guatemaltecos. Son gente trabajadora, honrada. Hay uno que otro malandrín. También hay de mexicanos, hay muchos malandrines.
1: Como todo, pero son más los trabajadores, chulo.
0: Así es.
1: Te lo aseguro.
0: Así es. Fíjate que en el condado de Idaho entregó a ICE una lista de 82 personas clasificadas como extranjeras de extranjera, pero que solamente 7 tenían una alerta migratoria. Yo no sé si ahora ya se están yendo por todo el mundo o solamente por los que, y eso me da mucha tristeza, que se estén yendo a levantar a cualquier persona en vez de que levanten a las personas que tienen crímenes, mi querida Carla.
1: Así es, la verdad es que no es justo, ¿verdad? Para ciertos casos.
0: Sí, exactamente, amiga mía. Ay, pues está bien cañona esta situación, no se me vaya. Rápidamente, vámonos rápidamente. Muy buenos días, ¿con quién hablamos?
2: Buenos días, señor Garza. ¿Qué? Carlita, muy buenos días, Happy Friday.
1: Muy buenos días, estamos, don Amado, bienvenido, Garza. Hombre.
0: Amado.
2: Sí, bien, señor Garza, sigue bien.
0: Ya lo escuchamos aquí. ¿Cómo le va a dar, don Amado?
2: Ahora sí, oiga, señor Garza, nomás un comentario y me voy.
0: Dígamelo.
2: Mire que ahorita que mencionó, me captó el comentario que usted dice del sueño americano. Todavía hay, señor Garza, y vienen cosas buenas.
0: Así es. Dígame.
2: Creo que hace 3 meses, una gran noticia de los multimillonarios de Estados Unidos, usted sabe, los de la Ford, la Chevrolet, la Toyota, todas las empresas que están aquí ubicadas, el Apple, computadoras, automotriz, aviones, ahí viene el sueño americano y viene más fuerte. Mire, a esos jóvenes, lo que sí hay que emprender en la nueva generación que ahí viene ya, jovencito, 18 a 30 años, mire, va a haber trabajo para soldadores, electricistas, albañiles, carpinteros, plomeros. Usted sabe que en una ocasión a todos les imponían la, ¿cómo le diré la palabra? La mentalidad de que todos al colegio a ser abogado, o a ser jugador de fútbol, o a ser artista, cantante, todo ese rollo. Pero mire, ahora este país está, vamos a decir la palabra, reubicando. Sí, en las empresas de, como le digo, electricistas, quien sepa construir aviones, helicópteros, va a haber trabajos para aventar para arriba, señor Garza, ¿verdad? Ahora, claro, el sueño americano siempre va a estar ahí, porque todavía se quieren venir de toda parte del mundo a este país. ¿Por qué? Porque gozamos de la libertad de expresión, la libertad de ir y venir, ¿ves? Sí. Claro, mucha gente no se informa, ¿verdad?
0: Mire lo que está pasando en México, oiga. Ya les bloquearon a millones de personas sus teléfonos porque el gobierno quiere acaparar a todo mundo. O sea, el teléfono es suyo, el teléfono es suyo y es privado. Y el gobierno no tiene por qué bloquearte tus líneas telefónicas, oiga. Imagínense que lo hicieran aquí en Estados Unidos, ¿cómo estaría la gente?
2: Sí, y mire que muchos dicen que nos están observando, que wiri wiri, ponte a trabajar.
0: Pónganse a trabajar, lo que deberían de ser. Sí. Aquí me están diciendo que ya los jóvenes ya no quieren aprender oficios, ¿verdad?
2: André, esa es la palabra, señor Garza, es la palabra, exactamente.
1: Ya quieren todos ser creadores de contenido y ganar mucho dinero en eso.
0: Ándale, y ya no quieren hacer nada.
2: La idea esa de la gratificación instantánea, Uno de 30 millones, no existe, es cada quien sus talentos, pero aquí, como le digo, viene de la familia, ya ve que como quiera que sea, claro, como nación tiene sus debilidades, el uso de la drogadicción, el pandillerismo, las solterías o los divorcios, pero todo viene de familia.
0: Cierto.
2: Y obviamente...

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0: verdad. Mire nuestro país, como decimos, Latinoamérica.
1: Sí.
0: Entre los mismos, nosotros mismos nos jodemos al campesino, al pobre agricultor.
1: Mire, lo que está diciendo ese señor, dice, todo México es territorio de la 4T. No, señor, es territorio del narco. Del narco.
2: Por eso,
1: de
2: chulo.
1: Serán de los cuatro de organizaciones de narcos.
2: Por eso es lo mismo, chulo.
1: Sí, es lo mismo. Cuando dices 4-3, estás hablando tú de narcos. Entonces sí, es todo territorio de los narcos. Es cierto, tienes
0: ahora,
1: razón.
0: Una pregunta.
1: Mande,
0: ¿usted cree que las remesas...
1: Pregúnteme.
0: De todo, vamos nomás de México. ¿Usted cree que las remesas que salen de aquí a Estados Unidos se han reducido o han aumentado hacia México?
1: No, ha reducido. Ha reducido porque han agarrado un montón de narcos.
0: Exactamente, porque han hecho ajustes. Exactamente. Entonces el país de México no produce esos mismos empleos. Al contrario, se le van. Pues se le van las empresas. ¿Por qué? Por lo mismo que no ofrecen empleos ni buena seguridad para el país. Oiga, el turismo.
1: No, hombre, se está yendo también. El turismo se está yendo. Si no, se los comen los cocodrilos en Vallarta. Los matan en Cancún o los secuestran.
0: Y las compañías de aerolíneas. Nada. Nada.
1: Ahí tienes a Mexicana, es todo un fracaso.
0: Una corrupción tremenda.
1: Que están esperando que tengan 20 aviones, no tienen ni 8. Y se descomponen cada rato.
0: Qué barbaridad. Pero aquí sí, claro que sí. No, regreso al tema. El sueño americano existe para el que le echa ganas, claro. No para el huevón que quieres allí.
1: El huevón no tiene cabida aquí.
2: Para el que trabaja.
1: Sí.
0: Exactamente. Para el que le echa ganas todavía.
1: Saludos a todos los trabajadores. Todos los trabajadores les mandamos un saludo. A los que son huevonazos y a los que se creen influencers, que se vayan pa'l carajo.
0: Que se vayan para su rancho, señor Garza.
1: Se vayan para su rancho y a zurrar. A zurrar allá las vacas, oye. Qué bárbaros, hijos de su madre.
0: Saludos, Carlita. Saludos, señor Garza. Gracias por el espacio.
2: Gracias. Muchas gracias, don Amado. Pues ahí están las clases matutinas pedagógicas de don Amado.
1: Oye, cuando dice ya, y ya me voy, estaba hablando de que ya se va el otro. Dijo, me da chance de hablar un minutito y ya me voy.
2: Don Amado se teletransporta. Él puede ir y venir a donde le dé la gana. Está muy avanzado.
1: ¿Tú crees que él vino del más allá solamente hablando por teléfono?
2: Pues parece que viene de Andrómeda, chulo.
1: De Andrómeda, don Amado. Le mando un saludo para don Amado. Híjole. ¿Cuántos años de vida? ¿Me quieres llamar? Me puedes llamar al 712-224-9810, 712-224-9810. ¿Ustedes creen que ya se acabó el sueño americano aquí en los Estados Unidos? ¿O todavía sigue? ¿O el sueño americano no es para los que no quieren trabajar? Yo creo, ¿verdad? Para los que no quieren, pero salvo su opinión, que es la más importante. A mí lo que yo digo aquí, pues vale madre, pero aquí lo que usted dice es bien importante. Claro que sí, mis amigos.

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0: Vamos a hablar aquí de los videos que tenemos aquí.
1: Se ha convertido el retiro de una visa personal, un asunto personal, la visa de Andrés Manuel López Beltrán, en un asunto de soberanía nacional, que discuten en esa dimensión para ocultar lo que aparece cada vez que se menciona a este personaje, es decir, huachicol, negocios gestionados desde el nepotismo en el Tren Maya, en Dos Bocas, en el Interoceánico.
0: O sea que ya acusan, Carla, acusan a alguien de que le quitaron la visa, entonces dicen, no, es que ya se están metiendo con la soberanía, no, señor, se están metiendo con los delincuentes como ese señor.
2: Esas son sus palabras clave.
0: Para meter, a los chairos que digan, no, sí, cierto, se están metiendo con la soberanía. No saben ni qué es soberanía, oye tú, la verdad, no saben ni qué es soberanía. Entonces imagínense nada más lo que ahora ya dicen, no, es que está metiéndose Estados Unidos con la soberanía mexicana. No, ese cuate no lo representa a nosotros, a los mexicanos, no te representa a ti, Carla, ¿verdad? Bueno.
2: Claro que no, chulo.
0: Sí. Y además queremos ver a López Obrador que salga, porque también lo andan buscando.
2: Nacional,
0: al cacas.
2: Pues entenderían diferente la información que brindan cada mañana en la Cuarta Transformación en México, chulo.
0: Sí.
2: O sea, desde que hablamos de un poder del poder en el pueblo, esa es la soberanía.
0: Dice, todavía habemos gente inteligente,
2: afuera,
0: dice
2: que no son propias.
0: Que no es territorio 4T, qué asco, dicen. Ay, Dios mío, acuérdense quién es el cacas, ya me lo quieren que yo soy. No, ya tiene su nombre el cacas. A ver, vamos a ir con otro videíto, mi querida amiga. Por favor.
2: Claro que sí,
0: vamos.
3: Ay, señores, ya
2: adelante,
3: se enteraron lo que está pasando en el Estado de México, en Naucalpan. Ya se enteraron lo que está sucediendo con Morena, se está desintegrando.
4: Un grupo de aproximadamente 200 militantes y fundadores de Morena en Naucalpan presentaron su renuncia argumentando que dejaron de sentirse representado por los principios que originalmente los llevaron a participar en Morena. Hicieron referencia a los postulados de no robar, no mentir y no traicionar al pueblo y sostuvieron que son letra muerta.
5: Pues nosotros que hemos tocado puertas, como lo dijo anteriormente nuestro compañero Ricardo, tocamos puertas, vimos a la gente, tratamos de convencer a la gente de que este sí iba a ser un verdadero cambio, de que la ciudadanía iba a estar presente, que iba a estar beneficiada. Lo hemos visto que no ha sido así.
3: Ahí lo tienen, señores. Ahí lo tienen. ¿Sí se vieron que salió el letrero de Morena ahí arriba? Para que los chairos no vayan a decir que son del PRIAN. Bueno, si eran del PRIAN antes, todos estos eran del PRIAN. Estos votaban por el PRIAN.

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0: Bueno, continuamos aquí a través de Fiesta 97.1 y 1250 AM. Estamos bien fuertes, amiga mía, estamos bien fuertes el día de hoy.
1: Andas pesado.
0: Andamos bien pesados. Saludos para todos los géneros, a la raza que nos está viendo, que nos está escuchando. Cuando entran bots, aquí el banco de bots del ¿cómo se llama? El sirviente que tiene la sirvienta del palacio. Yo los quito porque yo sé que de ahí vienen. Luego cuando te metes a sus Facebook o a sus perfiles, ¿sí? No existen. Entonces todos ellos, ajá, mira, adiós. Entonces,
1: ¿sabes qué chulo?
0: Ya tengo ahora aquí un sistema que los bloquea automáticamente.
1: Cuando nacieron las mañaneras,
0: sí,
1: lo que sucedió fue que ya todo el mundo nos creemos, me incluyo.
0: Se creen especialistas.
1: Nos creemos expertos en política. Exacto. Y la verdad es que aquí no somos expertos en política.
0: Y no saben ni siquiera escribir.
1: Lo que hay, lo que se anuncia. Y la realidad es porque sí hay muchos tropiezos en este gobierno y sobre todo con la información que nos brinda la presidenta, porque
0: nada sabe.
1: De repente hay mucha contradicción, dice que no, oye, o nunca sabe nada.
0: Dice que no hay pruebas, pero sí hay pruebas contra Hernán Cortés, ¿verdad?
1: Pero que hay otros delincuentes peores.
0: Ah, pero que hay otros delincuentes Andy. Peores que Andy. Pobre señor, sí, ya no sabe ni lo que dice, oye. Ya no sabe ni
1: lo que
0: dice.
1: Nos saluda Guadalupe Chaides. Nos dice, buenos días, saluditos desde la capital sonorense. Saludos, Guadalupe.
0: Saludos también para el Toger. Manda un saludo para Celaya, Guanajuato, mi chulo. Y luego dice aquí, ¿qué dices de Alito? Ay, ¿qué me importa Alito? Oye, Alito anda acá echándoles, poniéndoles el dedo a toda esta bola de ladrones, junto contigo, a lo mejor hasta tú, compadre. Chulo, mándale un saludo a Puebla, chulo, de parte de Raúl.
1: Saludos Puebla y a Hermosillo, Sonora también, que nos pide Guadalupe.
0: Arzate dice, saludos desde Iztapalapa, Ciudad de México. Carlita, mándame un saludo. Y seré feliz. ¡Ay, Carla!
1: Un saludito, ¿cómo te llamas? ¿Cómo se llama, chulo?
0: Arzate.
1: Ah, sí, Arzate, desde ayer me pide sus saluditos. Arzate, donde quiera que estés, un saludito muy afectuoso y pásala muy bien el día de hoy, viernes. Nos dicen aquí, muy buenos días, saluditos, desde Hermosillo, Sonora, claro que sí, Guadalupe. Nos dice, sí. Viva nuestra presidenta, la doctora Claudia. No se trata de creerse, pero sí estamos más informados. Pues sí, están...
2: Estar

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2: ¿Qué tal? Qué gusto saludarlos. Iniciamos

Quien recientemente obtuvo la nominación republicana para el 6º Distrito Congresional. Hasta aquí la información, yo soy Rosalba Suara, hasta la próxima.

0: Ahorita vamos a continuar aquí a través de Fiesta, mi querida amiga. 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Dice, sí, estábamos mejor con el Prián chulo. Dice aquí Delaware. Tomando,
1: no sé, hay quienes dicen tierra. Que estábamos mejor cuando estábamos peor, o sea, sí. No se trata de conformarse, ¿verdad? Pero si nos prometieron muchísimo, nos prometieron que esto iba a ser distinto y que se iban a barrer las escaleras de arriba para abajo, pues ojalá que
0: mentiras.
1: Así sea. Todavía son hay ellos. Un poco de basura que tirar.
0: Oye, imagínate, son ellos los que se tienen que barrer solos. Porque están robándole al pueblo bien feo, mano, bien feo. Dice, manda un saludo para Ana Lisa Melano Rico. Te piscoloyo negro. Siéntate. Oye, dice, Dios te cuide y siga adelante, chulo. Claro que sí, compadre. Claro que Dios me cuide. Gracias, gracias. Y alguien les tiene que decir la verdad, oye. Porque esos programas mañaneros es puro circo. Circo, maroma y teatro. Ahí nada más presentan. Es más, la regó ella misma en haber aceptado hacer las mañaneras. Si no lo hubiera hecho, ahorita no estuvieran con tantos problemas, pero ahorita sí, ya le descubrieron todo su rollo.
1: Pero la gente que es pro Morena agradece mucho las mañaneras porque dicen que ahora están más informados.
0: ¿De
1: pues
0: qué?
1: Es que siempre salían los presidentes a dar su informe, pero no a perder tanto tiempo. Yo siento que es muchísimo de lo que se habla y
0: es el peor gobierno que ha tenido México en la historia.
1: Lo que se hace, ¿no?
0: Dice Jorge que es el peor.

0: gobierno que ha tenido en la historia. Dice Alejandro García, sí, sí, saludos desde Rumania. Dice, buen programa, dices toda la verdad. ¿Qué hubo? ¿Qué hubo? Ahí está, es. El pueblo lo dice. Este es el programa del pueblo. Saludos desde Veracruz, familia Morales. Cabrera, bonitos comentarios. ¿Ya ves? Hasta Julián desde Veracruz. Que me escriban los mexicanos y díganme si no estoy diciéndoles la verdad. Que me escriban los... Pero que tienen perfil. Los que no tienen perfil, tengo aquí la inteligencia artificial que los detecta y los bloquea inmediatamente. Ese que llamó, ese Víctor también es un vato mantenido. Es más, lo mantiene aquí el gobierno de Estados Unidos. Es un mantenido el vato. Híjole. Y además es el ballet de Ana Bárbara, el tipo no tiene ni qué hablar. Oye.
1: Es un ballet. Es un ballet poco a poquito, vato, como se dijo, que se va barriendo poco a poco.
0: Y luego el vato ni vota.
1: Es que, mi chulo, los que están aquí, muchísima la plaga no tiene, que hay de
0: los que están aquí no tienen derecho a hablar porque ni siquiera votan, los desgraciados.

0: verdad. Gracias. Bueno, saca Arevos ese buey del, dice, ¿cómo lo sacamos? Pues primero mételo para que lo saques, compa. Así es, mi querido Corruco. Recuerden que la inteligencia artificial está bloqueando a todos los farsantes, Chulo, buenos días. Tengo un compañero de trabajo, adora a la chacha del bienestar. Pues yo no sé qué le ven a la señora flaca desnalgada. Tiene cara de momia últimamente, está así. Le preguntan de Andy y como que quiere llorar, compadre, así la hace. A ver, vamos con un video, mi querida amiga. Vamos con un
1: claro
0: video.
1: Claro que sí, Michilo. Vamos con el siguiente y vamos a ver qué, de qué se trata. Muchas gracias.
2: Oigan, plebes, y siempre que pasa una mamada de estas, Perroñas quiere figurar.
3: Aquí lo planteo. Atrévanse a tocar al compañero presidente López Obrador. Está retirado. Pero ahora sí, como decía mi abuela, si todavía no me muero, cabrones, ¿qué traen? Aquí estoy. Está en el corazón de los hombres y mujeres patriotas.
2: Oye, como que me recordó mucho el que decía:
4: ¡venga por mí! ¡Aquí lo espero en Miraflores! ¡No se tarde en llegar, cobarde!
2: ¡Hijo de la chingada! ¡Ya me llévenselo al bote, este pinche zurdo mugroso!
0: Oye, ¿qué onda con esa, con ese zarapito, ese capita que trae tu Carla?
1: Le gusta traer siempre eso, ¿verdad?
0: Como, pero como pues el vato es mexicano, no, claro. no es árabe. Desde que fue allá con sus amigos iraníes.
1: Eso no es árabe, Chulo, eso que trae no...
0: Como iraní, se siente terrorista, ¿verdad? El vato, te digo que son terroristas. Ahí tapadito, y el vato ahí, como se cree bonito el vato, ni dientes tiene. Debería de ponerse los dientes, viejo borracho, drogadicto. Es lo que es Noroña, es un drogadicto. ¿Y sabes por qué está diciendo todo eso? Porque quiere hueso. Quiere que diga, que diga López Obrador. Ay, mira, me está defendiendo. Dele en una posición bien, bien perra al vato para que siga robando junto con nosotros. Bueno, pues ahí está. ¿Cuál es el teléfono para llamar? Es el 712-224-9810. 712-224-9810. O me puedes mandar un mensaje de WhatsApp al 712-560-5420. Que me digan mis amigos de México qué sienten ahora que a muchos les bloquearon el teléfono y se metieron hasta con su teléfono, fíjate. Hasta con su teléfono se metieron, les bloquearon sus teléfonos porque no se quieren registrar. Como si los delincuentes, ¿sabes cómo quitaría nada más? Les voy a decir, en vez de hacer su registro, lo que deberían de hacer las autoridades es bloquear las señales en las cárceles, para que se acaben las extorsiones. Ahí está el dato, bloqueen las señales de los teléfonos en los penales y así se va a acabar la extorsión. No le tienen que bloquear los teléfonos al pueblo, no le tienen que bloquear, con esa sencilla razón. O si no quieren eso, que le pregunten a Bukele cómo le hizo, Bukele sí es presidente. Y no anda con esas mañaneras de circo diciendo tantas mentiras, compa.

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0: Así es, mi querida amiga. Continuamos aquí a través de Fiesta 97.1 y 12.50. Dice, se parece a la Chucky con esos gestos que hace la presirvienta. Sí, cierto, así la hace. Se parece a Chucky. Dice, Noroña Zurdo comunista se siente sus... muy árabe y terrorista. Te digo, con esa capa se siente como terrorista.
1: Luego después se lo pone ¿cómo le llaman esta cosa que se le pone en la cabeza? Como turbante. Y ya sale disfrazado en la noche. Bueno, nos dicen aquí, buen día chicos, ya ves que cuando las ratas saben que se van a hundir el barco se tiran al agua, es lo que pasa con aquel partido y buscan cualquier excusa para salir del núcleo.
0: Dice, necesitamos sí. A Bukele y a ti juntos, dice. No, con solo Bukele, mira, nomás llega y todos los criminales se ponen a temblar.
1: Bueno, el criminales nos dice que Carlita, ahí va poco a poco sacando todo el mugrero que dejaron los malos gobiernos y personajes como el Chulo que nos distorsionan la verdad. No, pues es que mira, aquí el Chulo no dice lo que él quiere, o sea, son cosas que hay.
0: La verdad, oye. La esposa de...
1: Nos dicen aquí, hablan de Mancilla. Ah, sí, lo que pasó con Mancilla y Arturo Ávila, ¿no?
0: Mira, bueno. aquí lo importante es lo que está pasando. Luego quieren echar, oye, lo que pasó con aquel, lo que pasó... No. Aquí lo que está pasando, oiga, es con los bloqueos de los teléfonos de los mexicanos, que les bloquearon sus teléfonos por no registrarse. Y fíjese, aquí, ¿cuándo te andas registrando? En otros países, dime dónde se andan registrando. Lo que pasa es que quieren controlar de sus teléfonos que para controlar las extorsiones. Señora, bloqueeles en las cárceles. Bloquee las cárceles, es lo que va a necesitar. Buenos días, raza. Apoyemos con el tap tap al Chulo y a Carlita. Por favor, todos tap tap tap.
1: Muchas
0: tap,
1: gracias. Tap tap tap,
0: todos, tap, tap, tap, tap, tap, tap, tap, tap. Apoyen, mis amigos mexicanos. ¿Dónde están esos mexicanos que les bloquearon sus teléfonos, oiga? La verdad que no tienen madre.
1: Sí, por no registrarlos, ¿verdad?
0: Por no registrarlos.
1: Nos dicen aquí Ángel Bermúdez Ruiz, nos dice, buenos días, saludos desde mi triste Michoacán. Claro que sí, Ángel. Dice que el 27 vamos a salir a hacer un cambio y el 30 se van para no volver estos malos gobiernos. Espero que sean muy bien apoyados este 27, Ángel. Ojalá que todo salga muy bien. Mis respetos para toda la raza de Michoacán que van a hacer esto de salir el 27. Bueno, nos dice, ¿cuál verdad, mi Chulo? Estás hablando puras mentiras. Pues son las cosas del Chulo.
0: Mira, no son mentiras. Oye, si estuviera hablando mentiras, todo el mundo me estuviera diciendo mentiras. Estoy diciendo la verdad.
1: Dice, Noroña es tu padre, Chulo.
0: Uy, es lo que te digo. Ya cuando empiezan a decir eso, fíjate, hasta Noroña les convence.
1: Noroña es un personaje muy bravucón, cuidado con él.
0: Sí, oye tú.
1: Nos dice María, dice, ni modo Chulo, ya estas personas se conformaron porque antes no recibían la ayuda que daba el PRI, era para la gente pura de que eran PRI, y la gente que no era, pues según no recibían nada, ¿verdad? Ahora pues estas personas están ciegas y están un poco de falta de oxígeno en su cerebro, que no entienden ni cuándo tú estás hablando con ellos, por eso creen o defienden a capa y espada de esta hormiga y sus hormigueros. Ni modo, permiten primeramente Dios que se termine todo este mal gobierno, nos dice María.

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0: Bueno, continuamos aquí a través de Fiesta 97.1 y 1250 AM. Oye, tenemos otro video, ¿verdad? Tenemos otro video, mi querida Carlita.
1: Así el día es, de chulo, hoy es día y de también videos. Lo vamos a poner y tenemos una persona en la línea, la vamos a tomar ahorita.
0: Así es, no, ya no está. Dime, amiga mía, ¿dónde está el video?
2: Ni modo, Lili Téllez, no lograste lo que querías. Nadie depositó su visa.
3: El apoyo que le dan a Andy de palabra, ¿sea de verdad o acaso son puras palabritas? Pongan aquí sus visas, a ver, rompan sus visas a Estados Unidos, los que les queda, creo que aquí hay muchos que ya no tienen, pero rompanlas y pónganlas en esta charola para que Andy sienta que su apoyo es de verdad, que no son solo palabritas. A ver, compruébenlo, aquí se los dejo para que pongan las visas, los pocos que les quedan.
2: Es más, hasta el político con cosplay permanente de beduino del bienestar te respondió.
4: Dice que rompa la visa. Miren, aquí la rompería en este momento.
0: Mamón.
4: Pero no puedo con una mano. Así es que me esperaré a recuperarme.
2: Quizá, Lili, lo único que lograste fue exhibirlos y que sacaran las ocurrencias más absurdas ante la falta de argumentos.
5: ¿Saben qué? La visa son privilegios para los narcotraficantes y guachicoleros como los priistas, panistas y todo lo que ustedes representan.
2: ¿Consideras que los morenistas en realidad piensan que las visas son muy neoliberales o les encanta tener la suya y viajar a Estados Unidos? Opina, te leemos en los comentarios.
0: Oye, tiene razón Lili Téllez.
1: Los privilegios de la visa.
0: O sea, todos los gobernadores apoyaron a Landy, ¿eh? Porque le quitaron su visa. ¿Y por qué no entregaron sus visas? ¿Por qué no entregan sus visas? Y digan, sí, es que lo apoyamos no entregándolas, ¿para qué vamos a Estados Unidos? ¿Para qué queremos esa gente lacra aquí en Estados Unidos? Oye, aquí venía a hacer campaña Noroña hasta que se la quitaron, porque venía a hablar mal de Estados Unidos aquí adentro del país. Entonces, los que hablen mal de Estados Unidos dentro del país deberían de irse. Como dice Donald Trump, ¿para qué están aquí? Deberían irse a su casa, a su cantón. ¿Dónde estás, Donald?
6: You're not happy in the U.S. if you're complaining all the time. Very simply, you can leave. You can leave right now.
0: ¿Qué hubo? ¿Qué te parece, mi querida Carlita?
1: Excelentísimo, chulo.
0: Ah, qué bárbaro. Pues estamos aquí a través de Fiesta 97.1. No se me vayan. Fiesta.

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0: Oiga, continuamos aquí a través de Fiesta 97.1. Fíjese que los votantes de California decidirán en noviembre si autorizan 11 mil millones de dólares en bonos para construir viviendas asequibles y atender a personas sin hogar. Los promotores dicen que pues que la inversión permitiría crear unos 40 mil viviendas, ayudar a familias que destinan gran parte de sus ingresos a la renta. Los opositores cuestionan el endeudamiento.
1: Yo te ayudo, chulo, para eso estoy.
0: Piden garantías para evitar tu demora sobre costos y proyectos que pues que no produzcan resultados, oye tú, amiga mía. ¿Cómo la ves?
1: Bueno, pues si es así, es para los que no produzcan produzcan resultados. Ay, chulo, me pegas la trabalenguas.
0: Échame la culpa, mi querida Carla. Oye, amiga mía, en México una red de huachicol fiscal presuntamente dirigida por el ex almirante Fernando N. habría provocado pérdidas de 340 millones de pesos. ¿Dónde están esos dinero, La Fiscalía General de la República reportó 15 personas detenidas, 12 de ellas funcionarios de Morena, y confirmó el traslado de, nada más falta ahí Andy, del ex marino naval desde Argentina. Las investigaciones buscan aclarar. Ese señor, ese que trajeron, él mencionó a Landy como el jefe mayor, es el que se encargaba de que, no te preocupes, ahorita le llamo a mi jefe.
2: Dale un permiso para que pasen los barcos a Estados Unidos.
0: Entonces ingresaban combustible con documentos que utilizaban para evadir impuestos. Quienes protegían la operación, es mi pregunta, ¿verdad? O sea, la pregunta es aquí, oiga, ahí le va. ¿Cree usted que las investigaciones llegarán hasta el fondo de los funcionarios involucrados o solamente hasta ahí? De ahí ya no vas a... Porque les dicen, te vamos a meter el bote unos 3 años y luego ya después sales. Así, para que ya no cante.
1: Es así como que para taparle el ojo al macho y se aguantan sus 3 años por ahí.
0: Así es, amiga mía. Bueno, pues según dicen que en México se redujo a 1.3% el pronóstico de crecimiento para la economía mexicana durante el 2026, el organismo advierte que el país necesita mayor inversión en infraestructura, innovación, financiamiento, capital humano para elevar tú la productividad. Un crecimiento modesto puede traducirse tú en menos empleos, menos consumo, mayor dificultad para las pequeñas empresas. La revisión del T-MEC y los aranceles continúan siendo factor importante. Pues cómo, oiga, por eso se viene toda la raza para Estados Unidos, oiga. Por eso se vienen sencillamente.

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2: Hola, ¿qué tal? Qué gusto saludarlos. Iniciamos con las noticias más relevantes del día. El presidente Donald Trump afirmó haber sugerido al representante de Florida, Corey Mills, retirarse antes de perder las primarias del séptimo distrito frente a Ryan Elijah. Mills enfrentaba acusaciones éticas por presunta conducta sexual inapropiada y violencia en el noviazgo, lo que llevó a Donald Trump a desmarcarse del legislador y ofrecer todo su respaldo al candidato ganador. Esta información es traída para ti por Nueva News. La administración presentó un proyecto para habilitar la tala de árboles y la construcción de carreteras en casi 17.8 millones de hectáreas de bosque nacional. La medida busca derogar una norma de conservación del año 2001 para devolver la autoridad a administradores locales, argumentando

0: empezaron con este, podríamos decir que es un control poblacional o la onda esta del registro obligatorio de líneas telefónicas, del cual hablaba Chulo, me quedó un poquito de quererles comentar, pero ya habrá tiempo.
1: Oye,
0: recuerde, teléfonos en cabina 712-224-9810. Perdón, Chulo. Adelante.
1: 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Saludos a ambos. Feliz viernes. Soy la Chaparrita. Gracias a todos los que están
0: Chaparrita,
1: mandando saludos.
0: Feliz viernes.
1: Gracias, feliz viernes. Oye, Carlita, ¿tenemos otro video por ahí?
0: Tenemos otro videito, Chile. Vamos adelante con él.
2: La fiscalía ayer informó que no hay pruebas para poder hacer una investigación. Y así es, y no... Esa es la información
1: de ellos.
2: Que da la fiscalía.
3: Y ahí es donde está justamente el problema que tiene este gobierno. Nunca tienen pruebas de algo que tiene que ver con Morena.
1: Pero de nada, Cortés, sí, ¿verdad?
3: No importa qué tan evidente sea el tema. ¿Se acuerdan cuando el exsecretario de seguridad de Adán Augusto resultó ser el líder del cártel ahí abajo que se llama La Barredora? Pues no había pruebas para poder investigar a Adán Augusto. O sea, el exsecretario de seguridad de Adán Augusto era el líder de un cártel, pero no hay pruebas para poder investigar a Adán Augusto. Ok. Avelina López se roba 900 millones de pesos mexicanos en Guerrero. Tampoco hay pruebas. Y aquí es donde entra justamente el problema con Avelina López, porque de hecho fue el mismo gobierno de Morena el que señaló que se robó 900 millones de pesos mexicanos. ¿Por qué creen que separaron el caso hasta la Suprema Corte de Justicia? Para que no estén peleando morenistas con morenistas ahí en Guerrero. Rocío Nahle, ahí en Veracruz, no solamente está señalada por un desfalco de más de 1,000 millones de pesos mexicanos a sobrecompra de medicamentos junto con Cuitláhuac, sino que además Rocío Nahle estuvo a cargo de la construcción de la mega refinería de Dos Bocas, donde hubo un sobrecosto del 300%. Tampoco hay investigaciones en su contra, pero no solamente eso, sino que además Rufo el Huachicolero, por ejemplo, y el señor de los buques trabajaban bajo la firma de Rocío Nahle para poder meter huachicol fiscal aquí a México. Tampoco se encuentra en investigación porque no hay motivo de. Ahora, respecto al caso de Andy López Beltrán, ¿se acuerdan cuando primero realizaron las investigaciones del huachicol fiscal donde fue señalado el exsecretario de Marina Andrés Manuel López Obrador, el contralmirante Farías y

todo lo demás ahí. Bueno, en esa lista salió señalado el nombre Andy. De hecho, también salió Omar García Harfuch. Verán, Omar García Harfuch estaba correteando el huachicol fiscal en ese momento. Y de hecho, la Fiscalía General de la República en su informe mencionó que tenían en su poder a un testigo protegido, dicho por la misma Fiscalía General de la República, el cual reveló que Andy y Omar García Harfuch estaban poniendo de acuerdo para hacerse de la vista gorda con el tema del huachicol fiscal.

0: por la fiscalía se mencionó por lo menos 5 veces el nombre Andy y además también se llegaron a referir como el hijo del presidente. ¿Pero qué creen? Que dichas investigaciones que se habían dado a conocer por la Fiscalía General de la República el día de hoy ya no existen. Dice Ernestina Godoy que no existen dichos documentos.
1: Esa Ernestina Godoy, es una, ¿cómo se llama? Es una farsa esa señora. Es una farsa. Mira, no tiene sí, de Andy, no tiene no pruebas concuerdan. De la fiscalía no tiene pruebas de Andy, pero sí tienen pruebas de Hernán Cortés, ¿verdad? Ya lo quieren
2: ¿cómo
1: sacar
2: le hacen,
1: hasta
2: chulo para escarbar y sacar de las piedras pruebas de personajes de
1: ya lo híjole, quieren sacar de la siglo. Tumba para meterlo a la cárcel, oye, lo quieren sacar de la tumba. Y luego dijo del presidente este del hermano de cubano, ¿cómo se llama? El hermano de Fidel Castro. No, pues sí mató a esta gente, pero eso fue hace como 30 años.
2: Fue hace
1: señora,
2: mucho.
1: Señora, ¿y usted quiere no matar al Cristóbal Colón otra vez? Si fue hace 500.
2: Si fue hace mucho, no cuenta.
1: ¿Verdad? Pues, ¿quién les entiende? Para que vean hasta dónde llega el cerebro de estas personas. Amiga, tenemos otro video. Tenemos otro video.
2: Tenemos otro, mi chula. Por vamos favor. A ponerlo.
3: Así son las de la Zumba.
4: Ay, pinches viejas de la Zumba, cómo me caen regordas las recabronas de que se agarran a grabar y todavía están hechas tamal. Todavía están hechas un pinche tamal. Los tamales se hicieron pa' tiempo de Navidad, hijas de la rechingada. Bonitas se ven ahí un pinche tamal envuelto bailando. Hijas de la rechingada, me tienen bien harto, recabrona. Si ya están...
1: Oye, qué bueno que lo quitaste. Oye, Carla, fíjate que tiene razón, oye. Hay veces que las maestras que están dando clases de Zumba están pues más chonchitas, más gorditas que las que están ahí practicando, oye tú. Fíjese que
2: pero
1: si usted tiene
2: pero se mueven
1: si,
2: re bien,
1: si usted tiene
2: una agilidad,
1: si usted tiene
2: chulo.
1: Una maestra que está pasadita de peso y le está dando clases de Zumba, pues yo no creo que vaya a progresar. Yo no quiero que vaya a progresar.
2: ¿Por qué no? Porque ella también ya tomó la iniciativa de hacer ejercicio, chulo, no tiene nada de malo.
1: Los que me entrenan a mí, los fisiculturistas, están todos bien. Ahora, si estás
2: gordito, te ponen el ejemplo, ¿no?
1: Te ponen el ejemplo. Ahora, ¿qué ejemplo te puede dar una maestra de Zumba que está gordita? Con todo respeto, ¿qué ejemplo te puede dar?
2: Te voy a decir una cosa, hay maestras que son chonchitas, chulo, o son así...
1: Pues, será la Zumba nada más.
2: Como dices tú, abrazables, pero son muy ágiles.
1: Pero será la Zumba nada más, oye. Yo tengo una amiga que es maestra de Zumba y es un... parece fisiculturista. Sí, claro, claro, amiga mía. Entonces, imagínese, ¿cómo le vas a creer a una maestra de Zumba cuando está toda así como dice el vato, está toda tamalona? Sí, oye, y luego se salen pues sí, y se zumban como 10 tacos. No, pues qué
2: pero al otro día los van a ir a bajar, chulo, en la noche que van a la zumba, no te preocupes.
1: No se bajan, Carla, en un zumbatón ahí no se baja, Carla.
2: Ay,
1: no,
2: claro hombre. Que sí, chulo, en esas calorías.
1: No, hombre, después de haberte hartado de tacos un día antes de la noche, no, Carla.
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0: Bueno, continuamos aquí a través de Fiesta 97.1 y 1250M. Quiero decirle a mis amigos un saludazo para todos. Dos empresas que vendieron frijol de mala calidad a Alimentación para el Bienestar, se llama, han recibido 59 contratos para por más de 119 millones de pesos de esos frijoles de gorgojo. Consumidores de Chiapas y Tabasco reportaron que el producto podría tardar más de 3 horas en cocerse. Una nueva investigación señaló que las empresas tienen experiencia y que durante los últimos años han obtenido contratos por 630 millones de dólares, de pesos, perdón. Las autoridades deberían de aclarar qué controles de calidad aplican. O sea, 3 horas. ¿Cuánto duran unos frijoles en hacerse, Carla?
1: Pues ahí, mi chulo, como yo no cozo frijoles, pero ¿perdón? Me imagino que de 45 a 50 minutos, ¿no? Porque es una ¿cómo ahora, le llama? Leguminosa, ¿no?
0: ¿Es ahora leguminosa? Dígame, sí. Estos frijoles del bienestar, 3 horas. Pues, ¿que de qué clase de frijoles son estos, oiga?
1: Mira, tiene que haber un proceso. Hay leguminosas que se tienen que remojar. Y si remojas el frijol, pues más pronto se cose.
0: Sí.
1: Y sobre todo si es un frijol nuevo, ¿verdad? Pero si es un frijol viejo, es como todo.
0: A ver, señores, ¿qué opinan ustedes de los frijoles del bienestar que se cuecen o se cocen en 3 horas, oiga? Serán, dice aquí, dime amor, dice, serán duros como una piedra, chulo. Duros como una piedra. A ver, sobre el caso de corrupción de recién. ¿Qué opinas? ¿Cuál caso de corrupción? Charlando sobre el caso de corrupción de Rocío Nelly. Ah, me dicen que qué comento acerca del caso de corrupción de Rocío Nelly. Dice, frijoles del saco. Taco, agarra un plato y arte ese güey. Bueno, fíjese nada más. ¿Qué opinan ustedes de estos frijoles del bienestar? Ya me imagino el café del bienestar. Dice, chulo, yo los hago en 25 minutos en la olla express. ¿Ya ves? ¿Ya ves, Carla? 25 minutos. Ay, 3
1: si
0: horas.
1: Tienes, si en tienes hacer express los o tienes por ahí ¿cómo le llamo? Un artefacto de estos que son rápidos para cocinar.
0: Sí.
1: Pues claro que lo vas a. Como la olla express.
0: Entonces
1: claro,
0: dígame.
1: Que lo vas a estar muy rápido. Lo vas a hacer rapidísimo.
0: Entonces dígame usted que me está escuchando. No, imagínate, la gente de allá de los ranchos no tienen ollas de esas. Tienen. Acuérdate que les dieron estufas del bienestar, que son de ocote y de carbón. Pues ¿cuándo van a hacer los frijoles así? Van a durar 5 horas. 5 o 6 horas, oiga. De veras, la neta, oiga. Y esos son los frijoles que nos quieren meter estas gentes. Qué bárbaro, qué vergüenza y qué pena. Saludos para el pollo.

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0: es americano. Bueno. Bueno, ¿qué uno debe de responder, oye tú, cuando un programa público entrega alimentos deficientes? ¿Qué debe uno de hacer, oye, Carla?
1: Pues aventárselos en la cara, mi chulo, ¿qué más?
0: Ya imagínese el chocolate y toda esa cosa que le están metiendo a la
1: gente. No, parece que eso, el chocolate que sí está de buena calidad.
0: Ah,
1: está
0: sí, está de buena calidad.
1: No, sí, sí está de buena calidad. Eso sí, ahí no me meto, chulo, eso sí es de buena calidad.
0: Perdón. Pero fíjate, quitaron los chocolates de la escuela, pero sí pusieron el de ellos, que es lo mismo. Bueno, autoridades detuvieron en Colima al Pirulí. Siéntese, porque este vato identificado tú como presunto sicario del cartel de Mezcales, este grupo mantiene una disputa con el cartel Jalisco Nueva Generación, que han provocado asesinatos, ataques y otros hechos violentos tuvo en el estado. Los investigadores debían de presentar ante el juez las pruebas sobre su posible participación y determinar si las capturas ayudan a identificar a otros operadores, armas, fuentes de financiamiento, que nunca lo vamos a saber. ¿Usted cree que estas detenciones ayuden a reducir la violencia allá en Colima? Colima es el estado number one de violencia, ¿eh? Y allá vive mi carnal, oye, le digo yo, salte.
1: Ay, no, es Guanajuato, ya ves que se hablaba de Guanajuato, no es Sinaloa.
0: Guanajuato no, mija, ahorita está Michoacán.
1: Sí, exactamente, aquí nos dice Víctor, dice, ese es el pequeño, ese el Víctor chocolate es de pequeños productores.
0: Ese no, Víctor gobierno, es un chismoso, es. No, chismoso.
1: No, pero sí, sí es cierto, Víctor, es de productores, Víctor, dedícate, de pequeños productores que está impulsando el gobierno para que se consuma lo hecho en México.
0: Dedícate a limpiar la mala imagen que tiene Ana Bárbara mejor, ¿ok? Mejor dedícate a eso, porque Ana Bárbara tiene muy mala imagen.
1: Ustedes ya se conocen entonces.
0: Sí, sí, nos conocemos.
1: Muy bien. Dice esto, ese vato es un mentiroso. Sube videos de personas que sí son buenos comunicadores. Pues es que mira, lo dicen de diferente manera, José. Entonces, hay cosas que no se pueden ocultar, ¿verdad? Por cierto, que nos preguntaban que qué había pasado con lo de este señor Mancilla y Arturo Ávila. Ya ves, Chulo, no supiste eso, lo que sucedió no. Por ahí se confrontaron, ofrecieron una conferencia de prensa y tuvieron un discurso en la tribuna. Entonces, en esa intervención se exhibieron encuestas, carpetas de investigación contra los dirigente nacional del PRI, Alito. Entonces, resulta que él, ¿cómo le llaman? Ávila lo llamó traidor de la patria. Y exigió que se acelerara su proceso de desafuero en la Cámara de Diputados.
0: Oye, pero entonces, sí tiene visa ese vato. Guay. Anda acá en Washington. Tiene visa.
1: No sé.
0: Lo que pasa es que ellos pero tienen coraje porque no pueden venir.
1: Carlos Mancilla, mi chulo.
0: Sí.
1: Y por ahí se encaró con Ávila.
0: Alito es bonito. Alito el bonito.
1: Alito el estiradito de la cara.
0: No seas envidiosa, ya quisieras tú tirarte la pechonalidad.
1: Llena de botox,
0: ya.
1: Chulo.
0: Él sí está bonito. Sí,
1: vamos a hacer una botox party para quedar como Alito.

0: Qué bárbaro, continuamos aquí a través de Fiesta. Oye, dice aquí Irma, sí, Guanajuato está muy peligroso. Dice, yo tengo familias en Irapuato y está muy feo. Y me pone
1: sí,
0: presas.
1: Sí, también nos platicaban aquí de Michoacán, entonces, bueno.
0: Y también me dice aquí Macías Network, me dice, México entero está en alerta, chulo. Para los que no creen y los que se creen que está muy bien, ¿por qué no se van de vacaciones y se van para allá a vivir, oye? La neta, como dice Donald Trump, pueden irse y ya no regresen. Sí. Si quieren, regresen, ¿verdad? Pero ya no quieren, ya no regresen, dice. Entre menos burros, más elote, olotes, hijo de la mañana. Ay, bueno.
1: Menos burros, más olotes, chulo.
0: Bueno, pues la violencia sigue, oiga usted. La señora Claudia Sheinbaum y el primer ministro canadiense Mark Carney coincidieron en la necesidad de renovar el T-MEC. Pues sí, porque a ellos les conviene. A los Estados Unidos dice que no le conviene. Lo pero más si antes conviene. Posible. Ambos destacan. Mire, te voy a decir una cosa. ¿De qué les sirve el Tratado de Libre Comercio con Canadá? Sin Canadá no hay mexicanos. Oye, muy pocos mexicanos. Aquí es donde consumimos todos los productos mexicanos. ¿Qué le andan haciendo? Y que también con China. ¿Tú crees que los chinos vayan a comer lo que comemos aquí en Estados Unidos? No, hombre, los chinos tienen su comida. Bueno, pues ambos destacaron que la integración de México y Canadá y Estados Unidos es fundamental para competir contra otras regiones. Pues le voy a decir una cosa, el socio más grande de México es Estados Unidos. Y si no le entrega a Rocha, no va a haber T-MEC. Ya el otro día le dijo la presidenta que no quieren renovar el T-MEC por el narco. Ay, dice, ¿cuál narco? Aquí no hay narco.
1: ¿Quieres la más no justificaciones sí. que esta?
0: Ella misma lo dijo, no hay otra. Que por el narco. Yo digo yo, bueno, pues entonces, si ya sabe que es por el narco, entonces, ¿para qué? Por el narco, no, por el narco. Por los narcoterroristas, oye tú. O como dicen ya en México, para no meterse en problemas, allá dicen los malitos. Es que los malitos, para que no se enojen los narcos. Para que no se enojen, que México de veras que no, pues los entiendo que no hablen directamente de ellos porque...
1: No, pues es que porque chulo se los es peligroso, truenan. Además.
0: Sí.
1: Tú sabes que los que han permitido todo esto, pues es el han sido los gobiernos de hace mucho tiempo, ¿no?
0: El 80% dice que lo que produce México viene de Estados Unidos. No va a otros países, señores. No va a otros países. Aquí ya vemos 40 millones de mexicanos. Si no es que más, ¿verdad? 40 sí, millones. Más. Y la mayoría son empresarios, son gente trabajadora, gente de bien, gente que paga sus impuestos.

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1: Continuamos aquí a través de Fiesta 97.1 y 1250M. Oye, pues te decía que la revisión del acuerdo afectará a industrias como la automotriz, la agricultura, la energía y la tecnología. ¿Sabías tú que en México el 75% de la energía viene de Estados Unidos? De hecho, la gasolina, el petróleo, todo ese rollo, no lo produce México, sí, sí, lo producen acá en Estados Unidos. Y se lo venden a México. La electricidad sobre todo, oiga. Por eso tenemos que estar muy bien con los güeros, oye tú. Tenemos que estar bien en ese sentido, amiga mía. Ay, qué coraje me da.
2: Sí, no hay que tener esas disputas con los Estados Unidos, Chulo, por obvias razones.
1: Así es, mi querida amiga. Bueno, pues también afecta a los empleos y las cadenas productivas ante las nuevas presiones arancelares de los Estados Unidos. Ahora mi pregunta es, ahí te va una pregunta, ¿crees tú que los tres países lograrán renovar tú el acuerdo sin una guerra comercial? Por favor, díganme, opinen. ¿Ustedes creen que se va a arreglar todo esto? Allá en México, los políticos están esperando que Donald Trump pierda. Pierda o gane, oiga, usted va a seguir con lo mismo.
2: Se están esperando que pierda, Chulo, pero todavía se supone que con este tema de las energías renovables y todos estos proyectos que tenía México, pues todavía tiene esa dependencia de incluso el 75% de como ya lo mencionas, de gas y electricidad. Esto gran parte proviene de Estados Unidos mediante, creo que son gasoductos, ¿no?
1: Sí.
2: Y el resto se obtiene con plantas hidroeléctricas, carbón, otro tipo de energía solar, eólica. Pero el 75 sí proviene todavía de México. Entonces, ese proyecto que tenía México de ser autosuficiente, pues todavía no lo han logrado, lamentablemente. Pero debe de tener todavía ese acercamiento y estos tratos, esos tratados, mi Chulo, y sobre todo esas colaboraciones de México hacia Estados Unidos, pues porque Donald Trump ya ves que se pone caprichoso y empieza a aplicar sus sanciones, ¿no?

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2: ¿Qué tal? Qué gusto saludarlos. Iniciamos con las noticias más relevantes del día. El presidente Donald Trump designó a la doctora Heidi Overton como nueva directora de la FDA, esto en reemplazo de Marty McCarry. La asesora de la Casa Blanca deberá asumir la gestión de la agencia en un escenario complejo que abarca las reformas farmacológicas, las regulaciones alimentarias, la posición gubernamental sobre las vacunas infantiles y la supervisión de las píldoras abortivas. Esta información es traída para ti por Nueva News. El Departamento de Defensa ordenó a 30 universidades del país suspender su convenio de investigación con instituciones de China, Rusia e Irán antes del 31 de agosto. Centros académicos como Harvard y Stanford enfrentan la pérdida de financiamiento federal si no completan una auditoría para evitar la transferencia no autorizada de tecnología y proteger la seguridad nacional. Hasta aquí la información. Yo soy Rosalba Suara. Hasta la próxima.

0: 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Oye, Carla, déjame preguntarte, tú que estás en México, ¿hay algún programa como el mío que hable así como hablo yo allá en México?
1: Ay, hasta el momento no, mi chulo, de que sea algo similar, puede ser algo similar, pero no igual.
0: Por ejemplo, ¿quién habla como lo que yo hablo en México? ¿Quién habla? ¿Cómo se llama? ¿La Razaki? ¿Cómo se llama? ¿Loret de Mola no habla así?
1: A la Razaki nos dice, no, chulo, en México no hay quien hable tarugadas como tú.
0: Que hable la verdad, que hable con la verdad. Oye. A Ciro Gómez dice, los cuelgan, dice chulo. Loret de Mola también habla así. Saludos para Ciro, también para Jacobo, también para Ciro Gómez, para Loret de Mola. ¿Quién más habla como yo?
1: ¿Quién más? A ver, échenle.
0: Dice, pocos tienen los huevos como tú, chulo. Ay, perdón, Pedro Ferriz. Ah, Pedro Ferriz. ¿Sabes qué? El señor Pedro Ferriz, el joven Pedro Ferriz, hijo o junior. Ese vato me gusta cómo habla el vato, porque dice la verdad, oye tú. Dice la verdad, oiga.
1: ¿Dijiste quién?
0: Pedro Ferriz.
1: Pedro Ferriz,
0: me encanta ese vato, es un perro para hablar, y yo lo felicito, además es un gran periodista, tu hermana también, creo que
1: dice,
0: tiene
1: no,
0: una hermana.
1: Dice, no, sí, sigue siendo el número uno, chulo, muchas gracias, le dicen aquí, luego por otro lado dice, no, chulo.

0: Lo hay peores que tú, pero no duran.
1: Sí, ¿por qué? ¿Sabes por qué? Porque no les gusta que les diga la verdad. A muchos periodistas matan en México. Me dice Chulo, dice Bozo. Pero Bozo no habla tanto así. Bozo es muy politicón, ¿verdad? Y así, Broso, muy irónico, ¿no? Muy, mucha ironía y todo ese rollo, ¿no? Sí, yo no, yo soy Asira. Asira, directo al, a lo que va. Y muchos dicen, ay, ¿cómo le dice eso a la señora que está manejando allá la presirvienta? Pues así es, señores, tengo que decirle. Dice, a mí me gusta que digas la verdad, Chulo. ¿Ya ves? ¿Ya ves? Ezequiel, Esquivel, gracias, Esquivel. Pues la verdad estoy diciendo, compadre. La neta. Así
0: todavía
1: es.
0: Todavía hay mucha, mucha inseguridad.
1: Dice, pues está al nivel de todos ellos, Chulo. Estás al nivel de todos ellos. Ah, bueno. Muchas gracias. Muchas, ya ves que te digo, Carla.
0: No sé si se ha cumplido o sea ofensa, Chulo.
1: No, bueno, estoy al nivel de todos ellos, de todos ellos. Saludos para Lore de Mola. Lore de
0: sí,
1: Mola
0: dice
1: es,
0: que Ferriz,
1: no dice groserías como Pedro, como Ferriz y yo, ¿verdad? Lore de Mola lo dice, pero es bien punzante. Es así como trae un cuchillito, así con las palabras que dice.
0: Sí, sí, sí.
1: ¿Y cómo esto? ¿Y cómo que ya no quieren hablar de Andy? ¿Cómo que ya no quieren hablar de Andy? Y luego, ¿sabes qué? Empezó a decir allá la señora del circo de que todos los medios van a hablar. Pues él mismo publicó la carta, él mismo publicó todo y él mismo es que hizo todo.
0: Sí,
1: que
0: se
1: por
0: atrevió.
1: Cierto, estaban llenos de faltas de ortografía y bien
0: sí,
1: mal escrito.
0: Había con mala ortografía, ¿verdad?
1: Y mal escrito el cuate, oye tú. Y todavía le dice... Primero le echa flores y luego el último le dice, contésteme, presidente Donald Trump, contésteme. ¿Ya le contestó? Deberían de preguntarle todos los días a la señora, oiga, ¿ya le contestaron? ¿Y ya le contestaron? ¿Y ya le contestaron? Le va a decir, no, pues no tengo información, pregúntenle a la fiscalía. Dice, Chumel también es de los que hablan como con hechos.
0: Ah, sí, Chumel.
1: ¿Quién es Chumel?
0: Luego te voy a pasar una liga para que lo pongamos aquí, Chulo, porque a lo mejor sí lo conoces, sí lo ubicas, pero no por el nombre, pero sí, sí lo has de conocer.
1: Oye, pero es que estamos diciendo la neta y nos quieren callar, ellos nos quieren callar, pero ¿saben qué, señores? No van a poder hacerlo, no van a poder hacerlo. Al contrario, el pueblo ya se está dando cuenta, ya vienen las elecciones y van a empezar a perder, ustedes lo van a ver. Obras mal, se te pudre el tamal.
0: Así de sencillo.
1: Así de sencillo. Ah, Anabel Hernández, fíjate que Anabel sí. Hernández, ¿se acuerdan cuando Anabel Hernández sacó Hernández. Un libro? Y luego de repente el Cacas decía, no, la mejor periodista, la mejor investigadora y periodista. Decía eso, la mejor periodista. Y ya nomás le sacó los trapitos a ellos y no, hombre, la vieja azul. Hasta la presirvienta anda diciendo, es que los libros de ella son de fantasía. Pero primero andaban diciendo que sí, que era muy buena. Porque hablaba de García Luna. Entonces sí, le aplaudían. Y ahora que habla de ellos... Ya ahora ya es una mentirosa y es una fantasiosa. Pero
0: sí,
1: la señora.
0: Ya después ya.
1: Le atinó.
0: Ya la trató de mentirosa porque ya no le gustó, ¿verdad?
1: Oye, Carla.
0: Tenían que decirle lo que él quería escuchar.

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0: tienes razón. ¿Cómo van a tener razón? Cuando se
1: nos
0: habla
1: dicen,
0: la verdad.
1: Sí, Anabel Hernández. Ah, la que perdió con Pati Navidad y tiene que pagarle millones.
0: Sí, ¿cómo? A ver, que me diga, cuántos millones le va a pagar. No le va a pagar nada. Son puras mentiras la que perdió con Pati Navidad. Y Pati Navidad también era una drogadicta y todo lo que dijo ella es la verdad, oye. Es la verdad. Es más, Pati está loca, Pati Navidad. ¿Dónde está ahorita? Ni siquiera actúa, ni siquiera canta. Y según ella era la cantante. No hace nada, oye, tú. Y está ahí porque porque tiene nexos con el narco.
1: Mal después de eso.
0: Tiene nexos con el narco, por eso vive allá en Sinaloa. Por eso ya vive en Sinaloa, pues y ahora quiere echarle la culpa todo a esta señora. Por favor, dele, sígame, por favor, Sígame que estoy entrando ya a los 40,000 seguidores, oiga, y solamente en 2-3 meses, no crees que acabo de poner.
1: Aquí nos dicen, Chulo, ¿qué pasó en TikTok? ¿Cómo que qué pasó?
0: ¿Qué pasó? Aquí estoy, en TikTok, aquí estoy.
1: Aquí está, dice.
0: Aquí estoy. ¿No puede entrar o qué?
1: Dice,
0: no puede.
1: Cuidado porque Pati Navidad si te corta los...
0: No, hombre, Pati Navidad, las oiga, encinas. Pobrecita, tiene problemas de
1: demencia. Un saludo para Pati Navidad, la verdad es que a mí me cae muy bien, es muy buena onda.
0: A mí también,
1: onda.
0: Pero o sea, tiene...
1: Independientemente de lo que haya hecho.
0: Esta no, chava tiene nexos con los aliens, ella anda hablando...
1: Sí, ella cree en los... Ella busca Pokémones de vez en cuando allá en las montañas, ¿no?
0: Fíjate que el Jaime Maussan debería de investigar a Pati Navidad, mano, la neta. La verdad es que son las secuelas de las drogas que se metió ella cuando era en la época de cantante, oye, que estaba en Fonovisa. Pues sí. Se metía un montón de drogas la señora. Entonces todo eso le ha afectado, por eso está así media... No tiene trabajo, nadie la contrata, Carla. ¿Por qué será? Dime la neta.
1: Pues está raro, ¿verdad? Bueno,
0: ni siquiera para un... Muy, muy... ¿Cómo se llaman esos programas donde se meten un montón de artistas? Ni para la Casa de los Famosos.
1: Sí, esos show matutinos, ¿no?
0: Ni para la Casa de los Famosos la quieren, oye.
1: Ah, ¿los realities?
0: ¿No la aguantan? La señora se pasa hablando de ovnis. No la aguantan. La verdad, oye, tú, pobrecita, está bien
1: desinformada. Dice, Chulo, me tendrás bloqueada porque no me sales en el TikTok.
0: No, ¿por qué? ¿Quién es? Oye,
1: búscalo, no. Búscalo, Kareli. Kareli te está buscando, Kareli 315.
0: ¿Me estás viendo? Dile que si me está viendo. A ver, muchachos, escriban, por favor. Ahí están escribiéndome. Ya sabes de Fernando Farías.
1: Ah, no, te
0: está
1: viendo por el YouTube.
0: Me están diciendo, ya sabes, por el YouTube, dice. No, pues...
1: Te está viendo por ahí porque por el TikTok no ha podido verte.
0: Por el YouTube, ahí puede ella también opinar, ahí sale todo. Cuando escribe alguien de YouTube, te aparece a ti,
1: sí,
0: Carla.
1: Sí, aquí está, la estoy leyendo.
0: Exactamente, pero ¿quién es ella, oye? ¿Quién es ella? No sé. Yo no bloqueo a nadie, los
1: bueno,
0: muteo,
1: Kareli, entonces
0: los
1: luego
0: muteo,
1: lo
0: que es otra cosa. Y lo hace la inteligencia artificial. Mi querido Echo lo está haciendo. Toda esa gente les dice adiós, adiós.
1: Ay, ese es tremendo. Ya lo tienes bien amaestrado.
0: Así es.

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0: publican una lista de todos los narcos y de todos los políticos que están involucrados al narco. ¿Por qué no hacen eso? ¿Por qué no hacen una listita así, amiga mía? Se andan haciendo una lista, están haciéndose tontos solamente para desviar la atención. ¿Cómo se llama la señora esta que hizo la lista? La Luisa, que es una nefasta, que Lolo se nota que no fue a la escuela la señora. Tiene cara de
1: chorlito. ¿La que hizo qué?
0: La que hizo la lista esa, tiene cara de chorlito, la vieja. Es la vieja más fea que he conocido en mi vida.
1: Más fea. ¿Es Esther Gordillo?
0: No, es de ahí más o menos de Esther Gordillo
1: de y, la misma, y de la fiscal. Molde.
0: ¿Cómo se llama la fiscal, la jefa de la fiscalía? Así sí, de feas están, o sea, parece la mamá
1: Godoy,
0: de ella.
1: ¿Sabe cómo se llama?
0: Parece la mamá de la Luisa esa, sí. Según eso.
1: Nos
0: que
1: dice Carly, sí, por chairos, y se ríe.
0: Claro que sí.
1: Por eso los
0: muteas. Luisa Alcalde se llama, Luisa Alcalde. Esa señora está más fea que darle un balazo a Dios. Nada más con eso te digo. Yo le digo al señor, ¿por qué hiciste este tipo de gente, señor? ¿Por qué dejaste que tus hijas sean así de feas, señor? No puede ser posible. La neta, la señora tiene muy malas intenciones.
1: ¿Tú crees que las intenciones
0: que tiene de sacar una lista? ¿Por qué no sacó una lista de los narcos, de los del huachicol? Todos los que están participando, ¿por qué no sacó toda esa red que diga, mira, estos son los jefes y estos son los que... Y aquí aparece Andy y acá aparece el Cacas y acá está el Cacas arriba. Sí, el huachicol no se pudo haber hecho sin las... Como dijo el presidente López Obrador, sin la orden de un presidente. Él mismo lo dijo.
1: Luisa es una joven guapísima. ¿Quién? Pero Luisa, ¿cuál?
0: ¿Cuál Luisa? ¿Luisa Alcalde? ¿De dónde le ve lo guapo a este vato?
1: ¿Dónde le ve lo guapo? Dice
0: Qué bárbaro. Tiene cara así como de chorlito. La neta.
1: Luisa Alcalde se llaman. ¿Luisa Alcalde o Luisa Mendoza?
0: Luisa Alcalde. No, Luisa Mendoza debe ser una novia de él. Sí, pero no, la Luisa Alcalde, olvídate, es un demonio la señora. Y quiero decirles... No. Y la jefa de la fiscalía, hija de su madre. Con verla, sí, yo me metería al voto de soldo.
1: Dicen que Luisa es... A muchos se les hace guapa a Luisa María Alcalde, ¿eh?
0: ¿De dónde se les hace guapa? Por favor, señores.
1: Sí.
0: Vayan a algún oculista. Imagínate, si dicen que está guapa ella,

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7: 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Iván aquí con el reporte del tráfico. Se reporta falta de estacionamiento por la fiesta de 15 de Cami.
8: Noticias de último minuto. Afirman que hay espacios al frente de la casa de Iván.
7: Noticia de último minuto. Iván está cobrando por el estacionamiento.
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ese café humeante en la mesa, como el consuelo en las mañanas frías. Y uno se siente bendecido en la quietud de la rutina.

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ese viejo árbol que da sombra, como la sabiduría que da el tiempo, y el alma se resguarda en la experiencia de los años.

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0: señores, bienvenidos a una emisión más del Jopeto Radio Show con la Madre Jota, la Zorrimunda, la Zorrita y Servidor, la Madreada. ¿Cómo está, mi querísima Zorrimunda?
1: ¿Cómo están? Saludos para toda la bandera. Pues aquí andamos, cara de najayote.
0: Mire, ya quisiera. El mendigo salta para atrás, mi querísima Madre Jota.
2: Ay, saludos a todos los lugares que llegamos, que son muchísimos. Muchas gracias por entrar, por dejarnos entrar a su hogar. Tenemos muchas sorpresas para usted.
0: Exactamente, señores, es que ya lo sabe. Vamos a tener hueco, torreo, buen despapalle con todos nosotros. Y vamos a arrancar con su noticiero veraz y oportuno llamado Primer Infarto. Titín, titín. Así es que, señores, para que no le cambie, se apure bueno el cotorreo. Arrancamos. Esto es el Convento Radio Show.
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0: ¡Bienvenidos! ¡Bienvenidos a la información! Aquí en el Copeto Radio Show. ¡Y arrancamos! Déjeme decirle que una cantante local recibe botellazo en su bello rostro.
1: ¿Qué tal, amigos? Yo soy la Madre Jota y déjenme contarles que una oveja se enamoró de su perro ovejero.
2: Yo soy la zorra inmunda. ¡Qué noticia tan imbécil! Una mujer casada con la Torre Eiffel se divorcia porque se enamoró de una cerca.
1: Yo soy la zorrita.
3: ¿Y qué?
1: Y lo capturan, asaltante de bancos.
0: Una mujer es invitada al escenario cuando cantaba Luis Antonio López el Mimoso. Una mujer que de Oaxaca y originaria, esto es una presentación en Oaxaca, donde nada más y nada menos que la mujer al interpretar una de las canciones del Mimoso, pero a la lengua nativa de ahí, vea, carnal.
1: ¿Cuál sería, oiga?
0: No sabía decirle. Resulta
1: nada, la nota.
0: Que recibe nada más y nada menos que un botellazo en la cara, destruyéndole todo el rostro, no. Carnal. Exactamente. Al aventarle la botella le explota en la cabeza, carnal. Y obviamente le destruyó parte de la cara. Esto, obviamente, el Mimoso salió a decir pues que era muy indignante. Que cómo era posible que cuando pues una persona estaba cantando en su lengua madre.
1: Nativa.
0: Nativa, exactamente. Pues la gente prefirió aventarle un botellazo porque crean que siguiera cantando el Mimoso. Ahora sí que le dejó el rostro peor que al Mimoso.
1: En una región de Francia se ha sucedido un caso bastante extraño. Si bien hemos encontrado pues relaciones extrañas entre animales, esta es la que ha sorprendido en los últimos tiempos, porque una oveja ha estado insistiendo con su perro ovejero buscando la caricia y el amor. El perro, respondiendo a su naturaleza, la ha ignorado, pero la oveja tiene por lo menos 5 días insistiendo en que quiere que él la ame.
4: Así como está con la madre hada.
1: Arrasado. Gracias.
2: ¿Qué está pasando en el mundo? Erika, quien posteriormente adoptó el apellido de Erika Eiffel, se hizo conocida internacionalmente después de realizar una ceremonia simbólica del compromiso con la Torre Eiffel. Erika se identifica como Objetum Orientis, un término utilizado para descubrir a personas que desarrollan vínculos emocionales profundos con objetos inanimados. Años después, esta mujer dijo que ya no amaba a su torre, por lo que el día de hoy está enamorada de una cerca. Dice que la relación es muy romántica y que aquella cerca le da lo que la Torre Eiffel no le da.
1: ¡Vaya modus operandi!
3: ¿Y qué? ¿No ha chocado?
1: De este asaltante de bancos, ya que utilizaba un pasamontañas. Las cámaras de vigilancia captaron en repetidas ocasiones cómo este asaltante se dedicaba, pues valga la redundancia, a asaltar bancos. El problema es que, pues dicha máscara que utilizaba dejaba al descubierto su cabeza, la cual padecía como la zorra inmunda. Alopecia.
0: Vieja pelona.
1: Al momento de capturarlo, se dieron cuenta que el hombre se llama Teddy y le pusieron Teddy el pelón.
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4: En Charming escuchamos que no deberías hablar sobre ir al baño en público, entonces decidimos cantar sobre ello.

0: Y seguimos con la información aquí en el Competo Radio Show. Y déjeme decirle que a un hombre le hacen creer que compró un venado. Y resulta ser que era un perro. Y le pusieron unas ramas con cuernos.
1: Yo soy la zorra inmunda. Padres que permitan noviazgos de menores y resulten embarazadas van a ir a la cárcel.
0: ¿Cómo?
1: Como el hoyo imbécil.
0: Hija de mi perra.
2: Científicos descubren nueva clase de pájaro.
0: Oiga, déjeme decirle, nada más y nada menos que sí, unos hombres se pasaron de este tema, llegaron con una persona ciega y le dijeron que estaban vendiendo un venado por una emergencia y le dijeron que ese venado era único en especie y le tumbaron nada más y nada menos que la cantidad de 12,350 pesos mexicanos. Diciéndoles que era un venado. Resulta ser que habían agarrado un perro en la calle y simplemente le amarraron unas ramas en la cabeza, pegándoselas con resistol 5000 y por supuesto mucha cinta adhesiva, y le hicieron creer a esta persona que era un venado exclusivo, cola blanca,
2: nueve puntas,
0: fíjese nomás. Y lo único que le dijeron los vecinos es de que, vecino, la neta, te transearon bien y bonito.
1: Empilada la nota.
2: Concuerdo con usted.
1: Muchas gracias, colega.
0: Cállense el hocico, los dos.
1: El fiscal de la niñez del departamento de Honduras lanzó una advertencia sobre la responsabilidad de los papás. Dijo, si ustedes permiten noviazgos entre niñas menores y que resulten embarazadas, el novio y el papá irán a prisión. Sí, así es, expresó, porque dijo que ya las niñas están saliendo más embarazadas en aquel país.
2: ¿Ah, sí? Nueva clase de pájaro. Esta nota no me gusta, pero a eso las tengo que dar. Este emplumado tiene la peculiaridad de hacer pipí sobre las vacas, pero detecta a las vacas lesbianas. Sí, así como lo escucha, este pájaro solamente hace sus necesidades fisiológicas sobre las vacas lesbianas con aspecto de toro. Los científicos le han apodado el pájaro meatoras.
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0: señores, vámonos al momento de los espectaculotes con los vuelos para sacar el veneno. Cristi Montaño y Sergio Becerra.
1: Ya estamos de regreso con los espectáculos, mi querido Sergio Becerra. Es un placer estar compartiendo esta cabina contigo, mi amor. Y con barba. Muchos chismes nuevos.
2: Un gustazo saludarlos, mi querido Cristi Montaño. No, hombre, una bolita más en tu blusa. Andas muy boleada. Bolitas por aquí, bolitas por allá. Yo tengo una bolita que me sube y me baja. ¡Ay! Que me sube y me baja.
1: Oigan, les cuento. Para todos aquellos amantes del perreo, Wisin, mi querido Wisin, anuncia ya la inauguración de la Universidad del Perreo. ¿Pueden imaginarse eso?
2: Yo me quiero inscribir.
3: Oye, pero ¿cómo? Tiene materias y todo eso.
1: Espérate, sí. Esta escuela tiene como objetivo primordial estudiar el perreo como una disciplina cultural, artística y científica, así como analizarla y preservar el reggaetón por los siglos de los siglos. ¡Amén!
2: ¡Qué loco!
1: El reggaetón como la sentadilla, bebé. ¡Hasta abajo!
2: Exacto. Oye, ya están
3: el
2: las...
3: rating. Hasta abajo.
2: Así como en México, espérate. Como dicen, en febrero son las inscripciones, ya están las inscripciones. Sí. Ya hasta ahorita lleva 5,000. No, más de 5,000
1: Oye,
2: inscritos.
1: Yo no me he inscrito, déjame inscríbete una vez.
2: 5,000 Pero a ver, ya está la escuela y todo el rollo que va a ser en línea, pero yo tengo mis dudas.
1: ¿Por qué?
2: Yo creo que nos va a salir con una... ¡Ay! Es mi nueva canción. Inscríbanse para algo.
1: Bueno, es probable.
3: Posiblemente sea publicidad.
2: Probablemente sea una publicidad, porque ¿quién fregado se va a inscribir
1: pero
2: a la Universidad
1: del
2: Perreo?
1: Pero es que, mira, déjate, doy una de las materias que van a impartir.
2: A ver, échame.
3: ¿No es cierto?
1: Miren,
2: se divide en tres bloques, ¿no?
1: Se divide en tres bloques, cuatro cuatrimestres. Ahí te va. Cátedras del ritmo aplicado. Historia del reggaetón. Epistemología del flow y estudios avanzados en cadencia, dembow y cultura urbana.
0: No, bueno.
1: Y dicen que el tercer semestre casi todas sus alumnas salen embarazadas.
2: Ah, ándale, exactamente.
1: Es un coronel. No sé por qué.
2: Y espérame, perdón, no, di el dato mal, no son 5,000, son más de 50,000 personas que ya ingresaron para la inscripción de la Universidad del Perreo, ¿eh?
3: ¿En serio?
1: Bueno, pues si usted se quiere inscribir, joven perreador, ingrese al sitio web de la Universidad del Perreo, tiene que llenar su solicitud preadmisión con su nombre, celular, aceptar los términos y condiciones y... Así de fácil, ya estaré inscrito en la Universidad del Perreo.
2: Ah, ¿ves, zorrita? ¿Te inscribirías?
3: Fíjate que a lo mejor sí, nada más para, sí, para despejar las dudas, porque sí tengo muchas. Porque, por ejemplo, para el rap y hip hop no hay universidad, pero para el perreo.
2: Sí, sí. Madreada, tú eres buena para el perreo,
0: ¿no? ¿Cómo no? Ahí sirve que agarramos unas técnicas nuevas porque traemos el reggaetón viejo.
2: Si necesita, si necesita reggaetón, dale.
3: ¿Tú qué tal eres para bailar, sí?
2: Yo sí. Para, sí, mira, tanto me subo como me bajo.
1: Pues dicen que como bailas...
2: Son en la cama.
1: Te mueves. ¿Qué haces? Entonces, yo bailo muy bien.
3: Como lo empiezas con jabón.
1: A ver.
0: A ver, mentirosa. Señores, no le cambie. Es el Cometo Radio
1: Show.
2: A ver, dale, para abajo, para abajo, para abajo.
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0: ¡Vámonos con la zorrita que nos trae los casos de la vida terrenal! Y hoy, ¿por qué nos anda muy brasileño, muy carnavalesco?
1: Ahorita le explico por qué en el país carioca. Pero la pregunta principalmente de mi queridísima zorra inmunda.
0: ¡Sí, zorra!
1: Usted, vamos a suponer que usted ya tiene...
0: ¿pelo?
1: Es que esto se está quedando calma.
0: No, cállese, me tengo que desquitar de todas las que me dijo ayer también, güey. Se pasó de lanza.
2: Madre.
1: Ya parece tranquila. Macetita de Kinder. Pero bueno, vamos a darle.
0: Usted también.
1: Usted, vamos a suponer que se casa 2015.
0: ¿En el 2015?
1: En el 2015 se casó.
0: Ajá.
1: Estamos ya 2026.
0: Sí.
1: ¿Por qué razón le pediría tiempo?
0: Ah.
1: A su pareja.
0: No, no, güey. Cuando te pides tiempo es uno, porque ya no quieres, o sea, ya no te interesa la persona, ya no la quieres.
1: Ajá.
0: O dos, porque tienes otra u otro. Por eso, no hay más que el tiempo. Necesito pensar en mí. No es cierto.
1: O sea, necesito aclarar mis ideas.
0: No es cierto. No te quieres.
1: Enfocarme en mi vida.
0: Sí, no, es que ¿sabes qué? Pues para que también tu pie, no, tiene otra persona. O ya no te quiere.
1: O sea que cuando,
0: no hay de otra.
1: Cuando alguien pide tiempo es porque quiere darse la oportunidad con aquella persona.
0: Exacto.
1: Aquella intrínguli.
0: Exacto.
1: Y si no funciona, regresar con su antigua pareja.
0: A
1: pero
0: web.
1: Si funciona, no regresa.
0: A web.com, web.
1: Ok. Mi queridísima madre J, usted.
3: Qué pobreza la suya, zorra inmunda.
0: ¿A qué le
3: podría ser por un viaje? Tengo un viaje para ampliar mi conocimiento y que mi carrera sea más óptima. Podría ser, voy a estudiar una maestría en otro país.
1: Ajá.
3: O en otro estado.
0: No,
3: y, no voy a poder volver de forma inmediata o cada fin de semana. Entonces, si gustas, pues vete a tu casa o algo así mientras termino, porque es mi vida y a los dos nos va a beneficiar. Fíjate, qué diferentes puntos, ¿no?
1: Exactamente, vamos a hablar con la cordura. Ya habló la cordura, vámonos con la zorra inmunda.
0: Mira, mi querido Mascafierros. Siempre hay tiempo para todo, güey. Para todo. Y cuando una persona te dice, dame tiempo, es que ya no quiere.
1: Ah,
0: entiéndalo, amigo.
3: Cuando no hay una razón.
0: ¡Date cuenta!
3: Pero si hay una razón.
0: ¡Date cuenta!
3: Pero si hay una razón, como en este caso, él tiene un trabajo que no puede dejar.
0: No.
3: Ella.
0: No es así tan fácil.
1: Ok, mi queridísima madre Ada. Mismo caso, se casa 2015.
0: Sí.
1: Y el 2026, ella le pide tiempo.
0: No, eso del tiempo es una reverenda estupidez, carnal, porque la neta sí es más bien el tema de, ay, nos vemos, no hay cómo decirte, cómo dejarte, como para no lastimarte. Creo que es más a eso.
1: Nada más es eso, o sea, de
0: es un pretexto, el pretexto más estúpido, como el típico de no eres tú, soy yo.
1: Así tal cual.
0: Sí, güey.
1: Entonces,
0: la, neta, sí.
1: La pedida de tiempo solamente es una excusa para darle una pausa a la relación.
0: Sí.
1: Y que esa persona que pide tiempo es, va a ir con otras personas y...
0: ¿va a ir a calar?
1: Pues sí, bueno.
3: ¿No puede no ir a ninguna parte solamente?
0: No.
1: Ahorita regresamos porque el caso está escabroso.
0: ¡Ah, maldita sea! ¡Arre!
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12: 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Iván aquí con el reporte del tráfico. Se reporta falta de estacionamiento por la fiesta de 15 de Cami.
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0: ¡Cumpleaños! Ahora sí, zorrita.
1: ¿Por qué nos hablaba el tiempo? Música brasileña, por favor, no de este fracasado.
0: Saludos al compa Jerry,
1: hombre. Es un buen compa, la verdad. Saludos a... Como todos los locutores ya. Ay, qué gusto saludarte, amigo.
0: Déjale, Marco.
1: Ni te topa. Eso lo dice la madre.
2: La madre sota.
0: Sí, pero nunca les marca. Sí.
1: Entonces yo no sé. Bueno, ahí les va, porque esto pasó en tu Brasil. Ya pon tu fondito, güey.
2: Sí, por favor, güey, puedes trabajar.
0: Ahí está, güey.
1: Pues cabe mencionar que esta mujer, como estamos en Brasil, de nombre Débora.
2: ¿Testa?
1: No, Débora Niñonguiña.
0: Estúpido.
1: La señora Miñonguiña. Pues, mi queridísima madre J, creadora de contenido para la página azul. ¿Sabe?
2: O sea, ajá, ok.
1: OnlyFans. Pues, ¿qué pasó? Pues esta mujer tuvo una participación con un tipo muy afamado de aquel país carioca y se volvió muy viral el video. El caso es que al poco tiempo la mujer da a luz. Cabe mencionar que es casada. Uh-huh. Se casó 2015. ¿Simón?
2: Okay.
1: Entonces, al poco tiempo da a luz y ella tenía la sospecha de que posiblemente el bebé no era de su esposo, sino de ese actor de cine para adultos del país carioca. Entonces ella, al momento de hacerse las pruebas, pues efectivamente era del actor de cine para adultos.
2: ¿A poco?
1: No era de su esposo.
0: ¿Y cómo supieron? Que...
1: Pues hice la prueba, estúpido, ¿lo estás escuchando?
2: Ay, buena atención,
0: a lo mejor salió el color. El vato a no servir para 10 años, 10 tener la primera.
1: Es correcto. O sea, aquí es donde pasa el asunto, porque el tipo, cabe mencionar, el esposo se beneficia de todo lo que gana la mujer, todo lo que genera para esta página. Él es básicamente mantenido, ¿sí? Pero pues ahora se indignó el tipo, yo no sé, para toda la banda que está en sintonía, todos los hombres especialmente, ¿qué harían? Porque este tipo... O sea, a pesar de que era mantenido de todo el rollo, a la mujer, a Débora, le pidió tiempo para esclarecer su mente, porque el bebé, dicho sea de paso, ya está en el mundo, no es de él.
2: No, güey.
1: Es del actor.
2: Ya ves, ¿no? ¿Sale? Ya ves.
1: Entonces, se generó la controversia en aquel país porque el tipo dijo, yo solamente quiero tiempo para ver si puedo asimilar que el niño no es mío y si puedo seguir en esa relación. Y ¿sí? Mucha gente se le fue en contra de que, mantenido, pues, si te están manteniendo, güey.
2: Nah.
1: O sea, tanto con la mujer con los OnlyFans. Y el otro tipo, pues ya le hizo el favorcito de que tuviera, pues, un hijo, porque no tenían, güey.
2: Es que hay gente estúpida y luego está él, güey.
0: No, y luego como que el hecho de muchos mantenidos se fijan que no pueden tener hijos, como que disminuye la fuerza del esperma o algo así cuando eres mantenido.
1: Me sacaste de una duda.
2: Estúpido.
1: Pues ahí está el espectador público que opine si hizo bien o hizo mal el mantenido en pedir tiempo.
0: Ah, ¿sí?

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0: Continuamos con el Copeto Radio Show y vámonos, vámonos con la siguiente hora. Y viene la queridísima Zorra Inmunda, que nos trae nada más y nada menos que... ¿Qué nos trae, vieja?
1: ¡Volver al santuario, güey! Ah, ¡pon atención, hijo de tu...
0: Sí, pues, se me fue el rollo. Relájense, güey.
1: ¡Hijo de la...
0: Aunque pues, a usted no se les olvidara,
1: güey. ¡Hijo de la ñonga! ¡Ahí le borras, master! ¡Ahí te va! Hoy les traigo... Los dulces de la infancia. Parte 2, ¿eh?
0: Me dejó seriecito.
1: Parte 2. Que seguramente ya olvidaron, pero yo les voy a recordar, güey. Y les voy a decir algunos y no se van a acordar hasta que yo se los diga, perros. Simón. Vale, pues, perro.
0: Bueno, y además, por si fuera poco, ¿qué más viene, mi querísima mamá, madre Jota?
2: Pues nada más y nada menos que... El esculito con el chichelo postle que nos va a mostrar y a dar, ofrecer un poco de su sabiduría.
1: ¡Wow!
0: Así es que no le cambie, señores. Este es el Copeto.

0: ¡Es momento que nos vayamos con la zorra inmunda! ¿Qué nos trae? Volver al santuario.
1: Ahí le va, los dulces que ya olvidaron, pero yo se les voy a recordar. ¡Lloremos! Ahí va. Mi querida Mariela.
0: Sí.
1: Uno de los dulces que ibas a la tienda, obviamente parecían pirámides. Estaban muy ricos, amigos míos.
2: Y ¿las muelas? Muelas.
1: ¡Sí, güey!
2: ¿Las muelas?
1: ¡Las muelas, güey!
2: Oh, eran deliciosas, no, pero cállate. Pero te dejaban sin muelas.
1: Sí, pues para eso.
3: ¿Y por eso se llamaban así?
2: Sí.
0: ¿Por eso estás sin dientes, güey?
2: Sí, yo la neta eran mis favoritas de esas. Y unos huevos duros, duros, duros.
3: Pero con pelos.
1: Yo pensé,
2: perdón,
1: pensé que iba a ser de chocolate, güey.
2: Bueno, claro, que tienen almendra. Los confitones.
1: Los confitones. Bueno, ahí estaban las muelas que todo el mundo las
2: deseaba. Las muy baratas. Siempre completaba su
3: relación. Y te las acababas, güey. Duraban como 4 horas.
2: Ya, sí, o sea, era muy eficaz. Ese es uno de los mejores.
1: Bueno, estas no se van. No nos la van a recordar. Vamos a ver de las paletas que se acuerdan. ¿Usted, Madriada?
0: De las paletas, por ejemplo, las de manguito con chile.
1: Puede ser, pero
0: las
1: no.
0: De sandía.
1: Ok, ok.
0: Las de la cervecita, güey.
1: Sí, pero esa no.
0: Todavía existen todavía.
2: Las de lote.
3: ¿La de sandía?
1: No.
3: ¿Con chile?
1: No.
3: ¿Cuáles son?
2: Palelocas.
1: No.
0: Las Tic Tics. Ya no hay, güey. Las Tic Tics ya no hay.
1: Pero no, no, no. Y fíjense, está bien fácil. Vamos a hablar.
3: ¿Las de lotito?
2: Las de pollito.
1: Casi.
0: Las de pollito rostizado.
3: Las de pollito.
1: Les falta una.
3: ¿Cuál? ¿La de mango?
1: No.
3: ¿La de manguito?
1: Es la paleta de escobita, güey.
0: ¡Ah!
1: ¿Ah, no se acordaban de esa, güey?
0: ¡No, güey!
1: ¡Fierro! ¡Vámonos con otra! Estos estaban... comprabas varios porque venían, pues, obviamente, entre... A lo mejor comprabas uno, dos, tres, cuatro, y estaban muy baratos. Te los tragabas con to y hule porque, pues, así era. Eran de chilito. Y estoy hablando
3: ¿los de... ¿Los miguelitos?
1: No.
0: ¿Pulparindo?
1: No. De las tiras de chilito, de unas largas así delgaditas que parecían sopa, pero eran de tamarindo, güey. Unos rojos, güey. Ahí está, se los voy a poner. Para que ustedes lo recuerden.
2: Ah, sí, man.
0: Como los escuincles.
1: Sí, pero yo es que estaban muy, muy delgaditos, güey. Nada más uno calatinó, güey. Pero ahí está, las tiras de chilito. A lo mejor ahorita, pues obviamente es radio, no se los puedo mostrar, pero así está el rollo. Y bueno, otra de las dulces de nuestra infancia. Son nada más y nada menos, eran de chocolate. Podía ser también chocolate o chocolate de fresa. Era un animalito.
0: Lucita.
2: Pollitos.
3: No, los pollitos.
1: Los pollitos de chocolate, güey.
0: Sí. Están perros.
2: Me tiré salivando, zorra
1: inmunda. Los de fresa, güey. Cállate. Y
0: con esa quijadota, güey.
2: Cállense.
3: Parecen las cascadas del Niágara.
1: Pues aquí hay un mar, güey. Ahorita vengo a la siguiente porque hay más para recordar.
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0: Seguimos con la zorra inmunda que nos trae los dulces, pues digamos que comíamos anteriormente, en los noventas.
1: Sí, Mariana.
0: Pues sí, güey.
1: Tienes toda la razón. Estos todavía hay, pero mira, aquí en esta lista ya los habíamos dicho, que son caramelos, pero son blandos, güey. Agarraba así, estaban muy ricos.
2: El Sugus.
1: ¿El qué, güey?
2: Sugus.
1: Sugus.
0: El Sugus.
1: Efectivamente, el Sugus.
0: No me acuerdo yo de eso, güey.
1: Los Sugus, ¿todavía hay, güey?
2: Sí, todavía hay.
1: Todavía hay Sugus, güey, todavía. Perfectamente. Estas venían en una, digamos, en una bolsa. En una bolsa, venían aplastadas. Solamente le quitabas la bolsita y venía... Pues ese dulce, como era como agridulce, todavía lo recuerdo bien. O sea, tenían un sabor muy extraño.
0: ¿Qué eran las cachetadas mentadas?
1: ¡Exactamente!
0: Las cachetadas.
1: Las cachetadas, güey. ¿Sí ha comido una cachetada? Sí,
2: claro, claro.
1: ¿Usted se ha comido una cachetada?
2: Sí. Con ese quijadón.
0: Con ese quijadón, ¿no lo ves?
2: Pero era horrible porque en tiempos de calor no lo podías quitar. Y se quedaba pegada en los dedos.
0: Sí, era horrible.
1: Estas las encontrabas en todas las tienditas de la esquina. Sí. Venían, me acuerdo, obviamente, en un envase de plástico y venían muchísimas de varios colores.
0: Oh.
1: Las agarrabas.
0: ¿Las panditas?
1: No. Y te las tragabas. Venían de color amarillo, blanco, verde, rosa,
2: verde. Uva, naranja.
1: Tenían en la puntita como azuquitar, güey. Estaban delgaditas.
2: ¡Ay, sí! Las velas.
1: ¡Las velitas, sí.
2: ¡Ay, deliciosas!
1: No, estaban muy
0: bien. No me acuerdo.
1: No, güey, no. Pues allá tragaban velas, pero de cera, güey.
3: Oiga, se
2: los cinco. Ahí no salen los globos que ya ve que eran de 1 al 100 y rascabas como un...
0: ¡Ay, qué chido! Las rifas.
2: Las rifas de los globos. Ah. Que uno grandote.
0: Y todo había chido. Relojes, había cosas bien chidas.
1: Era esa. Bueno, lo que le gusta a la madrejota. Estas venían en un envase de vidrio. Pero después cambió a plástico porque traía chicles adentro, güey.
2: Ah, Simón.
0: Sí. ¿Los biberones?
1: La mamila llena de chicles, güey.
0: Simón,
1: wey.
0: Los biberoncitos.
1: Estaba
0: Simón.
1: Muy chido, güey. Estaban muy, muy, muy, pero no se acordaban de esa, ¿verdad? Ese estaba bien chido. ¿Le gusta ese a usted?
2: Sí, me gusta.
1: Ok, perfectamente. Otro es, los quitaron del mercado porque obviamente ya habíamos hablado de esto, porque a los niños, según esto, pues incitaban a... Eran de dulce macizo y traían, obviamente, un papel que semejaba a un
2: cigarro. Pero no era caramelo macizo, era un caramelo poroso.
1: Bueno, sí, tiene razón. Tiene toda la razón. Bueno, vámonos con el siguiente. Nada más y nada menos que sabían como alcohol de diferente color...
2: Fabricación todavía en Cocula de Jalisco.
1: Todavía.
0: Los borrachitos, güey.
1: Los borrachitos, güey.
2: Cocula es el mariachi. Lola es de Sinaloa. Amalia de Michoacán. Lucha del Chihuahua.
1: Muchas gracias, Bajota. Pues ahí están algunos de los dulces. Yo sé que faltan muchísimos. Y que de repente.
2: Las estas de Paquín, el chocolate, mi amigo.
0: Los creminos, man.
2: El chocolate de Paquín.
3: Existen, güey.
0: Están buenos, güey.
1: El cremino también, güey, todavía. Pero hay unos que ya no. Pues. Ojalá que les haya gustado. Ahí está, perros.
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2: Y seguimos con los espectaculotes con Sergio Becerra y Cristi Montaño en De Boca en Boca. Y ahora vamos a hablar de los Blue Angels.
3: Ay, a ver, dímelo en español, no te entendí.
2: De Los Ángeles Azules, güey.
3: Ah, okay, perdón, perdón. No, no, no.
2: Te hacen falta de clases de inglés con el esculito, ¿eh?
3: Yo creo que sí. En vez de meterme en la escuela del perreo, debería meterme a un curso intensivo de inglés.
4: ¿A qué y ortografía? Esculito.
3: Pollito, chicken, gallina, gen. Oigan, pues Los Ángeles Azules tendrán su propia calle en Estados Unidos.
2: Ah, caray. ¿En
3: qué
2: México,
3: ciudad?
2: ¿No?
3: ¿En serio? México, nadie es profeta en su tierra.
2: Fíjate, en Tlalnepantla, ¿dónde son, güey?
4: De Iztapalapa para el mundo.
3: Exactamente. Pues la van a tener en Los Ángeles. Los Ángeles, California va a tener.
5: Ah, qué chido.
3: Ahora sí que sus Ángeles Azules, ¿no?
2: Es que es más mexicana ya Los Ángeles que México, ¿no?
3: Pues sí. ¿Cuándo va a ser la fecha? Hay que ir.
5: Pero
3: hay que ir.
5: ¿Sabes el condado, la ciudad o?
3: Todo. Va a ser el próximo lunes 14 de septiembre. Ajá. Ahí va a ser para que vaya.
5: Ah, el día del locutor.
3: Ay, sí, es cierto.
4: ¿El día del locutor?
3: Sí, 14 de septiembre. Y es el día del charro.
2: También.
5: Ah, también.
3: También, ¿verdad?
4: El charro locutor.
3: Pues bueno, Los Ángeles Azules van a estar precisamente. ¿Está cerca de una plaza? ¿Plaza
5: Olvera?
3: No, la plaza Olvera no. Es en Van Nuys. Ahí van a estar.
5: Van Nuys. Ah, okay.
3: Ahí va a estar. Ahí en. ¿Qué es? Panorama City. Panorama City.
5: Panorama City, ajá.
3: Ahí es.
4: Dilo bien, güey.
3: Panorama City.
4: City.
3: Panorama City. I'm so sorry, my darling.
4: My English is not well. Oh, yeah.
3: Entonces, pues bueno, felicidades a Los Ángeles Azules.
5: ¿Sabes? Puros diálogos de películas para adultos en inglés.
3: Así, puros de esos.
5: Give it to me. Ay,
3: give it to me.
5: Puras groserías.
2: Y lo dicen que yo, güey. ¡Qué raza!
3: ¡Qué bar! Dijeron por ahí, todas cuchiplancha de la prosti soy yo.
2: Ay,
3: ahora resulta.
4: Sí eres.
2: Pero bueno, señores, pues ahí está, señores, la nota de boca en boca.
4: Aquí ¿por con Sergio? Qué? Si hay que hablar.
2: ¡Hay que hablar!
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9: Qué gran bendición volver a coincidir con mis respetados oyentes en esta jornada. Sea usted bienvenido a este espacio de fe y liberación. Le habla su amigo el hermano Gregorio, transmitiendo con afecto desde la ciudad de Sioux City para toda nuestra hermosa gente del campo y las ciudades vecinas. Mire a su alrededor, ¿por qué a personas sin escrúpulos todo le sale bien, mientras que usted que trabaja honradamente solo recibe golpes y deudas? Porque la mala fe abunda. La envidia de un vecino o un falso amigo puede secar un negocio próspero en cuestión de semanas. Le echan trabajos para que los clientes se le vayan, para que el dinero se le vuelva polvo y para verlo a usted derrotado, pidiendo fiado y sin saber qué darle de comer a su familia. Pero no se deje pisotear más. Yo estoy aquí para enseñarle que la luz siempre vence a las tinieblas. Con mi guía espiritual vamos a desatentar a esos enemigos. Vamos a abrir las puertas de la abundancia y a poner su negocio y su vida en lo más alto, como usted verdaderamente se lo merece. 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Mi amable auditorio, este mensaje dice lo siguiente: los felicito por tan bonito programa y les pido de favor me ayuden a resolver mi problema, ya que mi hogar cada día se viene abajo y todo a causa de una vecina que me ha dicho que tiene relaciones con mi esposo. Dígame por favor si esto es verdad y qué puedo hacer para salvar mi matrimonio. Mi esposo siempre ha sido un hombre trabajador, siempre ha sido un hombre fiel, lo conozco muy bien y no sé por qué él esté actuando de esta manera o si es solamente chismes de esta señora, de esta vecina. Atentamente, mujer engañada, nacida el 22 del mes de octubre de 1992. Mi querida hermanita que me escribe este mensaje, analizo claramente su fecha de nacimiento. Me doy cuenta muy bien de lo que está viviendo usted. Está pasando por momentos difíciles, amargos en su vida. Pues no es fácil tener a una persona que ama y tenerle dudas, pensar que le está engañando, que le está defraudando, que está con otra mujer. Y es más, que esta misma mujer le está diciendo a usted que ha tenido relaciones ya con él. Mijita linda, aquí claramente me doy cuenta que sí, en realidad es cierto lo que esta mujer le está comentando. Lo que le ha dicho a usted es muy cierto. Sí están teniendo una relación, sí están teniendo una convivencia ellos en escondidas. Ella lo está divulgando, pero por una simple razón, mi querida hermana, porque pues ella siempre ha estado interesada en su marido. Él nunca le prestó atención, él nunca buscó a esta mujer, pero esta mujer, al ver de que él no aceptaba

0: en convivencia. Él trabaja, llega a su casa como siempre, pero ya no la busca, ya no la atiende, tampoco quiere comer muy bien en su casa, mi querida hermanita. Y no es que le esté cambiando, sino que lo cambiaron. A él lo están haciendo de esa manera, pero por medio de brujería. No lo culpe a él, mi querida hermanita. Él no tiene la culpa de lo que está pasando, de que su relación se esté acabando, de que esté destruyendo. Él en ese momento es como una ovejita que lo guían a través de brujería para donde lo que quiera hacer esta mujer. Entonces, mi hermanita, aquí es necesario que no le vaya a estar haciendo reclamos a su esposo. No le comente absolutamente nada. Simplemente yo requiero que usted me visite. Acérquese llevándome una fotografía de su esposo envuelta en papel aluminio. Tráigame una cucharada de sal de la que usted consume en su casa, un litro de agua bendita. Eso sí, es necesario un litro de agua bendita. Yo siempre le pido en ocasiones agua de la llave de la casa, pero es muy importante para hacer este trabajo. Me traiga un litro de agua bendita y mucha fe, que es lo importante. Ruda, romero y pirul. De los tres me va a traer unos 10 pesos de ruda, unos 10 pesos de romero, unos 10 pesos de pirul. Y con eso nos vamos a encargar en hacer un desdoblamiento para quitar ese daño, bloquearlo y poder hacer de que él reaccione. Y él fácilmente le va a pedir perdón a usted porque él está actuando bajo la influencia negativa de este daño, de esta brujería que le está causando esta mujer, mi querida hermanita. Así que si usted quiere recuperar a su esposo, lo que tiene que hacer es acercarse, ojalá mañana mismo, a nuestro santuario de curación para poderle dar solución. Gracias por su mensaje, gracias por darme la oportunidad de orientarla a través de este programa, mi querida hermanita. Vamos a atender llamadas porque tenemos llamada en este instante, en este momento. Sí, bueno, ¿con quién tengo el gusto?
1: Yo me llamo Cristian Mesa.
0: Cristian
1: Mesa.
0: Cristian Mesa. Cristian, es tan amable, por favor, me regala su fecha de nacimiento, día, mes y año.
1: Ah, sí, soy del 29 de marzo de 1987.
0: ¿29 de marzo?
1: De 1987.
0: De 1987. Nacido bajo la constelación del signo Aries, ¿verdad?
1: Es correcto.
0: Elemento que le favorece a usted es el fuego. Color que le favorece mucho el rojo, la cualidad es cardinal. Su día de suerte, el día martes, le favorece mucho el miércoles también. El planeta que le rige es el planeta Marte, mayor compatibilidad con Libra y con Leo. Hijo de Dios, reconozco a través de su timbre de voz que usted tiene bastantes preocupaciones. Vienen teniendo bastantes problemas en su familia, pero lo que le preocupa es que la economía y la salud no está de su lado. Incluso veo que hace un tiempo ustedes tuvieron un accidente, ¿verdad? ¿Fue un accidente automovilístico? ¿Cómo fue? ¿Qué fue lo que sucedió?
1: Sí, mire, le explico cómo estuvo. Es que yo viajaba con mis padres.
0: Ajá.
1: Carretera, iba todo normal, el carro, pero de un momento a otro no sé qué pasó.
0: Sí.
1: Que el carro perdió el control y pues nos salimos de la vía, ¿no? El carro se volcó. Fue pérdida total, pero gracias a Dios nosotros estuvimos bien. Algunos golpes, pero mi padre sí se golpeó las piernas y desde ese entonces no ha podido caminar muy bien.
0: Claramente me doy cuenta. ¿Por qué no me regala la fecha de nacimiento de su papá, por favor?
1: Así es, del 31 de julio de 1964.
0: ¿Del 64?
1: Sí.
0: Él es nacido bajo la constelación del signo Leo, ¿verdad?
1: Es correcto.
0: Hijo de Dios, el planeta que le rige para él es el planeta Sol. El día de suerte, el día miércoles, mucho le favorece el sábado. Hijo de Dios, lo que pasa es que aquí claramente me doy cuenta, a través de su fecha de nacimiento y a través de la fecha de nacimiento de su papá, él actualmente, para poder caminar, le toca con andadera porque las piernas perdieron la fuerza, ¿verdad?
1: Es correcto.
0: Él no tuvo fracturas, él no tuvo más que unos golpes, pero desde ahí en adelante le empezó un fuerte dolor y como un decaimiento, como una debilidad en las piernas que ya no puede dar paso. Incluso cuando él camina, si no es con la andadora, fácilmente se cae, ¿cierto?
1: Así es.
0: Mi querido Cristian, préstele mucha atención. Incluso yo aquí me doy cuenta que cuando ustedes revisaron ese carro, encontraron unas cosas extrañas. ¿Qué fue lo que encontraron?
1: Mire, de eso fue una bolsa que tenía sal negra y también unas plumas.
0: ¿Plumas de qué color?
1: Eran negras.
2: unas plumas.

0: Negras. Cristian, lo que pasa es que ese accidente se lo provocaron. Oiga, ese accidente, lo que le tiraron ahí fue unas porquerías, unas suciedades para que ustedes tengan sal, para que ustedes tengan problemas, inconvenientes. Les tienen mucho coraje. Incluso hay una persona que siempre ha estado interesada en las tierras de ustedes, ¿no?
1: Sí.
0: Sus tierras siempre han sido productivas, sus tierras siempre han sido buenas. El ganado engorda, las vaquitas dan buena leche. Pero actualmente ya el ganado, las vaquitas ya no están produciendo la leche que producían anteriormente, el ganado se ha estado enfermando, las tierras no producen absolutamente nada, y a ustedes le han llegado a pedir que si usted vende sus tierras, ¿cierto?
1: Sí, me han ofrecido eso.
0: Hay una persona en especial que siempre ha estado detrás de esas tierras.
1: Así es.
0: Bueno, hijo de Dios, esta persona siempre le ha tenido mucha, pero mucha envidia a su papá, ¿sí? Y esta persona, al ver que él no le quiere vender, porque le ha ofrecido hasta buen dinero, nunca le ha querido vender, él siempre le ha tenido coraje, siempre le ha tenido envidia, porque sus tierras han sido muy fructíferas, sus tierras han sido buenas, y esta persona me le tiró suciedades, le tiró porquerías. ¿Para qué? Para que ustedes tengan esta clase de problemas, para que tengan dificultades. Mi querido hermanito, yo les puedo solucionar este problema, pero ocupo y necesito que usted con su familia, todos los que conforman su hogar, su familia, los que viven en esa casa, necesito que me visiten personalmente, pero deben de hacerlo inmediatamente. Mañana mismo quiero verlos, ¿de acuerdo?
1: Sí, yo mañana mismo me comunico con mis padres para ir a verlo, porque sí, ya tenemos que ayudar a remediar esta situación lo antes posible.
0: Mire, Cristian, es que su papá, así como va, en cualquier momento queda inválido. Su mamá también tiene problemas de salud, muchos inconvenientes están pasando, pero esto es fruto del daño, de la maldad que les hicieron hace mucho tiempo, ¿de acuerdo? Entonces necesito y requiero que ustedes me visiten, pero llévenme el agua bendita, llévenme una cucharadita de sal y acérquense personalmente todos, ¿listo?
1: Listo, muchas gracias, yo haré eso en cuanto pueda.
0: Cristian, quiero hacerle una pregunta, ¿le he hablado con la verdad o le he dicho mentiras?
1: Todo fue totalmente verdad.
0: Listo, Cristian, entonces ya sabe que conocimiento tengo y ya sabe que le puedo solucionar este problema. Entonces lo espero el día de mañana, Dios lo bendiga.
1: Muchas gracias, igualmente.
0: Bueno, que sea muy bien, hasta luego.
2: Con la paz en el corazón, cerramos esta transmisión, agradeciendo el favor de su sintonía y su tiempo valioso. Les habla el hermano Gregorio desde la ciudad de Sioux City, enviando una bendición sincera a cada familia y a cada trabajador de la región. No ignore las señales que la vida le da. Si sus proyectos se caen, si el dinero no le alcanza y en su hogar solo hay discusiones y amargura, entienda que hay salaciones y malas vibras puestas en su camino para verlo derrotado y en la miseria. Pero aquí estoy yo para romper estas ataduras. Con mi guía espiritual vamos a limpiar su suerte, abrir los caminos del éxito y devolverle la salud y la estabilidad económica que tanto necesita. 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Hemos llegado al final de este programa. Ojalá que haya sido el gusto y del agrado de todos y cada uno de ustedes. Que Dios y la Morenita de Guadalupe y todos los ángeles guardianes les impartan miles, miles de bendiciones.
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1: En esta ocasión con la generosidad del teacher Lopostli, wow, que está impartiendo clases de inglés a todos los paisas de forma gratuita.
2: Yeah, easy classroom, easy online, easy and the www.teacherlopostli. Shut up, wey. I use my página, ¿sí?
1: My page.
2: Fan page, ¿eh? Yes?
1: www.teacherlopostli
2: and the Mary Vena,
1: la mera vena,
2: .com.usa. Apúntalo, güey, okay. No te olvidar,
1: todos entendimos, todos entendimos.
2: Yeah, easy, Andy Som, easy, and the Karen Leon, and your name, easy, la prime, at the first sight.
3: Esas son mafufadas, güey.
1: First date. Que la canción, que la frase del día de hoy es una frase que olvidó decir Karim León en su canción Primera Cita.
4: Era prohibido, era imposible, pero hicimos lo que
5: se nos dio la gana.
4: Después de eso nos
2: veíamos.
1: Oiga, teacher, usted que tiene contacto directo con Karim.
2: ¡Bájale, güey!
1: ¿Sí es cierto que esa canción es dedicada para otro hombre?
2: Hay un rumors. Hay un rumors. Easy and the Karen Lyon. And you watching. Easy and the three women's. Y Clavation.
6: ¿Qué? De hecho, para ser un actor porno gay es el Karen Lyon.
1: ¿Se te hace? Sí. Pero tú siendo de la comunidad, ¿lo ves? ¿Y qué dices? No, así se...
6: Comadre, por 100%.
7: ¿En serio?
6: Sí, pues vele, o sea, güey.
1: Es que la gente que lo ha visto o que lo hemos visto en vivo, sí es, está muy
2: no, Gideon, ya escucha Monty, se le va.
7: Pero en la voz no, o sea, tiene.
2: No, hablando con él, güey, no contigo. Ay, you canting, hay un Juan Gabriel, hay you también, Andy, escucha Monty.
7: Estoy hablando con él, lo contigo, güey.
6: ¿Cómo que
2: está? Sí, por favor, perdón, Charat, güey, ya lo puedes leer, perdón. Hay un platication on the Plaza Centro.
7: Perdón.
1: Downtown.
2: And cigarette fell from the sky. Afronte cigarrete. The hash. And there is one and the first date. You going to choke and the long eyes.
7: No quiere saber.
6: Come on, papa, sea publie.
7: Chara.
1: Dice así. Déjeme inspiro. Del cielo cayó un cigarro. Y del cigarro, la ceniza. Y tú en la primera cita, te ahogarás con mi longaniza.
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0: Y vámonos, vámonos del convento hasta el monte, porque se le fue la cucha a la madre Jota.
1: Y fíjate que lo dijiste casi correcto, porque esta historia se lleva a cabo en las profundidades de la Sierra Madre Occidental, en la Sierra de Durango.
0: Allá en Santiago Papasquiaro, mi amigo.
1: De allí, de para arriba, más para arriba,
0: mi amigo. Porque nos están escuchando.
1: Escuchando allá, perros asquerosos, y estos se los quería escupir desde hace tanto, pero... Como yo era una chiquilla, no podía. Y fíjate, y voy a agarrar a todos los que me hicieron tantos
2: años. ¿Pero qué comunidad? O sea,
1: el Yaqui, ahí en el Yaqui sucedió perros asquerosos. Es que di cuenta, a mí me sorprendía mucho porque, güey, veían el anuncio en la tele. Y déjenme decir, les doy contexto. Yo cuando estaba chiquillo, para castigarme, porque era para castigarme, estúpidos, me llevaban al Yaqui a trabajar.
0: ¿Y qué hacía en el Yaqui?
1: Yo lo odiaba, trabajar en una cerradera, güey. Y yo lo odiaba porque no había...
2: ¿De Santiago al Yaqui cuánto se hace?
1: No, de Durango Capital al Yaqui, güey.
2: No, ¿tanto sí?
1: O sea, y en el Yaqui no había luz eléctrica ni había agua potable. Tenías que ir por agua a un pozo a media hora con pendiente, güey, y te alumbrabas con cachimbas o velas.
0: ¿Y cuál era el pendiente que tenía?
1: La pendiente era bajar al pozo.
0: Pues la bajada, y subir con la... güey.
1: Pues es una...
2: No, está hablando con sí. El...
1: Pero es que él vive en un llano y en los llanos pues no hay pendientes. Así es que desconoce por completo. La pendiente es el llano, perro. O sea, no es nada malo.
0: No van a ir para allá y te van a...
1: No es nada malo.
0: Como el Putin, ¿eh?
1: Da claro que nada más la Villarreal me ama para que te lo fijes.
2: Ah, ¿qué más que a ti?
1: No, él tiene la llave de la ciudad y yo nunca lo voy a hacer.
2: Por ojo, yo tiene ganzúas.
1: Es una cortina a la puerta, güey. Usted diga algo, güey. Una bromirria, dorados.
2: Salvajes.
0: Salvajes.
1: El caso... Pues me llevaban para allá y yo pues me la pasaba muy mal porque todos eran muy estúpidos conmigo. Cuando estaba chiquilla, ¿saben qué? Es que yo no tenía mucha... Como que no les tenía mucha paciencia. Si yo sabía que estaban salvajes, porque esperaba que me contestaran a la par, ¿verdad? De mi conocimiento.
2: Ajá.
1: Y ellos oían su música, pues yo llevaba El Está Raro de Cyndi Lauper, el True Blue de Madonna, de Michael Jackson. Pues a Bronco,
2: a así.
1: Ajá, güey. Lo más decente que tenían era Marisela, mi Marisela preciosa, que le mando un abrazo, güey, te amo. Gracias por el jabón que me mandaste.
0: Y no se baña, güey, todavía.
1: Pues porque no lo quiero gastar, mi jabón que me mandó Marisela.
2: ¿El jabón de Lindano?
1: No. Pues bueno, en una de esas ocasiones, ya tiempo después, ya había luz. Y ya había, compraron de regalo de Navidad el ejido, se compró una repetidora para poder tener canales de televisión. Y tenía uno. Y el pueblo se juntaba y decidía qué canal ver. Y a veces estaba Univisión, a veces Telemundo, a veces Televisa. O a veces dividían en tres. No, cada quien en su casa. No, en ese tiempo el ejido daba mucho dinero y cada quien tenía en su casa todos los recursos. Al menos de ese tipo, ¿verdad?
2: Ajá.
1: Entonces, pues había un anuncio de un producto que se llamaba Flavorade de Sonrix. Sonrix es una subdivisión de Sabritas. Sabritas es de PepsiCo.
0: Pero ahorita que regresemos, nos platica por qué el Flavorade. ¿Arre?
2: Ok.
0: ¡Es el comento, no le cambie!
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0: Ya estamos de regreso con
1: el Flavoret.
0: El Flavoret.
2: Y ustedes van a decir que tienen que ver aquí Pepsi con Flavoret y Sonrix. Pues bueno, cuando ya había luz y así, pues yo iba del herrero de la capital a la, al Jackie, a la sierra. Entonces había una tienda, la más popular, que era la Corazupo, y era atendida por el Pepillo Castañón, que le mando un saludo.
0: Dile como le decías a ese perro y que no sé qué.
2: Ese perro asqueroso del Pepillo. Bien guapo, asqueroso. A veces trae un chorro azul. Ay, mi amor. Bueno, y luego, pues ahí vendía. Él era muy innovador, o sea, aparte de lo que proporcionaba la cola, supo que eran cosas básicas. Él llevaba cosas de otras, de que veía en la tele, y él era muy temerario en cuanto a conseguir productos para que las bestias se sorprendieran, ¿verdad? Y lo lograba. Entonces, yo un día me mandan, quién sabe cómo le hice, y junté 250 pesos, y dije, voy a ir por un Kool-Aid. ¿Vea? Entonces, llego a la Conasupo, pues obviamente, pues yo quería Kool-Aid de grosella, pero ese nada más estaba disponible para Estados Unidos o para, pues un lugar decente, ¿vea? Y ahí no había, pero yo sabía que el Flavorade tenía un sabor grosella uva, güey. Y le dije, pues ¿saben qué? Deme un Flavorade de grosella uva. Entonces me dijo, ¿un Flavorade? Le dije, sí, de ese, del de Sonrix. Y me dice, ¿un Flavorade? Y le dije, sí, un Flavorade. Y luego le digo, es el que está entre el Frisco y el Kool-Aid. Dice, ¿cómo dices que se llama? Le digo, Flavorade. Flavorade. Dice, ¿por qué dices que se llama así? Pues así sale en el anuncio, la canción.
3: ¿Y Flavorade, ¿no?
2: Ajá.
3: ¿Es la
2: pues si sale en el anuncio, o sea. Y me dice, el Flavorade. Y le dije, no, es Flavorade. O sea, dice, Flavorade. Está en inglés la expresión. Güey, me pusieron el Flavorade, güey.
0: ¿Te pusieron de apodo?
2: De apodo, o sea, ya lo cuando volví a ir, ¡ay, viene el Flavorade! Le dije, no, yo no soy el Flavorade, lo que pasa es que la otra vez viene, el Flavorade, jajajaja, el Flavorade, y luego al otro día voy a trabajar en el aserradero, ¡ay, viene el Flavorade, Flavorade! Güey, fue como me empezaron a hablar los salvajes asquerosos, güey. O sea, no me hablaban, me empezaron a hablar para burlarse de mí porque me decían el Flavorade. Y nada más que haya pasado ahí con el único vato que yo pensé que sabía leer y escribir, güey.
3: No.
2: En adelante, como 5 años, güey, me dijeron el Flavorade, güey.
0: Ahí viene el Flavorade. Flavorade, tráigase la pala, si te decían, güey.
2: No, Flavorade, háblale al Fly. Flavorade, ahí te espero atrás de Chesa, güey. Pero, o sea, mi punto es, nunca le dijeron Flavorade al Flavorade, güey. Dame una de esas del Flavorade, jajaja. Y yo lo oía, güey, decía, ¿cómo puede ser tan estúpidos?
3: Oye, ¿y le daba coraje?
2: Ay, güey, tengo diabetes desde ese día, yo creo. Y todos me veían y dicen, Flavorade.
3: Flavorade.
2: Eso habla de Flavorade.
0: Entonces ahí está la historia
2: del Flavorade, perros.
3: ¿Dónde pasó? ¿En el Jackie?
2: En el Jackie, sí, perros. Yo conocí a Maricela, ustedes no.
0: Señores, esto es el Cupeto Radio.
2: ¡Chao!
0: ¿Por qué no habló?
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0: sí. Y seguimos, oiga, con los espectaculotes. Bueno, hoy vamos a hablar de mi papá Lupe el de Bronco. Porque está nueva rola, güey.
1: Es viernes, viernes de estreno. Recuerden que ahora todo el mundo estrena rola los viernes.
2: De estrenos musicales y llega Bronco con su canción Contigo lo supe.
1: Contigo lo supe, esta canción que está, la escribió Luciano Luna. Ajá. Tu compadre madreada. Entonces, pues bueno, esta rolita que suena bien porque en su momento le hicieron varios cambios. La idea fue hacerlo como estilo country. Ajá. Y luego Lupe la escuchó y dijo, Lupe, no me gusta así, hay
2: ¿así
1: que
2: meterle,
1: no me gusta tanto, no me gusta así, hay que hacerle un cambiecillo, ¿no?
0: Hay que meterle el estilo de Bronco.
1: Hay que exactamente, que no se pierda. Y bueno, obviamente la canta René Esparza, el hijo de Lupe. Okay. Vamos a escuchar lo que dice el buen René. Sobre esta rola, me está saliendo lo de Lupe, el acento, ¿verdad?
3: Originalmente este tema tenía una maqueta, como un arreglo de medio country, y se nos hizo, en lo personal se me hizo muy interesante el no hacer la country, sino hacer un estilo como merequetengue, el merequetengue clásico de Bronco, pero combinarlo con algunos toques de regional mexicano. Una canción que te hace recordar esas cosas buenas o esas cosas que tanto te gustan pero que a la vez te hacen daño. Yo creo que es un mensaje también muy padre, muy bonito, tener ese balance, ¿no? De las cosas buenas, todo lo bueno tiene algo malo. Se me hizo una canción muy interesante.
2: ¿Viste ese detalle tan importante que todo lo padre que gusta, pero que te hace daño?
1: Ajá. Lo más saciado está prohibido, dijeran por ahí.
2: Mira, lo mejor de esta tierra o embaraza o engorda.
4: O mata.
2: O mata. O mata.
1: Exactamente. Ay, Dios.
0: Bueno, de empinado.
1: Quiero que me empinó.
0: ¿Quién? Bueno,
2: ¿cuál?
1: Pues
2: ¿cuál
1: sale de todos? Viernes de estreno, Contigo lo supe, lo más novecito de Bronco.
2: Me gustó,
1: ¿es lo que estamos
2: gustó
1: escuchando? ¿Es esto?
0: Sí, claro.
2: A ver, súbele.
1: A ver, dele, señor productor.
2: Qué rico. Suena bien, a mí me gusta.
0: Esa está perro, esa perro, ¿y para qué? Pues ahí está.
4: Pues es tu papá, güey, pues ¿qué puedes decir?
0: O sea, claro,
2: mi ya, si no te va a gustar, güey.
0: Me parezco más yo que sus hijos, güey, neta.
1: La verdad que sí.
0: Ahí venimos, señores, continuamos en el Copeto Radio
2: Show.

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1: Y señores, continuamos en el Convento Radio Show. Y llega nada más y nada menos que la zorrita con el púlpito. ¿De qué nos va a hablar hoy?
2: Special Edition, el día de hoy. El día de hoy traigo unos tops eróticos.
1: ¿Unos tops? Ah, usted, fíjese nomás.
2: Está cagón.
1: Anda muy top el día de hoy.
2: Ahí les va. Usted, por ejemplo, mi queridísima mundita. ¿Usted ha tenido alguna enfermedad de transmisión sexual?
3: No, fíjese que no.
2: Nada.
1: ¿Ya pensás que es huila?
3: No, güey, no, nunca en la vida.
2: O sea, usted sí ha tenido una vida sexualmente activa y se ha cuidado.
3: Fíjate que sí, la cuestión. Bueno. No sé si es como tal, pero es, ya ves que dicen, a lo mejor una mala higiene, a lo mejor porque, no sé, tu ropa interior está sucia.
2: Ah, sí,
3: o cosas
2: sí,
3: así,
2: sí.
3: Y qué bueno que dentro de lo normal lo que puedas tener, ¿no? Pero pues a los
2: algunos
3: días.
2: Hongos,
3: se, pero a los días se me quitaba, o sea, nada que ver.
2: Infección de vías urinarias.
3: Exactamente.
2: ¿Algo?
3: Sí,
2: lo normal.
3: Sí, lo normal.
2: Ok. Rita. Mi queridísima madre J. Bueno, usted al último, porque algo me dice que sí.
1: Usted le va a dar contenido.
2: Mi queridísima madre Ada, ¿usted sí. En alguna ocasión ha tenido enfermedad de transmisión
1: sexual?
2: ¿Sexual?
1: No, fíjate que no.
2: ¿En la boca?
1: ¿En la cara? No,
2: ¿qué
1: tiene cara de chanco?
2: ¿Pasó?
1: No, fíjate que no, nunca he padecido de esos temas, nunca, bueno, no lo he tenido.
2: ¿Nunca, nunca? No, nada.
1: La neta sí es, pues, obviamente, sí eliges con quién meterte y andarte cuidando.
2: No.
1: ¿Qué, perro?
2: Ok, mi queridísima madre J, usted en alguna ocasión, porque sabemos que usted es intrépida, usted nació para amar y ser amada, para la pasión se desborda por sus venas. ¿Usted ha tenido alguna enfermedad?
4: Me pegaron los piojos una vez. Pero ¿sabe qué es lo peor de todo?
2: Pero, a ver, cuéntanos cómo estuvo ese rollo, porque...
1: Qué manera tan dulce de decirlo, güey.
3: O sea, suavíselo, güey.
4: ¿Por? No, le está preguntando sus enfermedades de transmisión sexual.
2: Es que está siendo honesta, pues también.
3: Sí, se llaman... Piojos púbicos.
2: Se llaman ladillas, no, ¿cómo se llaman?
3: No, no son ladillas. Así se llaman científicamente.
2: Ok.
4: Bueno, el caso es que era un vato que a mí me gustaba mucho, mano. Entonces a veces me hizo muy raro que quisiera conmigo, ya andaba muy pasional, pero yo no sabía que cuando traes piojos te pones más caliente que nunca.
2: ¿Ah, en serio?
4: Sí, o sea, te pones, o sea, porque hacen que circule la, como te van chupando esa parte, hacen que la sangre circule más, entonces estás más caliente.
2: Todas siempre. Como
4: el vato estaba increíble. Entonces, no, quédate que me di vuelo, güey. O sea, no solamente como ya te le trae muchas ganas, no solamente sucedió el coito, sino que lo abracé, lo besé, lo lambí, lo mordí, todo lo que puedo. O sea, que traía chacros de la ceja, o sea, güey, en todas partes traía, güey.
2: ¿Y qué se siente?
4: Horrible, güey, es lo más horrible que puede. Ah, ¿sabes cómo se siente? ¿Sabes? Yo creo por eso no me sentí tan mal, porque me sentía mal porque yo sabía que era una acción sexual, que yo sabía que me iba a suceder y que me conocía. Pero yo ya había tenido baiburines. Los baiburines.
1: ¿Qué son los baiburines?
4: Los baiburines son unas igual de chiquitos, pero esos los obtienes en la barranca cuando vas pasando por las plantas. En tiempo de agua hay mucho baiburín.
2: Okay.
4: Entonces eso le puede pasar a cualquiera, eso es normal. Pero como ya había pasado, pues ya sentí esa sensación, no me volvía loco como si te pasara a ti. Tú sí te volvías loco, o sea, querrías morir.
2: Pero si lo sentías caminando por tu cuerpo.
4: No, es horrible. Y luego son muy delgadinillos, mano. Entonces no los puedes matar como los piojos de la cabeza, güey. Aparte se te ponen en la ropa y luego se te ponen las cosas. O sea, son muy fáciles de propagar. Fue un infierno.
2: Bueno, ahorita venimos con...
1: Sí, ahorita que regresemos, sigue platicando, señores. Esto es nada más es que el Convento Radio Show.
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0: ahorita. Y bueno, ¿por qué nos preguntaba? Pues, ¿a qué le han pegado algo, man?
1: Pues ahí les va rápidamente el top 10 de 15 posiciones, pero no os voy a decir 3.
0: Ah, caray.
1: De los países con más enfermedades de transmisión sexual a nivel mundial.
0: Oh.
1: ¿Sí? Ahí les va rápidamente. Di el número que quieras del 10 para abajo, güey. Número 4 en esta lista de los países. Fíjense, la gran mayoría en África. Todos, o sea,
0: sí,
1: la gran mayoría.
0: Es que allá hay mucho vaiborín.
1: El único que sale en este top 10 de América, ¿cuál país creen ustedes que sea el país con más enfermedades de transmisión sexual?
0: México. De América, pues Brasil, güey.
1: Brasil.
2: No, yo digo que va a ser por allá, en Honduras, allá todo ese
1: Centroamérica,
2: rollo,
1: posiblemente.
2: Sí,
1: pues el país que aparece en esta lista nada más y nada menos que Haití.
2: Ay, no.
1: Pero esto, porque también es un país muy pobre, es el país más pobre de América.
2: Haití.
1: Entonces, como también hay mucha actividad íntima. Pues sí, sí hay sexo, pero no hay...
0: No hay protecciones.
1: No hay protección. Pero, y eso
2: no, cuídense
1: los
2: mucho.
1: Los vulnerables. ¿Sí? ¿Perdón?
3: No sé por qué relacionan las enfermedades sexuales con la pobreza, o sea...
1: Pues es que no hay mucha educación.
3: Oh, ya.
1: O sea, no hay mucha educación...
0: Sexual.
1: Sexual y todo ese rollo. Entonces, por eso tienen intimidad sin protección y eso ya es un riesgo. Simón, vámonos con el siguiente, por favor, mi queridísima.
0: Number 2,
1: en el número 2 de este. Bueno, vámonos con el 3.
0: Haga lo que le su gana.
1: Number
0: 3,
1: número 3 es Zimbabue, en África. Simón.
2: Zimbabue.
1: Número 2.
2: A Zimbabue.
0: Number 2,
1: es Nigeria.
2: ¿A poco?
1: Nigeria es el número 2. Simón.
0: Number 5.
1: Y el número 1.
0: No, ¿qué traes, güey?
1: Es Sudáfrica.
0: Sí,
3: disculpe, lo puedo interrumpir porque por ¿cuáles favor? Son las enfermedades que predominan en esos lugares?
1: Especialmente el VIH.
0: Oh.
1: O sea, el VIH. Pero ahora vamos rápidamente con los números, con los 5 países con más venta de preservativo a nivel mundial. Número 5.
0: No, verify.
1: Este es China.
2: China. ¿A poco?
1: China es el país, es el segundo país más poblado del mundo, tomando en cuenta eso.
2: Y es vos venden
1: en
2: la sierra y en la ciudad.
0: No, verify.
1: Es la India.
2: ¿Te hablan?
0: ¿También es ultrapoblado?
1: Ultrapoblado.
0: Es que compran con todo el chino chafas.
2: Estúpido.
1: Es Brasil.
0: Compra con todas las mexicanas también, chafas.
1: Y luego también cabe mencionar que Brasil también es un país con mucho VIH.
3: Del 99 fue el lugar número uno.
0: Y es medio pobre también el país, ¿no?
1: Hay mucha pobreza, es un país muy extremo. Vámonos con el siguiente, por favor. Número 2.
0: Number 2,
1: el país más educado del mundo.
0: USA. USA.
1: No,
0: Estados Unidos.
1: Es Inglaterra.
2: También.
1: Inglaterra es el país más educado del mundo. Y el número 1.
0: Number 1.
1: Nada más y nada menos que.
0: Italia.
1: Estados Unidos.
2: Ya ves, güey.
1: Estados Unidos es el país que compra más preservativos. Pues todo esto por la educación y porque también es más fácil adquirirlos de este lado, mi
0: amor. ¿Ya viste, güey?
2: Órale.
1: Pues ahí está.
2: Órale, Flyboy.
3: Que me dispare, por favor.
0: ¡Dale!

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2: Y señores y señoras, continuamos con el Copeto Radio Show. Y bueno, vámonos ya con la última hora de este programa. Y viene nada más y nada menos que el viejillo hediondo del hereje, que hoy nos va a hablar del Ku Klux Klan. A ver, ¿cierto que habla la verdad, güey, la neta?
3: Sí, de su círculo social.
2: Sí, güey, de su religión, el
4: órale,
2: perro.
4: Órale. De su religión.
2: Y nos va a hablar del Ku Klux Klan, el hereje. Y además, viene la nota de la zorra inmunda.
5: Exactamente, ahorita le voy a decir lo que hizo una influencer. Ajá. Bien sexy, sensual, y terminó quemando la casa, güey.
2: ¿Ah,
5: no,
2: sí?
5: Cállate, sí.
2: Oiga, y por si fuera poco, también los chismes de boca en boca, con los estos estorbos, con los pantalones blancos, de la Cristi Montaño y el Sergio Becerra.
5: Ok.
2: Así es que, señores, no le cambie. Este es el Convento Radio
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0: momento. Es momento que nos vayamos con el viejillo hediondo del hereje que nos trae nada más y nada más. Hoy va a hablar del Ku Klux Klan, güey.
1: El triple K, el Ku Klux Klan.
2: ¿Qué significa?
1: Es un nombre secreto que se hizo desde 1865. Se creó este movimiento como una logia. Entonces ellos buscaban un nombre místico, mágico, musical. Bueno, no, místico, mágico. Y quiere decir como... tiene una connotación rara, como unión, una especie de unión, pero de clanes. Los clanes eran en la antigüedad de grupos de personas con características muy especiales. Y ellos, pues sabemos que tienen, son blancos, son gente importante, bla, bla, bla, ¿no? Entonces, es un clan, por eso es el triple. Triple
2: Club. Oye, antes que comience, perdóneme por ser tan preguntona.
1: Sí, está bien,
2: ¿crees,
1: señora,
2: que todavía haya indicios o que haya todavía algún rescoldo de esa situación?
1: No creo, estoy seguro. Al contrario, creo que ha crecido el Ku Klux Klan.
2: A la madre.
1: Porque creo que durante este periodo en Estados Unidos ha crecido más la idea del clan. Hay datos de que ha crecido el clan.
2: Wow,
3: pero el Ku Klux Klan o por ejemplo los neonazis.
1: No, es que tienen algunas cosas de similitud, ¿no? Buscan una raza aria, son blancos,
3: sí, la supremacía blanca.
1: Van en contra, o sea, no nada más, a lo mejor está bien que quieras ser blanco, pero malo cuando ya vas a atacar a otros, a gente de color, a mexicanos, a latinos y a judíos, ¿no?
3: Oye, pero los dos han atacado, ¿no? Tanto los del clan.
1: Exacto.
3: Como los neonazis.
1: Sí, incluso el clan tiene un saludo parecido al neonazi.
3: Ajá.
1: Tiene la idea de una supremacía blanca. Todavía hay grupos, pero ya están más abiertos, ya no es una no es un secreto. Incluso, por ejemplo, en Estados Unidos hay muchos lugares donde no queman la cruz. Ya ves que es una celebración. Ellos no quemaban la cruz por tumbar la cruz, sino porque le daba luz a la cruz para que el demonio no llegara. Esa era la idea. Ahora lo que están haciendo es usan luces de LED.
3: Ah, ok.
1: Para que se prendan las luces.
3: Se modernizaron ya.
1: No gastar a lo mejor. Y
2: en
1: no,
2: gasolina.
1: Y ¿sabes qué? En barrios, en residenciales, la gente tiene sus cruces y prende las noches, pero ya no las prenden llamas, sino las prenden luces. Ajá. Y sabes que ahí hay un grupo del Ku Klux Klan.
2: Okay. Ah, pero ahorita que regresemos, bueno, sigues platicando porque viene lo fuerte de esos güeyes, ¿eh?
1: Sí.
2: Arre.
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0: Y seguimos con los espectaculotes, y bueno.
1: O sea, teniendo Karol G tantas canciones.
2: No, esa es
1: preciosas.
2: Buenísima.
1: Es
2: ¿no
1: la nueva?
2: Pues, ¿no? Es la nueva.
0: Es la nueva del nuevo álbum, güey. Ah, está perrísima. Y la neta sacó hasta hits en un estilo norteño, güey.
2: Sí. Esa canción se llama Baby Wow. Escúchanla. Okay. Es lo más nuevo, su sencillo. Baby. Y wow, está bien padre.
0: Es la más escuchada ahorita del nuevo álbum. Y sacó, vea, escucha esta que es de estilo norteñón.
2: A ver, suéltala, DJ.
3: Así como las flores que un día se marchitan y el amor se acaba.
0: El tema se llama Alguien que te amaba.
1: Suena
2: cuando
1: bien.
2: Cuando te amé.
0: Ese es el nuevo álbum de la Karol G, que la neta está bien perro, ¿eh? Todo está chido. La neta.
1: Que el álbum se llama, por cierto, No me arrepiento de sentir tanto. Ajá. Y déjenme les platico que Karol G, pues recientemente, ahora sí que su álbum debutó en primer lugar en las listas internacionales. Este ya viene siendo su sexto álbum y siempre, disco con disco, es así como... Como la madre Jota.
2: Yo te tengo una pregunta, ¿y tú sí te arrepientes de sentir tanto?
0: Oye, pero fíjate que el álbum está muy de, todas las canciones son muy de adoloridas, güey. Muy de despecho.
2: Te hice una pregunta y no me la contestaste.
1: A ver, no, es que me interrumpió.
4: A ver si es cierto.
1: El tambache de
0: tú, la zorrita.
1: A ver,
2: ¿tú sí te arrepientes de sentir tanto?
1: Yo no.
4: Ah. ¿A ti te han partido el corazón?
1: Fíjate que
2: me
1: no.
2: Han partido todo.
1: Soy experto en partirlo. Pero no me lo han partido. Ay, la verdad, ¿eh?
2: No, a usted no. Se lo han partido.
4: Uy, repito.

0: ocasiones. Y el corazón también.
1: ¿En serio? No. No es de Dios. No es de Dios eso.
2: Oiga, me va a regañar mi mamá.
1: Y que, por cierto, está de gira por Estados Unidos, ¿no, Karol G?
2: Sí, es correcto. Sigue, continúa su gira. Y la verdad es que ha sido todo un éxito. Canción tras canción tras canción. Esa mujer lo tiene todo. Está guapísima, creo yo, que ahorita está en su mejor momento. Y pues sigan los éxitos para mi querida Karol G. Qué guapa, ¿verdad?
0: Sí, muy
2: qué
0: hermosa. Guapa, talentosa. Y por lo visto le gusta el amor. Ese sí vino a amar.
1: Exactamente. Que hoy y mañana Karol G está en Santa Clara.
2: Es correcto.
0: Santa Clara, California.
2: Y la próxima semana en Seattle, en el Lumen Field. Y en Glendale, en el Farm Stadium.
3: Glendale.
2: Me entendieron, güey.
1: Oye, por cierto, me encantó el detalle de que en uno de los conciertos estaba un señor, un americano, ya como tipo de la edad de nuestro productor. Tipo el máster, como de unos 60 años. Traía su playera. Y Karol está platicando con ella y se le dice que se dé la vuelta y en la espalda decía: Karol, ¿te quieres casar conmigo?
2: Marry me.
1: Ah, pero no habla español, pero le encanta la música de Karol G.
2: Marry me.
1: Está padrísimo.
0: Ah, qué loco.
2: ¿Y qué le dijo?
1: Le dijo Yes, Karol. I did.
2: Le dijo no.
1: F you. Quiero los últimos, quiero tus últimos 5 estados de cuenta.
3: Quiero la pensión.
2: Le dijo rest in peace.
1: Oigan, ya nos, bueno, muchísimas gracias. Ya tú me despides, ¿verdad?
3: Sí, ya.
1: Dale, perdón.
3: Ya te he despedido, pero.
2: Ya, bebé, vámonos.
1: Síganos en redes sociales. @Cristi.
2: Sí, @CristiMontano para que vean todas mis fotos en bikini.
1: La que ahorita trae la de bikini a lunares amarillos. @SergioMonitor.
3: A ti te encuentras como @SergioMonitor.
1: @SergioMonitor.
3: Ahí está, señores. Pues bueno, continuamos en el Comento Radio.
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0: y seguimos con los espectaculotes. Y bueno,
1: o sea, ha tenido Karol G tantas canciones.
2: No, esa es
1: preciosas.
2: Buenísima.
1: ¿Es la
2: nueva?
1: ¿Pues no
2: la es la nueva.
0: Es la nueva del nuevo álbum, güey. Ah. Está perrísima. Y la neta sacó hasta hits en un estilo norteño, güey.
2: Sí. No, esa canción se llama Baby Wow. Escúchanla. Okay. Es lo más nuevo, su sencillo. Baby. Y está bien padre.
0: Es la más escuchada ahorita de nuevo álbum. Y sacó, vea, escucha esta que es estilo norteñón.
2: A ver, mira. Suéltala, DJ.
3: Así como las flores que un día se marchitan y el amor se acaba.
0: El tema se llama Alguien que te amaba.
1: Suena
2: cuando
1: bien.
2: Cuando te amé.
0: Ese es el nuevo álbum de la Karol G, que la neta está bien perro, ¿eh? Todo está chido. La neta.
1: Que el álbum se llama, por cierto, No me arrepiento de sentir tanto. Ajá. Y déjenme les platico que Karol G, pues recientemente, ahora sí que su álbum debutó en primer lugar en las listas internacionales.
0: Lo mejor.
1: Este ya viene siendo su sexto álbum y siempre, disco con disco, es así como la madre J.
2: Yo te tengo una pregunta, ¿y tú sí te arrepientes de sentir tanto?
0: Oye, pero fíjate que el álbum está muy de, todas las canciones son muy de adoloridas, güey. Muy de despecho.
2: Te hice una pregunta y no me la contestaste.
1: A ver, no, es que me interrumpió.
4: A ver, sí es cierto.
1: El tambache de
0: tú, para la zorrita.
1: A ver,
2: ¿tú sí te arrepientes de sentir tanto?
1: Yo no.
4: ¿A ti te han partido el corazón?
1: Fíjate que
2: me
1: no.
2: Han partido todo.
1: Soy experto en partirlo. Pero no me lo han partido. La verdad, ¿eh?
2: No, ¿a usted no. Sí lo han partido?
4: En repetidas ocasiones. Y el corazón también.
1: ¿En serio? No. No es de Dios. No es de Dios eso.
2: Oiga, me va a regañar mi mamá.
1: Y que, por cierto, está de gira por Estados Unidos, ¿no, Karol G?
2: Sí, es correcto. Sigue, continúa su gira. Y la verdad es que ha sido todo un éxito. Canción tras canción tras canción. Esa mujer lo tiene todo. Está guapísima, creo yo, que ahorita está en su mejor momento. Y pues sigan los éxitos para mi querida Karol G. Qué guapa, ¿verdad?
4: Sí, muy guapa, talentosa. Y por lo visto le gusta el amor. Esa sí vino a amar.
1: Exactamente. Que hoy y mañana Karol G está en Santa Clara.
2: Es correcto.
4: Santa Clara, California.
2: Y la próxima semana en Seattle, en el Lumen Field. Y en Glendale, en el Farm Stadium.
0: Glendale.
2: Me entendieron, güey.
0: Oye,
1: por cierto, me encantó el detalle de que en uno de los conciertos estaba un señor, un americano, ya como tipo de la edad de nuestro productor. Tipo el máster, como de unos 60 años. Traía su playera. Y Karol está platicando con ella y se le dice que se dé la vuelta y en la espalda decía: Karol, ¿te quieres casar conmigo?
2: Marry me.
1: Pero no habla español, pero le encanta la música de Karol G.
2: Marry me.
1: Está padrísimo.
4: Qué loco.
2: ¿Y qué le dijo?
1: Le dijo, yes, I did.
2: Le dijo no.
1: Quiero los últimos, quiero tus últimos 5 estados de cuenta.
0: Quiero la pensión.
2: Le digo, rest in peace.
1: Oigan, ya no. Bueno, muchísimas gracias. Ya tú me despides, ¿verdad?
0: Sí, ya.
1: Dale, perdón.
0: Ya te he despedido, pero.
2: Ya, bebé, ya.
0: Ya nos vamos.
1: Síganos en redes sociales. @Cristi.
2: Sí, @Cristi Montano para que vean todas mis fotos en bikini.
1: No, el que ahorita trae la de bikini a lunares amarillos. Sergio Monitor.
0: A ti te encuentra como @Sergio Monitor.
1: @Sergio Monitor.
0: Ahí está, señores. Pues bueno, continuamos en el Convento Radio.
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0: Y bueno, señores, continuamos y vamos a hablar nada más y nada menos que de la casa de los famosos.
1: La casa más popular sigue dando de qué hablar para todos los que están llevando de cerca el reality. Y si no, nosotros les traemos el resumen porque ayer, antier, más bien, fue día de nominación. ¿Y qué creen, muchachos? ¿Cuántos creen que están nominados?
2: ¿Cinco? ¿Seis?
1: ¡Nueve!
2: ¡Siete! ¡Oh, Jesus Christ!
1: ¡Nueve! Así de fácil. Va a estar complicado porque creo que ahora sí ya se están presentando tal cual son. Creo que aquí ya se acabó la cortesía de que buena onda, te trato bien, ya. Creo que ya después de algunas semanas sale tu verdadero yo y ya se están empezando a odiar, a caer gordos, ya están empezando a pelear, ya está saliendo su verdadero yo y eso me encanta.
2: Pues el miércoles Galilea Montijo ya se los advirtió, les dijo, oigan, están jugando como que qué rollo.
1: Sí,
2: ya pónganse las pilas. Ya los juegos son individuales, qué rollo, porque sí, no, andaban muy... muy melosos todos.
1: Sí, no es la casa de los amigos.
2: No.
3: Parecía
2: no.
3: La portada de Atalaya, todos felices, todos felices y contentos.
1: A mí no.
2: A ver, Cristi, ¿y quiénes son los nominados?
1: Ahí te va. Por segunda ocasión, que ya sabíamos que había estado en el exilio y está, pues, como entre la salida y la realidad, Mariana Ochoa, nuevamente vuelve a estar nominada. Ernesto La Guardia, que me parece uno de los más tentados a que se vaya.
2: Ay, sí.
1: Cynthia Clitbo, que me ha sorprendido porque si bien se sabía que era un carácter complicado el que tiene Cynthia, ya está teniendo roces con Aldo, con Yair, con el S. Pérez.
0: ¡Está loquita la güey!
1: Sí, o sea, ya la señora como que ya está grande, ya como que empieza a decir
3: ya
1: muchas...
3: Ya se senil.
1: Sí, ya.
0: ¡Ya se le van las cabras!
1: Pero da contenido, eso sí. Creo que también a lo mejor la gente la va a poder mantener justo por esa parte, porque está peleando y dando ahí conflicto, pero bueno, como que ya no la quieren ahí. S. Pérez, justamente, Yair, por primera vez está nominado, creo que ya no les está pareciendo esta dinámica que él está cuidando y racionando la comida, y eso como que ya no les está pareciendo. Brianda de Llanara, esta influencer, Masada, Altamimi, el guapo, otra vez, Flor Digna, esta argentina, y Moisés Peñalosa.
2: ¿A qué votan por él? Hay que salvar a Moisés.
1: ¿Pero por qué? Por guapo, tú.
0: ¿Por qué?
1: Nomás porque está guapo.
2: No, porque está guapo.
0: ¿En serio? Ni jede ni apesta el güey.
2: No.
0: Pero, es un mueble estorba. ¿Es
3: atractivo visual para las mujeres o
2: pero le huele bonito?
0: ¿Tú cómo sabes que le huele?
1: ¿Ya se lo olite?
2: Se le ve.
3: ¿Se imagina? Dice.
2: Sí,
1: nomás
2: sí,
1: de verlo, ¿verdad?
2: Con nomás de verlo dan ganas.
3: No es lo mismo verlo pasar que platicar con ella.
2: No.
1: Ah, caray.
2: Pues yo quisiera platicar.
1: O que te la diera oler.
2: Es que me la diera oler.
0: ¿Quién cree que sea
3: una princesa?
2: O cantar en su micrófono.
3: ¿Qué les pasó hoy?
2: Es viernes de dormir en catre ajeno.
0: No le cambies, señores. Ya es el.
2: Ya nos vamos.
1: ¿Qué?
0: El perverso show.
3: Perverso.
2: Arroba Sergio Monitor. Arroba Sergio Monitor. Arroba Cristi Montaño.
1: Ahí me encuentran Cristi Montaño en todas las redes sociales.
2: Sin el palito.
1: Y ajá, sin el palito. Y ahí denme like.
3: Con razón.
1: Bien guardado. Con razón vengo agüitadilla.
0: Maldita sea, no le cae nada calientito.
1: Nada, mano.
2: Esa es.
1: Inscripciones abiertas.
3: Eso dice.
2: En febrero son las inscripciones.
3: Es como la Universidad del Perreo.
1: Deje su currículo. A ver qué
0: ¿su
1: hay.
0: ¿Qué?
1: Su currículo.
0: Continuamos el convento.
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6: Oiga, señores, de verdad, muchísimas gracias. Le agradecemos que se haya quedado a lo largo del programa y haya disfrutado toda la estupidez que decimos. Y la verdad, todo este contenido es para que usted se divierta. Puede seguirnos en las redes sociales, búsquenos como El Convento Radio Show. Así, El Convento Show, ahí en las páginas de Facebook. Ahí nos va a encontrar. Y pues bueno, mi querida Zorra Inmunda, let's go.
7: ¡Ay, ya nos vamos tan pronto!
6: ¡Ah, vieja, güey!
7: Yo digo que deberíamos de quedarnos otro rato, güey.
8: ¿Qué es usted?
6: Pues, ¿qué es usted? De velador, güey. Pues, trabajas toda la noche igual.
7: Ya sé, güey. Pero, ¿qué estamos? Ojalá que se haya divertido. Los amamos 100%.
6: Pues, bueno, señores, muchas gracias. Servidor Abel Martínez, la madreada. Gracias por habernos escuchado de todo corazón. Se lo agradecemos bastante. Y, bueno, nos vamos a despedir con la frase más hermosa e inspiradora de la zorrita.
8: Música celestial.
7: Una de Chentosky, ¿no?
6: ¿De quién la sección, güey? ¿De usted o de ella?
8: Ahí está.
7: Te estoy ayudando, perro.
8: La madreada tocando el órgano. El reproductor.
6: Ahora, ahora, ahora, ahora.
7: De la madre
8: J. De música, güey.
6: Ah, aclara, aclara
8: el pedo. Pero este es de... el libro de San Marco Antonio Solís. Y dice así.
7: Pero recuerda...
6: Cántelo, chico.
8: Si Adán descuidó a Eva 2 minutos y ella pecó, imagínate tú. Que trabajas 12 horas.